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5: Baño limpio, vida feliz.
6: Vamos a limpiar. Hay que recoger y poner todo en su lugar.
5: La importancia de asear el baño en casa es crucial para mantener la higiene, la salud y el bienestar de los habitantes. Aquí hay algunas razones por las que es importante asear el baño regularmente. 1. Higiene y limpieza. El baño es un lugar propenso a la acumulación de gérmenes, bacterias y hongos que pueden causar enfermedades. 2. Salud. Un baño sucio puede ser un caldo de cultivo para patógenos que pueden causar infecciones, especialmente en personas con sistemas inmunitarios debilitados. 3. Bienestar. Un baño limpio y agradable puede mejorar el estado de ánimo y la sensación de bienestar. 4. Prevención de malos olores. La limpieza regular evita la acumulación de malos olores en el baño. 5. Protección de la propiedad. La limpieza regular ayuda a prevenir daños en las superficies y accesorios del baño. 6. Ahorro de tiempo y dinero. La limpieza regular evita la necesidad de limpiezas profundas y costosas. 7. Mejora de la apariencia. Un baño limpio y bien mantenido puede mejorar la apariencia de toda la casa. 8. Reducción de alérgenos. La limpieza regular puede reducir la presencia de alérgenos como el moho y el polvo. Es recomendable hacer el baño al menos una vez a la semana y más frecuentemente si es necesario.

0: Y dime ahora, ¿cuántos días ocupas para spa? Spa lavar, spa limpiar, spa ordenar.
1: Un guión del médico pasante de Servicio Social Eduardo Gómez Cruz, con información del portal Ciencia UNAM para Radio UJAT, Voz Universitaria, Legado UJAT, Estudio en la Duda, Acción en la Fe.
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7: Son las 6:05.

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8: Son las 6:21.

0: Un gusto saludarle como siempre a través de la señal de TV UCAT, canal 35.1 y desde la 96.1 FM Radio UCAT, voz universitaria. Soy Stephanie Pérez, iniciamos con la información de este lunes. La UCAT siembra más de 1,000 árboles durante la jornada de reforestación 2026.
1: Más de 1,000 árboles fueron sembrados por la Universidad Juárez Autónoma de Tabasco como parte de la Jornada de Reforestación 2026, realizada de manera simultánea en sus 12 divisiones académicas, en respuesta a la convocatoria del gobernador de Tabasco, Javier May Rodríguez, para sumar esfuerzos en favor del medio ambiente. La jornada reunió a estudiantes, docentes, autoridades y personal administrativo, quienes participaron en la plantación de especies frutales y maderables en diferentes espacios de la institución. Con esta acción, la UCAT se integró a la Estrategia Estatal de Reforestación y fortaleció las actividades de educación y participación ambiental dentro de la comunidad universitaria. En representación del rector Guillermo Narváez Osorio, estuvo el secretario de Servicios Académicos, quien encabezó las actividades de la División Académica de Ciencias Sociales y Humanidades, acompañado por el director de esta división, Ulises Chávez Vélez, así como por secretarios y funcionarios de la Administración Central Universitaria. Durante la jornada, el secretario de Investigación, Posgrado y Vinculación, Wilfrido Miguel Contreras Sánchez, señaló que la participación de la universidad representa una responsabilidad que trasciende sus funciones académicas y se relaciona directamente con su compromiso social y ambiental. Destacó, además, la participación de estudiantes y niños, al considerar que estas acciones permiten fortalecer la educación ambiental desde edades tempranas.
2: Así es, yo creo que es una labor fundamental de la universidad. Como parte de nuestra responsabilidad social, la universidad siempre ha tenido una participación muy importante, pero ahora que además este año, hace apenas unas semanas, echamos a andar nuestro programa institucional de sustentabilidad universitaria, yo creo que es todavía más significativo.
3: Podemos ver la participación de alumnos y también de los niños.
2: Es correcto, y yo creo que es lo más importante. Las nuevas generaciones son precisamente el elemento que está cambiando la parte ambiental de nuestro país, y yo creo que la educación para con los niños es fundamental.
1: Entre las especies plantadas se encuentra cacao, limón, mango, naranja, cedro, macuilí, ceiba y guayacán, cuya presencia contribuye a la conservación de la biodiversidad, la protección del suelo, la regulación del ciclo del agua y la mejora de la calidad del aire. En las actividades desarrolladas en la DAXI también participaron el secretario de Finanzas, Miguel Armando Vélez Telles, el encargado del despacho de la Secretaría de Servicios Administrativos, Alejandrino Bastar Cordero, el abogado general Rodolfo Campos Montejo y la directora general de Planeación y Evaluación Institucional, Verónica García Martínez, además de profesores, estudiantes y personal universitario. Con la plantación de más de 1,000 árboles, la UJAT refrendó su compromiso con el cuidado del medio ambiente y la construcción de espacios universitarios más sustentables. Con imágenes de Alixel Guerra, Alejandro López para Radio y TV, UJAT Noticias.
0: El gobierno de Tabasco puso en marcha la jornada de reforestación 2026 con una meta de 2.5 millones de árboles. Escuche esto.
4: Desde la ranchería Cocoyolar, en Jonuta, el gobernador Javier May Rodríguez encabezó el inicio de la jornada de reforestación 2026, que contempla la siembra de 2.5 millones de árboles en una superficie de 2.500 hectáreas de todo el estado. Las actividades se desarrollarán durante octubre y contemplan hasta 186 especies. La jornada arrancó de manera simultánea en los 17 municipios, con la participación de servidores públicos, estudiantes, docentes, fuerzas armadas, organizaciones civiles y ciudadanía. El gobernador llamó a las familias tabasqueñas a sumarse a la plantación y al cuidado de los árboles. De acuerdo con Diario Local, el mandatario destacó que la estrategia busca recuperar parte de la cobertura vegetal perdida durante las últimas décadas y fortalecer la conservación ambiental. Jonuta se convirtió en una área destinada voluntariamente a la conservación. May Rodríguez señaló que la reforestación requiere la participación de distintos sectores de la sociedad y convocó a plantar árboles en espacios disponibles. La estrategia contempla acciones de restauración y conservación en los 17 municipios como parte de los esfuerzos estatales para recuperar áreas verdes y proteger el patrimonio natural de Tabasco. Para Radio y TV, UJAT Noticias.
0: La Comisión Nacional de Áreas Naturales Protegidas anunció la Semana Nacional por la Conservación 2026. Escucha la nota.
4: La Comisión Nacional de Áreas Naturales Protegidas, CONAM, anunció el inicio de la Semana Nacional por la Conservación 2026, iniciativa que busca fomentar una cultura de cuidado y promover la participación de la sociedad en la protección del patrimonio natural de México. La jornada reconoce el trabajo de comunidades, ecoguardas, científicas y científicos, jóvenes y personas voluntarias. En las áreas naturales protegidas federales se desarrollarán actividades como limpieza de playas, exposiciones, foros, conferencias, talleres de educación ambiental, proyectos de restauración, monitoreo participativo y reforestaciones. También se contemplan recorridos guiados, obras de teatro, promoción de saberes tradicionales y productos sustentables, así como actividades al aire libre. La celebración contempla la participación de escuelas y universidades, sectores público y privado, gobiernos locales, organizaciones civiles, colectivos ambientales y culturales, productores, ejidos y cooperativas. Las acciones se organizarán en tres ejes: fortalecer la conservación mediante ciencia ciudadana y capacitación, contribuir a ella a través de restauración y preservación de especies y fomentarla mediante comunicación, educación ambiental y turismo de naturaleza. De acuerdo con la información publicada por la Comisión Nacional de Áreas Naturales Protegidas, la Semana Nacional por la Conservación 2026 se desarrollará bajo el lema Conservación de la Naturaleza, Nuestro Futuro. Para Radio y TV, UJAT Noticias.
0: Nuevos análisis genéticos aportan evidencia sobre la relación entre la antigua ciudad maya de Copán y Teotihuacán.
5: El análisis de genomas de restos humanos antiguos aportó nuevas evidencias sobre los vínculos entre la ciudad maya de Copán, entre la actual Honduras y Teotihuacán en México. El hallazgo fortalece las investigaciones sobre los contactos que existieron entre ambas regiones mesoamericanas hace aproximadamente 1.600 años. De acuerdo con la información publicada por Forbes, el arqueólogo japonés Seiichi Nakamura explicó que los estudios confirmaron una mezcla de genomas entre personas de Teotihuacán y Copán. Hasta ahora, el origen de Kinich Yashkukmo, primer rey de la dinastía de Copán, continúa sin determinarse, aunque existen hipótesis que lo relacionan con distintos sitios mayas. La relación entre ambas ciudades ya había sido planteada por los arqueólogos debido a los materiales encontrados en Copán, entre ellos cerámicas asociadas con Teotihuacán y obsidiana procedente de México. A estas evidencias se suman ahora los resultados genéticos que permiten conocer con mayor precisión los intercambios y desplazamientos de poblaciones durante ese periodo. Especialistas también señalan que la relación pudo ser de doble vía, ya que existen evidencias de presencia maya en Teotihuacán. Los investigadores consideran que Copán todavía guarda información arqueológica por descubrir, por lo que los nuevos análisis podrían aportar más datos sobre la movilidad, los contactos y las relaciones entre distintas sociedades de Mesoamérica. Para Radio y TV, UJAT Noticias.
0: En temas universitarios, concluyó el curso Taller de Fotografía Digital de la Dirección General de Comunicación Social de la UJAT.
6: La riqueza natural del Yunca se convirtió en escenario de aprendizaje para estudiantes del curso Taller de Fotografía Digital de la Universidad Juárez Autónoma de Tabasco, quienes durante una visita práctica pusieron a prueba los conocimientos adquiridos y exploraron distintas posibilidades para representar la vida silvestre a través de la imagen. Acompañados por el instructor Neil Evet Melet Morales Rodríguez, biólogo y documentalista, los participantes recorrieron las instalaciones del Centro de Interpretación y Convivencia con la Naturaleza, Yunca, para trabajar con fotografía de retrato, paisaje y fauna, además de experimentar con recursos como HDR, apilado de enfoque y exposición múltiple. La jornada permitió que los universitarios analizaran de manera directa aspectos como el manejo de la luz, la profundidad y la composición, al tiempo que desarrollaron su capacidad de observación ante las condiciones cambiantes de los espacios naturales. Para ello, siguieron la ruta habitual del recinto ubicado en las afueras de Villahermosa. Durante la actividad estuvieron presentes Stephanie Pérez Alamilla, encargada del Departamento de Educación Continua y Servicio Social de la Dirección General de Comunicación Social, y la administrativa Sonia Edith López Carrasco. Los diferentes ambientes que conforman el Yunca ofrecieron escenarios diversos para el ejercicio fotográfico. El recinto cuenta con una extensión de 101 hectáreas en las que se encuentran áreas de selva, sabana asiática y africana, así como una laguna central. Como resultado del recorrido se integrará una selección de las fotografías realizadas por los estudiantes para conformar la muestra pedagógica con la que concluirá el curso. Asimismo, mediante el convenio establecido con el Yunca, se contempla la posibilidad de llevar esta exposición a las instalaciones del propio centro. La experiencia permitió permitido complementar la formación técnica de los participantes con el acercamiento directo a los ecosistemas, al utilizar la fotografía como herramienta para observar, interpretar y documentar la biodiversidad de Tabasco. Para Radio y TV, UJAT Noticias.
0: Y en el campus Chontalpa de la UJAT se desplegó una campaña de salud sexual y prevención.
6: Con el propósito de fortalecer la prevención y el cuidado de la salud entre la comunidad universitaria, la Universidad Juárez Autónoma de Tabasco llevó al campus Chontalpa una campaña de salud sexual que contempla orientación, atención psicológica y pruebas para la detección de enfermedades de transmisión sexual. La jornada está dirigida a estudiantes, docentes, personal administrativo y de apoyo de las divisiones académicas de Ingeniería y Arquitectura, Ciencias y Tecnologías de la Información y Ciencias Básicas como parte de las acciones que impulsa el Programa Institucional de Salud de la UJAT. Durante la apertura realizada en el Auditorio Ingeniero Adolfo Palavicini Álvarez, participaron los directores de las tres divisiones, Dora María Frías Márquez, Laura Beatriz Vidal Turrubiates y Lucas López Segovia, quienes destacaron la relevancia de acercar este tipo de servicios a los espacios donde se desarrolla la vida académica.
7: Necesidad también de la formación que nosotros tenemos que acercarle a los jóvenes, la formación integral también es muy importante y así se ha venido detonando desde el génesis de la Universidad Juárez Autónoma de Tabasco. Entonces, que ustedes estén preparados, que ustedes sepan lo que significa una vida sexual, ¿verdad? Y sobre todo que tengan la responsabilidad de lo que implica en su vida emocional, en su vida personal, y cuidar todos estos elementos que den valor y sentido a su vida para la responsabilidad que implica, pero también para sus hogares, para sus casas, el crecimiento emocional.
6: La iniciativa se lleva a cabo con la participación de la Coordinación General de Servicios Médicos, la Coordinación de Estudios de Género y la Secretaría de Salud, mediante actividades enfocadas en sexualidad, género, bienestar emocional y prevención, donde sus titulares estuvieron presentes. Como parte del programa se impartieron cursos y talleres en los auditorios Ingeniero Adolfo Palavicini Álvarez y Licenciado Hugo Milla Martínez, además de acciones realizadas en el Centro de Investigación en Ciencia y Tecnología Aplicada de Tabasco. Al concluir la inauguración, las autoridades realizaron un recorrido por las áreas habilitadas para las pláticas, talleres y tomas de muestra, con imágenes de Sonia Jerónimo, Armando Cortés para Radio y TV, UJAT Noticias.
0: En estas jornadas de salud sexual y prevención en Chontalpa, participaron estudiantes, profesores y trabajadores.
6: La Universidad Juárez Autónoma de Tabasco llevó a cabo este lunes una jornada de salud sexual y prevención en las tres divisiones académicas del campus Chontalpa como parte de las acciones encaminadas a promover el bienestar integral de la comunidad universitaria. El coordinador general de servicios médicos, Ventura Moguel Pérez, informó que las actividades forman parte del Programa Institucional de Salud Universitaria y contemplan servicios de orientación, atención psicológica y pruebas para identificar infecciones de transmisión sexual, donde participan estudiantes, profesores y trabajadores de las distintas áreas de la institución. Indicó que esta estrategia se extenderá gradualmente a otras divisiones académicas, tomando como referencia las jornadas que anteriormente se han realizado en diferentes espacios de la UJAT. El propósito, dijo, es acercar los servicios preventivos y de atención directamente a la población universitaria.
8: En la medida que los muchachos, que son nuestro principal interés, conozcan más de su sexualidad, ¿verdad?, y de los cuidados que tienen que tener, incluso tiene impacto hasta en la disminución de la violencia de género que es tan socorrida, por desgracia, ¿no?
6: En tanto, la coordinadora de estudios de género, Adriana Esmeralda Acosta Toraya, explicó que la intervención responde a las situaciones detectadas a partir de los diagnósticos y atenciones realizadas por esta área, entre ellas el desconocimiento de los derechos sexuales y reproductivos, condición que puede favorecer a escenarios de violencia.
9: Estamos desde la universidad apostándole a los cuidados de la persona y el autocuidado, que es lo que al final del día va a generar que podamos tener una vida en bienestar.
6: Como parte de la jornada, también se desarrollaron actividades formativas relacionadas con masculinidades, salud mental y reconstrucción del tejido emocional y social. Además, en coordinación con la Secretaría de Salud, se brindó información sobre derechos sexuales y herramientas de prevención con el objetivo de fortalecer entre los jóvenes una cultura de cuidado, autocuidado y respeto. Con imágenes de Sonia Jerónimo, Armando Cortés para Radio y TV, UJAT Noticias.
0: En temas nacionales, COFEPRIS informa lo siguiente.
4: La Comisión Federal para la Protección contra Riesgos Sanitarios descartó que las lechugas u otros productos agrícolas provenientes de México sean responsables del brote Salmonella, Javiana y Cricospora cayetanis registrados en Estados Unidos durante los últimos meses. La postura se dio después de que concluyeran las investigaciones realizadas por la Administración de Alimentos y Medicamentos de ese país. El organismo señala que las muestras ambientales analizadas durante las investigaciones resultaron resultaron negativos para salmonella javiana y que la FDA reconoció que no fue posible determinar la vía ni la fuente de contaminación. COFEPRIS destacó además la colaboración mantenida con las autoridades sanitarias estadounidense. De acuerdo con la jornada, la FDA sí reportó dos muestras ambientales positivas a Ciclocospera y Cayetanis en México. Una correspondió a aguas residuales de una planta de procesamientos y otra a una zanja de drenaje de una unidad de producción. Sin embargo, la autoridad estadounidense indicó que estos hallazgos no permitan establecer de manera concluyente cómo ocurrió la contaminación. COFEPRIS informó que los análisis realizados por su laboratorio nacional de referencia en materia prima, producto determinado y agua de planta investigada fueron negativos. Por ello sostuvo que las evidencias disponibles al cierre de las investigaciones no permite atribuir a productos mexicanos el origen de los brotes. La Secretaría de Salud y COFEPRIS reiteraron su disposición para mantener la cooperación científica y técnica con la FDA, los Centros para el Control y la Prevención de Enfermedades, conocidos como CDC, y otras autoridades de ambos países. El organismo subrayó que las conclusiones sobre riesgos sanitarios deben sustentarse con evidencia científica verificable y concluyente. Para Radio y TV UJAT Noticias.
0: Hacemos pausa.
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14: El río San Pedro es un ecosistema relicto único en el mundo, ya que hace 126 mil años el planeta se calentó y el nivel del mar incrementó su nivel, alcanzando lo que hoy es cascadas de reforma, permitiendo que manglares que se conocían de zonas costeras se distribuyan el día de hoy en sus márgenes a una distancia entre 115 y 170 kilómetros.
0: Qué bueno que siga con nosotros en UJAT Noticias, todo lo que debes saber. Vamos ahora a la entrevista con Gilberto Quesada.
15: Fania, amigos del auditorio, muchísimas gracias. Estamos en el mes de octubre y pues el mes de octubre tiene un sello sumamente importante a nivel nacional, a nivel internacional, y en la UJAT estamos también con este sello, el de la prevención, la detección. Yo no sé mucho de prevención, pero detección temprana puede salvar vidas. Y estamos hablando del cáncer de mama, una de las enfermedades más letales a nivel mundial, y en México está cobrando vidas todos los días. ¿Qué hacer en este tema? ¿Qué podemos hacer desde el área cultural? Y es bien, bien importante. Hoy están con nosotros la maestra Aurora Frías, quien es profesora investigadora en nuestra División Académica de Educación y Artes. Aurora, maestra Frías, bienvenida.
16: Hola, muchas gracias. Gracias, Gilberto, por la invitación y por el espacio.
15: Muchas gracias. Y también es bien, bien importante que nos acompañe hoy María Fernanda Rodríguez Rodríguez. Ella es estudiante de del último semestre de promoción cultural. ¿Es así? Fernanda,
16: sí.
15: ¿Cómo estás?
16: Un gusto estar aquí el día de hoy.
15: Bien, es una campaña. Hablar de cáncer de mama no es sencillo, no es fácil, es per se doloroso. ¿Qué hacemos en DAEA? ¿Qué hacemos en UJAT? Es una campaña, detalles que abrazan. Por favor, platíquenos de qué es esto.
16: Detalles que abrazan es una campaña que surgió dentro del aula. Nosotros estábamos justamente en qué podemos aportar, qué podemos apoyar, y nos dimos cuenta, checando fechas, que el 19 de octubre es el Día Internacional de la Prevención contra el Cáncer de Mama. Entonces nosotros decidimos pues acercarnos, y nos acercamos, hicimos alianza con la doctora Alicia Priego. Es la encargada de la clínica de mama del hospital Dr. Juan Graham. Entonces nosotros nos dirigimos, nos dijeron que va a haber un festejo que se hace cada año el 19 de octubre. Okay. Y así es como surge Detalles que Abrazan, que es una campaña para recolección de pequeños objetos, ya sea un llavero, un lapicero, un abanico, lo mínimo. Nosotros, nuestro objetivo no es que sea un regalo de lujo, nuestro objetivo es llevar acompañamiento, cariño, y que estas pacientes pues no se sientan solas. Sabemos que es una enfermedad en la que no solamente la paciente está involucrada, sino toda una familia.
15: Okay. Regularmente somos muy pretenciosos, y cuando decimos viene la temporada de, habría personas que nos dirían, es que nosotros vamos a regalar prótesis, o vamos a regalar cosas sumamente fuertes e importantes. Pero este detalle de un acompañamiento de tiempo de calidad, si lo puedo llamar así, doctor, maestra, y además detallitos muy, sí, muy, muy significativos, ¿no?
17: Sí, sí, y además de este detalle, que vaya personalizado, Gilberto.
15: Oh.
17: Vamos pidiendo que este detalle que decía Fer, que diga, no, pues eres una luchadora, Gilberto, ¿no? Gilberto Quesada. O sea, que vea las pacientes de la clínica de mama del Hospital Juan Graham, que el resto de la sociedad, y sobre todo la comunidad universitaria, está también pensando en ellas, está acompañándolas, ¿no? Aunque sean anónimos en ese momento, no sabrán quién es Aurora, Gilberto, pero sabrán que en los universitarios, los jóvenes, los maestros, todos los que estamos aquí, pues estamos también pensando en ellas, uniéndonos a esta lucha que pues ya sí para ellas es compleja, pero que están en eso justamente, en esa lucha. Y pues nosotros como universitarios, y como esa responsabilidad que tenemos en una de las dimensiones de la responsabilidad social, es trabajar con organizaciones, trabajar con instituciones, y nosotros no es la primera vez que lo hacemos con la clínica de mama, con la doctora Priego nos ha abierto las puertas, y bueno, el director en su momento, los directores del Hospital Juan Graham y la licenciatura en gestión y promoción de la cultura ya han tenido otros acercamientos, hemos llevado festival de Navidad, momentos diferentes, y bueno, ahora pues toca unirnos a esta fecha tan importante en cuanto a la concientización. El 19 de octubre a nivel mundial, pues también unirnos desde Tabasco, desde nuestra universidad, desde nuestros universitarios, a esta lucha en la que todos estamos inmersos.
15: Aurora y Fernanda, ¿cómo le hago para participar? Soy una chava que está en secundaria, soy una chava que está en prepa, soy una ama de casa que está en tal lugar, o soy un maestro carpintero, soy un maestro taxista. ¿Cómo aporto? ¿Dónde aporto? ¿Cómo le hago?
16: Ok, nosotros tenemos un número telefónico. Dale, que a través suéltale. De ese número...
15: Lo primero, nosotros... suéltanos el número telefónico de una vez porque si no se nos acaba el tiempo. ¿A dónde tengo que llamar o escribir un WhatsApp?
16: Al 933-126-8912.
15: Ok, 933...
16: 126-89-12.
15: Anótelo, por favor, porque es importante para que usted pueda participar y donar. Ok, ya tengo el número telefónico. ¿Y luego?
16: Nos envía un mensajito de pues que se quieren sumar a esta campaña. Okay. Nosotros como estudiantes nos hacemos responsables y vamos, acordamos un lugar, nosotros nos dirigimos hacia ese lugar y vamos en busca de ese obsequio.
15: ¿Qué voy a regalarte? ¿Qué le voy a mandar a los a las personas pacientes de cáncer de mama?
16: Llaveros, lapiceros, libretitas, abanicos, algo para también, cabello. También turbantes suaves, toallitas y sobre todo que estas toallitas no contengan nada de alcohol, porque pues lo que queremos es ayudar.
15: Okay.
16: Entonces es una de las opciones. Y también pues recordar lo personalizado. Una notita puede hacer la diferencia.
15: Sigue en el empeño, dale para adelante, sí. Te saluda el taxista 435, por decirlo así. Uh-huh. Tengo una distribuidora de, no sé, abanicos. ¿Puedo ponerme de acuerdo con ustedes para llevarles abanicos también a las chavas?
16: Sí, claro que sí.
15: Okay.
16: Con mucho gusto lo recibimos.
15: Okay. ¿Con qué nos despedimos, Aurora?
17: Invitar a la comunidad universitaria y a la sociedad a que en este mes rosa todos participemos. Hay diversas actividades que se están realizando propiamente ahí en la clínica de mama y hay otras instancias que seguramente también están trabajando para la concientización. Nos decía por ahí la doctora Priego que al menos ahí hay 248 casos al año que van registrándose nuevos. Entonces sí son cifras que nos preocupan. Y también otro dato interesante, que este es la principal causa de muerte en las mujeres de nuestro país. En los últimos años ha estado siempre en primer lugar. Entonces el mes rosa es justamente eso, para hacer la conciencia, Gilberto. Y agradecemos por eso el espacio. Agradecemos a nuestra universidad que siempre nos está cobijando. Y bueno, sobre todo un reconocimiento a los jóvenes de la licenciatura en gestión y promoción de la cultura, que siempre están dejando huella en cada proyecto que realizan. Y ellos están muy conscientes de la importancia que tienen más allá de las aulas universitarias, como el tener este vínculo con instancias de salud y propiamente con la clínica de mama en la cual ellos están muy, muy atentos. Muchas gracias.
15: Muy bien.
17: Invitamos a que pues donen sus detallitos personalizados.
15: Por favor, que donen y que sean bastantes. Aurora, maestra Frías, muchas gracias. María Fernanda, muchísimas gracias.
16: Muchas gracias por el espacio.
15: Muchas gracias. Y a ustedes, amigos del auditorio, les invitamos a, por favor, donen es detalles que abrazan con nuestros compañeros de la Universidad Juárez Autónoma de Tabasco. Vamos con mi compañera, es Fanny. Fanny, estamos contigo, Stephanie. Muchísimas gracias.
0: Muchas gracias, Gilberto. Pasando a otros temas del ámbito internacional, autoridades rusas mantienen medidas preventivas en Siberia. Escuche la información.
18: Varios hospitales de la región siberiana de Irkutsk, Rusia, fueron puestos en cuarentena ante la sospecha de un posible caso de peste pulmonar. Al menos 4 instituciones médicas, incluido un hospital pediátrico, mantienen restricciones de hasta 3 semanas, mientras pacientes y personal permanecen bajo vigilancia. La alerta surgió tras la muerte de una mujer de 28 años, empleada del Instituto de Investigaciones de la Peste de Irkutsk y el Lejano Oriente, quien falleció en un hospital de la ciudad de Shelyab. Sin embargo, hasta ahora las autoridades no han confirmado que se trate de peste pulmonar. De acuerdo con la agencia EFE, fuente raíz de esta información retomada por López Dóriga, el gobernador de Irkutsk, Igor Kovtsev, convocó a una reunión de emergencia y señaló que las personas que tuvieron contacto con el paciente permanecen bajo observación médica. Hasta el momento, ninguna presenta síntomas y los análisis realizados datos han resultado negativos. El organismo sanitario ruso Rospotrebnadzor informó que el diagnóstico de la mujer corresponde a una neumonía de etiología no establecida y aseguró que no se han registrado incidentes relacionados con patógenos en el instituto. Entre las hipótesis que se investigan está un posible contagio durante un viaje reciente a Tailandia o una exposición accidental a patógenos en el lugar de trabajo. Mientras tanto, Rusia pidió evitar rumores y consultar únicamente la información oficial. Para Radio y TV, UJAT Noticias.
0: México va a encabezar el Comité Ejecutivo de la OPS y promoverá cooperación regional para fortalecer sistemas sanitarios y responder emergencias.
5: México asumió la presidencia del Comité Ejecutivo de la Organización Panamericana de la Salud para el periodo 2026-2027, mientras que Perú ocupará la vicepresidencia. La designación se realizó durante el 63º Consejo Directivo de la OPS y la 78ª sesión del Comité Regional de la Organización Mundial de la Salud para las Américas, celebradas del 28 de septiembre al 2 de octubre en Washington, D.C. De acuerdo con información publicada por La Jornada, México estuvo representado por Margarita Pérez Villaseñor, coordinadora de Estrategia Institucional, en representación del secretario de Salud, David Kershenovich. Durante los trabajos, los estados miembros aprobaron por consenso 10 resoluciones sobre emergencias sanitarias, resistencia a los antimicrobianos y enfermedades arbovirales. México respaldó estos acuerdos y ofreció a la región su experiencia en vigilancia epidemiológica, laboratorios y regulación sanitaria. También destacó la importancia de fortalecer la cooperación con la OPS para compartir conocimientos, construir capacidades y desarrollar soluciones conjuntas ante los desafíos de salud que enfrentan los países. Además, México respaldó la propuesta para fortalecer los fondos rotatorios regionales con el objetivo de preservar la solidaridad y facilitar el acceso oportuno. Para Radio y TV, UJAT Noticias.
0: La UJAT será punto de encuentro de la Radio Universitaria de México durante los próximos días.
6: La Universidad Juárez Autónoma de Tabasco será sede del 11º Encuentro Nacional de la Red de Radios Universitarias de México, que reunirá del 7 al 9 de octubre a representantes de emisoras e instituciones de educación superior de distintas regiones del país, informó Marina Gómez, responsable del área de Radio UJAT de la Dirección General de Comunicación Social de esta casa de estudios. Explicó que Radio UJAT 96.1 FM será la anfitriona de este encuentro, cuyo programa contempla conferencias, talleres y mesas de diálogo para abordar los principales retos de la radio universitaria. Entre ellos, la verificación de información, los derechos de las audiencias, la conservación del patrimonio sonoro, la divulgación científica, la atención informativa durante emergencias y el intercambio de contenidos. La responsable destacó que la reunión nacional se desarrollará en un contexto de fortalecimiento de Radio UJAT a través de la modernización tecnológica, renovación de equipos y mejora de los procesos de producción y transmisión, acciones impulsadas por el rector Guillermo Narváez Osorio.
19: Otros eventos son abiertos de manera general para nuestros jóvenes universitarios, para los medios de comunicación. Se van a tocar diversos temas y tenemos diferentes invitados a los cuales pues estamos muy emocionados de recibir aquí en el sureste mexicano, pero pues siendo una reunión donde también pues todos quienes forman parte de ella pues se van a llevar a cabo como dos eventos a lo mucho de todos estos tres días, que será solamente para los miembros, pero a los otros también está abierto a la comunidad universitaria y al público en general.
6: El programa iniciará el miércoles 7 de octubre con el taller virtual Periodismo de Verificación y Alfabetización Mediática, impartido por Daniela Mendoza, catedrática de la Universidad Autónoma de Nuevo León y directora general de Verificado MX, dirigido a los equipos de las estaciones que integran la red. Para el jueves 8 de octubre está prevista la inauguración, seguida por el mercadito de contenidos, donde las emisoras participantes podrán intercambiar producciones y establecer mecanismos de colaboración y difusión conjunta, además de otras actividades. El viernes 9 de octubre se impartirá la charla de laboratorio El Micrófono con Cómo contar la ciencia. Posteriormente, representantes de Universo 94.9, Radio UNAM y Radio UJAT participarán en la mesa La Radio Ante Emergencias, informar, acompañar y generar confianza. Con imágenes de Luis López, Armando Cortés para Radio y TV, UJAT Noticias.
0: Concluyó Congreso sobre Inteligencia Artificial y Derechos Humanos.
20: La División Académica de Ciencias Sociales y Humanidades de la UJAT concluyó el Congreso Internacional Inteligencia Artificial y Derechos Humanos, con actividades el 1 y 2 de octubre de 2026. El encuentro fue organizado por el Cuerpo Académico Derechos Humanos, Mecanismos de Solución de Controversias y Justicia Restaurativa, bajo el liderazgo de la doctora Egla Cornelio Landero. En la segunda jornada, la presentación de ponencias y carteles fortaleció el intercambio entre estudiantes, docentes e investigadores sobre los desafíos de la inteligencia artificial y su relación con los derechos humanos. Se impartió también la conferencia magistral Neurociencia, a cargo del doctor Enrique Cáceres Nieto, que forma parte del Instituto de Investigaciones Jurídicas de la UNAM. Esta se llevó a cabo en el Aula Magna Licenciado Francisco J. Santamaría, con la moderación del doctor Jesús Manuel Argáez de los Santos. Durante el evento de clausura, el director divisional, Ulises Chávez Vélez, destacó la importancia de estos eventos para fortalecer la investigación, la formación universitaria y la vinculación con otras instituciones. Además, agradeció al doctor Alfonso Ortega Jiménez de la Universidad Miguel Hernández de Elche, España, quien el día 1 de octubre impartió de forma virtual la conferencia titulada La aplicación en México del Reglamento Europeo de Inteligencia Artificial. Para Radio y TV, UJAT Noticias.
0: Vamos a la pausa.
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21: Son las 7, con 7 minutos.
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5: Estamos de vuelta en UJAT Noticias con más información del ámbito internacional. Tres científicos ganaron el Nobel de Medicina 2026.
6: El Premio Nobel de Medicina 2026 fue otorgado a los alemanes Peter Higman y George Nagel y al estadounidense Carl Deisseroth. Fueron reconocidos por sus descubrimientos sobre los canales iónicos activados por la luz y la optogenética. La información que publica el diario Excelsior consigna que la Asamblea Nobel del Instituto Karolinska en Estocolmo anunció el galardón este día. Esta disciplina combina herramientas de la genética con el uso de la luz para activar o inhibir grupos específicos de neuronas. Gracias a ella, los investigadores han estudiado cómo ciertas células nerviosas participan en procesos como el aprendizaje, el miedo, la adicción y el movimiento. Según el Comité Nobel, este enfoque permite observar y manipular la actividad cerebral con precisión. Su investigación podría contribuir a tratamientos para trastornos neurológicos y sensoriales como la enfermedad de Parkinson y la epilepsia, aunque su alcance clínico aún está en estudio. También se investiga su uso para intentar restaurar parcialmente la vista en personas con discapacidad visual. Los galardonados recibirán un diploma, una medalla de oro y 12 millones de coronas suecas, lo que corresponde a algo así como 1.2 millones de dólares que se repartirán entre ellos. Para TV y Radio, UJAT Noticias.
5: En temas universitarios, la NAIA concluyó su semana de Puertas Abiertas 2026.
6: La División Académica de Ingeniería y Arquitectura de la UJAT concluyó la semana de Puertas Abiertas DAIA 2026, que se llevó a cabo del 28 de septiembre al 2 de octubre, participando estudiantes y docentes de Educación Media Superior del CETIS 40, COBATAP 5, 42 y 21, así como el Colegio Anahuacalli, el Colegio Latino, el IDIFTEC 8, el CEBETA 94 y el CEBETA 199 de los municipios de Cunduacán, Jalpa de Méndez, Nacajuca, Cárdenas y la ciudad capital Villahermosa. Los visitantes recorrieron laboratorios, talleres e instalaciones y participaron en actividades prácticas sobre ciencia, arquitectura, ingeniería, tecnología, así como experimentos de física, luminiscencia, baterías de biomasa, impresiones 3D, manufactura con máquinas CNC, robótica y separación de mezclas. La actividad fue organizada por la Coordinación de Difusión Cultural y Extensión con el Club de Ciencias en el marco del Día Internacional de la Cultura Científica, con el objetivo de contribuir a la orientación vocacional de los jóvenes. La directora divisional, Dora María Frías Márquez, agradeció a las instituciones participantes y expresó el deseo de que los jóvenes regresen ya como universitarios a ingeniería civil, eléctrica y electrónica, mecánica eléctrica, química o arquitectura, y reitera que las puertas de la división permanecen abiertas para orientarlos. Para TV y Radio, UJAT Noticias.
5: 5 egresados de Ingeniería en Petroquímica de la División de Jalpa de Méndez de la UJAT rindieron protesta como nuevos profesionistas tras obtener su grado mediante la modalidad de memoria de trabajo de práctica profesional. Los nuevos titulados son Sujei de la Cruz Castillo, Estrella Velázquez Ramírez, Nayeli Dominga Solís Ramírez, Jesús Enrique May Hernández y Roberto Alejandro Pérez Sánchez. Enhorabuena a todos ellos. Y pasando a otros temas, la presidenta de México, Claudia Sheinbaum, confirmó su participación en la cumbre del Foro de Cooperación Económica Asia-Pacífico.
2: La presidenta de México, Claudia Sheinbaum Pardo, confirmó que participará en la cumbre del Foro de Cooperación Económica Asia-Pacífico, APEC, programada para los días 18 y 19 de noviembre en Shenzhen, China. La mandataria explicó que analiza los detalles de su viaje debido a que el encuentro coincide con fechas cercanas al desfile del 20 de noviembre, conmemorativo de la Revolución Mexicana. El encuentro tendrá relevancia para México, ya que el país será sede de la cumbre de APEC en 2028. La participación de Sheinbaum permitirá recibir la estafeta de la organización, de acuerdo con los mecanismos establecidos por el foro. APEC está integrado por 21 economías, entre ellas México, China, Estados Unidos,

0: entre los desarrolladores inmobiliarios y contribuido a dinamizar la economía. En materia internacional, la presidenta indicó que todavía no se define una agenda de reuniones bilaterales durante su visita a China. Recordó que el canciller Juan Ramón de la Fuente recientemente viajó a ese país para abordar asuntos comerciales y otros temas de cooperación. La cumbre de APEC será organizada este año por China, mientras que Vietnam será sede en 2027 y México en 2028. Para Radio y TV, UJAT Noticias.
1: Vamos a temas locales. Información del gobernador Javier May Rodríguez.
2: En la conferencia de prensa en la que se presentó avances y preparativos del 15º Festival del Chocolate que se llevará a cabo del 12 al 16 de noviembre con la participación de los países del mundo maya, Belice, Honduras y Guatemala, así como Puebla como entidad invitada, el gobernador de Tabasco, Javier May Rodríguez, informó su compromiso de seguir cuidando el medio ambiente, protegiendo las plantas que fueron sembradas este domingo en los diversos espacios de los 17 municipios. Antes de la intervención de la Secretaría de Turismo y Desarrollo Económico, Kate Ornelas Gil, el Ejecutivo reiteró su agradecimiento a la presidenta Claudia Sheinbaum por su apoyo al programa de reforestación en Tabasco y también envió felicitaciones a la jefa de gobierno de la Ciudad de México, Clara Brugada, por su reciente rendición de cuentas a los capitalinos. Como es la costumbre semanal, el gobernador Javier May Rodríguez adelantó su agenda de trabajo de la semana, indicando que al concluir el encuentro con la prensa acudiría al acto de entrega de lentes a la población afectada de la vista y de escasos recursos, evento organizado por el DIF Tabasco que preside Aurora Riley de la Cruz. Para mañana, el mandatario informó que acudirá a Paraíso para participar en el acto cívico conmemorativo del Día de la Marina, mientras que el jueves 8 encabezará en el municipio de Centro el acto de entrega de tarjetas a beneficiarios del programa Bienestar. Indicó que este viernes acudirá al municipio de Cárdenas para encabezar la jornada de atención al pueblo en territorio y el sábado también hará lo propio en Comalcalco, donde se llevarán a cabo las audiencias públicas de fin de semana. Finalmente, y tras agradecer la participación de 100.208 personas en los 17 municipios durante el inicio de la segunda jornada de reforestación en Tabasco 2026, el mandatario se declaró confiado en que durante el mes de octubre se cumplirá la meta de plantar 2.5 millones de árboles. Con información de Luis Enrique Martínez, para Radio y TV, UJAT Noticias.
1: Pasando a otros temas, disfraces de Halloween comienzan a registrar mayor demanda aquí en Villahermosa.
3: Con la llegada de octubre, las tiendas de disfraces en Villahermosa comienzan a prepararse para una de las temporadas de mayor movimiento del año, con una amplia variedad de personajes y accesorios para niños, adultos y mascotas. La encargada general de la tienda Transfórmate, Tania Guadalupe Feria Santiago, señaló que el establecimiento ya cuenta con el surtido completo para Halloween, con opciones que van desde disfraces completos hasta accesorios para quienes buscan armar su propio atuendo. Explicó que los precios son variados y parten aproximadamente de los 500 pesos. Entre los personajes que tradicionalmente mantienen alta demanda se encuentran Ghostface, Michael Myers y Chucky, aunque el establecimiento también incorpora modelos de acuerdo con las tendencias de cada temporada. La encargada destacó que cuentan con proveedores nacionales e internacionales para ofrecer diferentes alternativas a sus clientes.
4: Así es, manejamos proveedores nacionales como internacionales.
5: ¿Y en precios?
4: En precios tenemos desde 500, es bastante variado, sería cuestión de que nos visiten.
5: Ustedes aquí le dan orientación también a los clientes. ¿Cómo es este proceso desde que el cliente entra?
4: Ah, por supuesto, nosotros les recomendamos, los gustos de los clientes son muy variados. Hay clientes que no les gustan disfraces completos, ya les orientamos a algunos accesorios o complementar con los accesorios y con una ropa sencilla que ellos puedan llevar.
3: Tanto en calidad como en precios, Feria Santiago indicó que las ventas de este año comenzaron a mostrar un mejor comportamiento desde la primera semana de septiembre, a diferencia del año pasado, cuando no alcanzaron las expectativas del negocio. Añadió que esperan que el flujo de clientes aumente, principalmente durante la primera quincena de octubre y se mantenga hasta el 2 de noviembre.
4: Mira, del año pasado no nos fue a como esperábamos, pero este año ya empezó desde la semana pasada, ya empezamos a tener bastante movimiento a comparación del año pasado. Nuestra tienda se empieza a llenar mucho más a partir de la primera quincena de octubre hasta el 2 de noviembre. Este año se mantuvo, a comparación del año pasado, se mantuvo este año los precios, no han subido. No.
5: ¿Y ustedes mantienen los precios?
4: Mantenemos los precios del año pasado. Así es, sobre todo en disfraces.
3: Explicó que este año los precios se han mantenido sin incrementos respecto al año anterior. Con 12 años de experiencia, Transfórmate trabaja en la calle Independencia número 111, Colonia Centro, con atención.

0: De lunes a sábados con disfraces para las diferentes temporadas del año, desde Reyes Magos y Primavera hasta festivales navideños, aunque Halloween representa una de sus etapas de mayor actividad. Con imágenes de Alixel Guerra, Alejandro López para Radio y TV, UJAT Noticias.
1: El peso mexicano inició la jornada de este lunes con movimientos frente al dólar.
2: El peso mexicano inició este lunes 5 de octubre con movimientos frente al dólar, luego de que la moneda estadounidense cerrara la semana pasada en alrededor de 18.16 pesos. La divisa mantiene una cotización superior a las 18 unidades durante las primeras operaciones de la jornada. Este comportamiento representa un cambio respecto a las semanas anteriores, cuando el tipo de cambio se había mantenido por debajo de las 17 unidades por dólar. Los mercados continúan atentos a distintos factores económicos y geopolíticos que pueden generar variaciones en la cotización. De acuerdo con el Heraldo de México, el dólar se ubicó alrededor de 18.18 pesos durante las primeras operaciones de este lunes, mientras los inversionistas analizan las condiciones de los mercados internacionales y las perspectivas económicas de Estados Unidos y México. Por su parte, el Diario Oficial de la Federación publicó para este 5 de octubre un tipo de cambio fix de 18.1903 pesos por dólar, referencia determinada por el Banco de México para las operaciones correspondientes a la jornada. La evolución del tipo de cambio también está relacionada con la expectativa sobre las decisiones de política monetaria en Estados Unidos, así como con indicadores económicos que pueden modificar las previsiones de los mercados. La cotización puede presentar variaciones a lo largo del día conforme se conocen nuevos datos. En México, los participantes del mercado permanecen atentos a los próximos indicadores económicos, entre ellos los relacionados con inflación y actividad productiva. Estos datos pueden influir en las expectativas sobre las tasas de interés y, por consecuencia, en el comportamiento del peso frente al dólar. La cotización de la moneda estadounidense continuará sujeta a las condiciones del mercado durante la jornada, por lo que el valor puede cambiar conforme avancen las operaciones. Para Radio y TV, UJAT Noticias.
1: El pan de muerto se abre paso entre los sabores de la temporada.
0: Las panaderías comienzan a llenar sus vitrinas con uno de los productos más representativos de estas fechas, el tradicional pan de muerto. Nélida Pérez Torres, encargada del negocio, explicó que comenzaron con la elaboración de panes tradicionales como conchas y plátanos, pero con el paso del tiempo se fue ampliando su oferta de productos como trenzas de queso, hojaldras de jamón y queso o bolovanes. Pero para esta temporada, el tradicional pan de muerto es elaborado principalmente con ralladura y jugo de naranja, aunque la variedad de rellenos se ha convertido en una de las opciones más solicitadas por los clientes. Entre las alternativas se encuentra queso Filadelfia, Nutella, dulce de leche y queso de bola, además de presentaciones sin relleno, para quienes prefieren conservar el sabor tradicional. Pérez Torres señaló que, antes de iniciar de lleno con la venta de esta temporada, ofrecen pequeñas piezas a sus clientes para que puedan probarlas y decidir si prefieren el pan relleno o tradicional.
3: Pues nosotros lo preparamos es mayormente con la ralladura de naranja, jugo de naranja o mantequilla de naranja que sí hay. Entonces ya nosotros con eso lo empezamos a hacer. Y pues el pan de muerto, mayormente lo tradicional es así nada más, sin queso, sin nada, solamente es el pan y es la tradición y el chocolate. Entonces, pero ahorita todo ya ha cambiado, entonces ya ahorita, pues como todo cambia, ya es rellena de queso Filadelfia, rellena de queso con Nutella, rellena de queso de bola. Entonces todo eso pues lo hemos implementado porque la gente tiene demanda así relleno.
0: Los precios van desde los 35 pesos para las piezas rellenas de tamaño individual, mientras que el pan grande de 1 kilogramo tiene un costo de 200 pesos relleno y 110 en su presentación tradicional. La elaboración se realiza conforme a la demanda, manteniendo una producción constante para ofrecer el producto recién horneado. Además del pan de muerto, el negocio cuenta con productos que se preparan para las siguientes temporadas, como lo son el tradicional pan de caja y pan de semilla. Para Radio y TV, UJAT Noticias.
1: 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Con esta información nos despedimos, no sin antes agradecerle su compañía. Soy Estefany Pérez, que tenga una excelente noche.
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0: Son las 7:31.

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6: Son las 7:49.

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0: 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Son las 8, con un minuto.
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1: Hola, ¿qué tal? Saludo a todo nuestro querido auditorio que nos escucha a través de la frecuencia 96.1 Radio UJAT Voz Universitaria. Les recuerdo que también pueden sintonizarnos en línea en cualquier parte a través de www.radio.ujat.mx y por supuesto seguirnos en todas nuestras plataformas digitales como Facebook, Instagram, YouTube y X como Voz Universitaria. Les saludo con mucho gusto Karen Flores y les doy la bienvenida a una nueva emisión de esta serie de salud Emergencia 961, tu frecuencia de vida. Hoy en este espacio vamos a hablar de algo que muchos piensan que nunca les va a pasar, pero que en realidad es más común de lo que creemos: las quemaduras eléctricas. Puede ser desde un enchufe mal conectado hasta un rayo en temporada de lluvias aquí, pues en nuestro querido Tabasco, que estamos más expuestos de lo que parece. Y para explicarnos todo acerca de este tema, nos acompaña el médico pasante del Servicio Social de la División Académica Multidisciplinaria de Comalcalco, el doctor Jesús Yeudiel Martínez Méndez. Doctor, bienvenido.
2: Muchas gracias por invitarme, es una nueva experiencia y voy a tratar de dar lo mejor de mí.
1: Así es, doctor, y vamos a arrancar desde cero. ¿Qué son las quemaduras eléctricas y cómo ocurren? Porque pues mucha gente aquí, por ejemplo, conecta la licuadora con un cable, ahora sí que pelado, o arregla cosas sin apagar el interruptor. Doctor, bueno, ¿qué son?
2: A todos suele pasar, incluso a nosotros. Bueno, en sí las quemaduras eléctricas ocurren cuando una corriente eléctrica pasa a través de nuestro cuerpo, ya que nosotros actuamos como un conductor, ¿ok? Uh-huh. Lo que puede causar daño tanto en la superficie de nuestra piel, que sería lo mínimo, como daños a tejidos internos, ya sea dañar el cerebro, dañar el corazón o algún otro órgano, ¿ok? Uh-huh. Y pues, como antes lo había mencionado, hay diferentes maneras que nos puede ocurrir, ya sea por contacto con cables pelados, que es lo más usual que suele pasar, que uh-huh. estemos descalzos y también conectemos esto, propiciamos que ocurra. Uh-huh. Rayos en temporada de tormentas eléctricas puede ser, no es tan común, pero también nos suele pasar, y entre otras razones. Y realmente es un tema bastante bueno e interesante porque, bueno, en nuestro hospital en el que yo estoy, que es el hospital de Macuspana, que por cierto ya es un poco conocido de mala fama, pero bueno, gracias al casco cefálico. Pero nos han llegado pacientes realmente. Uh-huh. Y pues es un poco difícil interactuar con ellos, ya que la descarga puede ser superficial, los quema. Ok, pero puede ocurrir que los resetea. Eso quiere decir que su cerebro no funciona como debería. Pueden olvidar meses o semanas. Y pues es como si estuvieras tratando con un niño chiquito. Hay que estarlo, ahora sí que agarrando, educando, enseñando, uh-huh. porque realmente ellos están perdidos, por así llamarlo.
1: Así es. Y doctor, comentaba algo que causa ahora sí que estas quemaduras eléctricas que muchas veces pues descuidamos, por ejemplo, bueno, mi papá, lo voy a exhibir, pero bueno, espero y no me diga nada. A veces por ahorrar quizá lo de un electricista, pues uno mismo pues pone a ver toda la cablazón, ¿no? Y de momento no tenemos lo necesario, las herramientas para evitar más que nada una quemadura eléctrica, y pues de tanta desinformación se puede llegar a esto. Y pues también no vamos tan lejos, ¿no? Que todos con el cargador, o sea, para, válgase la redundancia, para cargar nuestro teléfono, pues conectamos ahí con el cable todo pelado también. Ahora, doctor, ¿qué no se debe hacer en caso de una quemadura eléctrica? Porque lo más común, recurrimos a los remedios caseros. Ponle agua con sal, échale hielo y ya con eso tiene.
2: Bueno, si estamos exhibiendo, también voy a exhibir un poco a mi abuelo. Realmente intentó enseñarme a su manera y pues hacía lo mismo, ahorrarse unos pesos y pues hacía sus conexiones todas raras y curiosas, y pues sí, nos llegó a quemar varios ventiladores y pocos en la casa.
1: Sí, doctor. Pero mire, vamos a un corte promocional. Enseguida regresamos a abordar más de este tema aquí en Emergencia 961, tu frecuencia de vida.
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1: Estamos de regreso en Emergencia 961, tu frecuencia de vida. Gracias por continuar con nosotros. Antes de irnos al corte promocional, nos quedamos en la pregunta: ¿qué no se debe hacer en caso de una quemadura eléctrica? El doctor nos ampliaba y nos ponía el caso de su abuelito. Continúe, doctor.
2: Bueno, realmente, como usted lo mencionó, hay muchos remedios caseros o formas que las personas intentan ahora sí que arreglar lo que haya pasado, pero están mal informados, o es por empirismo que pasó de que si del abuelo a la mamá, que si del tío a la tía o del vecino. Con cada remedio que nos llega y realmente a nosotros nos da risa en el hospital. Pero bueno, pues principalmente si la persona está conectada, ahora sí que todavía el cable, sigue agarrando el cable o donde esté recibiendo la descarga, no debemos tocar a la persona, porque lo que va a ocasionar es que nosotros también recibamos la descarga. Y esto no va a ayudar mucho, que digamos.
1: Claro.
2: Que ahora vamos a ser dos personas las dañadas: la que tocó principalmente el cable o lo que haya pasado, y nosotros.
1: Claro.
2: También nos va a lastimar. Pues no se debe aplicar tampoco agua fría ni hielo sobre la quemadura. El hielo directamente lo que ocasiona es que provoca otra quemadura. El hielo, como sí, yo sé que es frío, pero también provoca quemaduras como tal.
1: Claro.
2: Puede calmar el dolor, pero puede ser un poco contraproducente. Tampoco se debe administrar medicamentos sin la supervisión o el debido indicamiento, ya sea de un médico en este caso. Y no ignorar los daños internos, es decir, que tengas el pulso, que le duele el corazón o le duela algo dentro del abdomen, por ejemplo, tenga mucho dolor de cabeza. Todo ese tipo de cosas no se deben pasar por alto y darle analgesia como tal, que tómate un gramo de paracetamol, tómate un ibuprofeno, no. Al momento de recibir la descarga, lo principalmente, si la persona sigue conectada, tratar de despegarla, pero sin tomar contacto directo nosotros con la persona.
1: Claro.
2: Y en este caso, llamar ahora sí que a una ambulancia al 911 y que lleguen ahora sí que los especialistas o los que sepan del tema y llevarlo al hospital lo más pronto posible para evitar alguna secuela, más que nada.
1: Así es, doctor. Y pues también en todas las quemaduras eléctricas, pues precisamente como usted lo comentaba ahorita, hay que buscar atención médica, ¿no? Y lo más rápido, lo más viable es llamar al 911. Y bueno, doctor, ¿cuándo ya no hay vuelta atrás y hay que correr al hospital? ¿Cuándo ya se considera una urgencia médica, doctor?
2: Bueno, en este caso hay varios puntos, como podría ser que la persona pierda el conocimiento, que haya que tenga un síncope, por ejemplo, que la persona esté confundida, como le había mencionado del caso que nos había pasado hace poco de la persona. Bueno, voy a hablar un poquito de la persona, no voy a decir nombres. Y es que esta persona estaba lavando descalza, intenta conectar su bomba directamente y pues el estar mojada,
1: claro,
2: el estar descalza, hizo que recibiera una descarga eléctrica. ¿Qué ocasionó en ella? Que digamos que se le reseteara el cerebro, no sabía dónde estaba, le preguntábamos, no sabía exactamente dónde estaba. E intentaba llamar a familiares. Nosotros nos dimos cuenta de que pues había regresado como a la etapa de su niñez. O sea, había perdido todas sus experiencias y era una persona ya de 40 años. O sea, había perdido todo su conocimiento y ha vuelto a ser un niño. En esos casos es inmediatamente llevarlo al hospital.
1: Ok, pues así como pues el caso que nos acaba de comentar el doctor, pues muy importante tomar en cuenta cuando ya se considera una urgencia médica. Y ahora, doctor, ¿qué hacer si una mujer embarazada sufre una quemadura eléctrica? Porque sabemos que las mujeres pues seguimos trabajando y más cuando están en el proceso de embarazo, que siguen cocinando, conectando cosas sin ayuda. ¿Qué pasa?
2: Bueno, para empezar, no deberíamos dejar que así que una mujer embarazada haga muchas actividades, ya que pues son dos vidas en una.
1: Claro.
2: La de la madre y la del bebé. En esta cosa sería mayor atención, ya que pues corren en riesgo las dos personas. La mamá puede que haya salido bien, pero ahora hay que vigilar el estado de su producto, del niño en este caso. Si la persona sigue conectada, sería lo mismo, desconectar la corriente y vigilar a la persona y llamar al 911, evaluar la condición de la madre otra vez, si está consciente, está respirando, si no le cuesta respirar, si no está presentando dificultad respiratoria, si no tiene quemaduras extensas. Porque realmente, o sea, una persona que puede tener quemaduras extensas puede caer en shock, es decir, pueden pasar muchas otras cosas, ¿ok?
1: Claro.
2: Y pues realmente deberíamos, bueno, no creo que todas las personas tengan, ¿no? Así que nosotros le llamamos un toquito, que es un Doppler, que usamos para checar la frecuencia cardíaca, en este caso, del producto del niño.
1: Ok.
2: Así que pues lo más factible sería llevarla al hospital y que allá esté bajo vigilancia por los médicos. Checar la frecuencia cardíaca del bebé, que se esté moviendo, que esté realmente bien la madre y el niño.
1: Claro, doctor, y muy importante esto que nos acaba de comentar, y pues también agradecerle, doctor, por compartir esta información tan valiosa, que nos ha quedado claro que no solamente pues es de un toquecito y ya, sino que hay que tomar en cuenta todo esto.
2: Muchas gracias por la invitación igualmente.
1: Claro, y esto fue una emisión más de Emergencia 961, tu frecuencia de vida. Nos escuchamos en la próxima. 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
1: Son las 8 con 22 minutos.
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1: Son las 8 con 35 minutos.
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1: Son las 8 con 49 minutos.
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3: Son las 9:03.
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5: Déjenos en paz, aquí todo está bien.
6: ¿Cómo están todos en tu casa?
5: ¿Qué necesitan?
7: Están bien.
5: Cuídate al cruzar la calle, ¿eh?
7: ¡Mira, señor!
5: Dile a tu mamá que...
7: ¡Olvidó su bus!
8: Es hora de irte a trabajar. Darás una buena impresión. Ya vete.
9: Elliot Ness, agente especial del Departamento del Tesoro. Señor Ness.
10: Les diré exactamente lo que pienso de la prohibición. Esa es nuestra ley.
4: Los Intocables. Estamos en Chicago en los años 30. Basada en hechos reales, narra la historia del agente federal Elliot Ness y su implacable persecución del gángster Al Capone. En esta lucha de gángsters contra el fiscal, mucha sangre corre por las escenas. Brian De Palma logra una conjunción entre lo más antiguo y lo más moderno. Escuchemos el tema principal de la autoría del compositor italiano Ennio Morricone.

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0: 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Son las 9 con 18 minutos.
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1: Son las 9:33.
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1: Son las 9 con 49 minutos.
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4: Baño limpio, vida feliz.
5: Vamos a limpiar. Hay que recoger y poner todo en su lugar.
4: La importancia de asear el baño en casa es crucial para mantener la higiene, la salud y el bienestar de los habitantes. Aquí hay algunas razones por las que es importante asear el baño regularmente. 1. Higiene y limpieza. El baño es un lugar propenso a la acumulación de gérmenes, bacterias y hongos que pueden causar enfermedades. 2. Salud. Un baño sucio puede ser un caldo de cultivo para patógenos que pueden causar infecciones, especialmente en personas con sistemas inmunitarios debilitados. 3. Bienestar. Un baño limpio y agradable puede mejorar el estado de ánimo y la sensación de bienestar. 4. Prevención de malos olores. La limpieza regular evita la acumulación de malos olores en el baño. 5. Protección de la propiedad. La limpieza regular ayuda a prevenir daños en las superficies y accesorios del baño. 6. Ahorro de tiempo y dinero. La limpieza regular evita la necesidad de limpiezas profundas y costosas. 7. Mejora de la apariencia. Un baño limpio y bien mantenido puede mejorar la apariencia de toda la casa. 8. Reducción de alérgenos. La limpieza regular puede reducir la presencia de alérgenos como el moho y el polvo. Es recomendable hacer el baño al menos una vez a la semana y más frecuentemente si es necesario.
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0: Y dime ahora, ¿cuántos días ocupas para spa? Spa lavar, spa limpiar, spa ordenar.
1: Un guión del médico pasante de Servicio Social Eduardo Gómez Cruz, con información del portal Ciencia UNAM para Radio UJAT, Voz Universitaria, Legado UJAT, Estudio en la Duda, Acción en la Fe.
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7: Son las 10, con 9 minutos.
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9: Continuamos con más ritmo y a continuación vamos a deleitarnos un poco con las siguientes canciones: Casi un hechizo y Cañonazo. 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
5: Son las 10 con 28 minutos.
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Te invito a que te quedes en Radio UJAT. Les saluda su amiga Elizabeth Morales. Les recuerdo nuestras redes sociales. En Facebook nos encuentras como Voz Universitaria guión Radio UJAT, en Instagram como Radio UJAT y en Twitter como arroba radio guión bajo UJAT. A continuación vamos a escuchar con Gillo Zarante, Quédate y Ey. Continúa con nosotros aquí en Radio UJAT.

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11: Son las 10 con 40 minutos.
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Ya estamos de regreso en 96.1 FM. Seguimos con más melodías con Oscar de León. Disfrutaremos de Mi Gente y Échalos Pa' Allá. Continúa con nosotros en Voz Universitaria.

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1: Seguimos en 96.1 FM, Voz Universitaria. Les recuerdo nuestras redes sociales, en Facebook como Voz Universitaria-Radio UJAT, en Instagram como Radio UJAT y en Twitter como @radio-UJAT. Vamos a disfrutar de las siguientes melodías: Fuego en el 23 y Niño Majadero. Continúa con nosotros aquí en Radio UJAT.

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16: Baño limpio, vida feliz.
17: Vamos a limpiar. Hay que recoger y poner todo en su lugar.
16: La importancia de asear el baño en casa es crucial para mantener la higiene, la salud y el bienestar de los habitantes. Aquí hay algunas razones por las que es importante asear el baño regularmente. 1. Higiene y limpieza. El baño es un lugar propenso a la acumulación de gérmenes, bacterias y hongos que pueden causar enfermedades. 2. Salud. Un baño sucio puede ser un caldo de cultivo para patógenos que pueden causar infecciones, especialmente en personas con sistemas inmunitarios debilitados. 3. Bienestar. Un baño limpio y agradable puede mejorar el estado de ánimo y la sensación de bienestar. 4. Prevención de malos olores. La limpieza regular evita la acumulación de malos olores en el baño. 5. Protección de la propiedad. La limpieza regular ayuda a prevenir daños en las superficies y accesorios del baño. 6. Ahorro de tiempo y dinero. La limpieza regular evita la necesidad de limpiezas profundas y costosas. 7. Mejora de la apariencia. Un baño limpio y bien mantenido puede mejorar la apariencia de toda la casa. 8. Reducción de alérgenos. La limpieza regular puede reducir la presencia de alérgenos como el moho y el polvo. Es recomendable hacer el baño al menos una vez a la semana y más frecuentemente si es necesario.

0: Y dime ahora, ¿cuántos días ocupas para spa? Spa lavar, spa limpiar, spa ordenar, la la la la.
1: Un guión del médico pasante de servicio social Eduardo Gómez Cruz, con información del portal Ciencia UNAM para Radio UJAT, voz universitaria. 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
8: Son las 11 con 7 minutos.
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Las melodías que escucharemos en Voz Universitaria se va a caer con Roberto Blades, con su orquesta Inmensidad, y Tengo una muñeca con Gilberto Santa Rosa. Continúa con nosotros aquí en Radio UJAT.

Recuerda, estás en sintonía de Voz Universitaria. Y a continuación vamos a escuchar las siguientes melodías. Con Willy González, Tanto Amor y Quiero Morir en Tu Piel.

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13: Son las 11 con 26 minutos.
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2: Seguimos en Voz Universitaria. A continuación vamos a disfrutar de las siguientes canciones: Torero y Jardín Prohibido.

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1: Hola, ¿qué tal? Saludo a todo nuestro querido auditorio que nos escucha a través de la frecuencia 96.1 Radio UJAT Voz Universitaria. Les recuerdo que también pueden sintonizarnos en línea en cualquier parte a través de www.radio.ujat.mx y por supuesto seguirnos en todas nuestras plataformas digitales como Facebook, Instagram, YouTube y X como Voz Universitaria. Les saludo con mucho gusto Karen Flores y les doy la bienvenida a una nueva emisión de esta serie de salud Emergencia 961, tu frecuencia de vida. Hoy en este espacio vamos a hablar de algo que muchos piensan que nunca les va a pasar, pero que en realidad es más común de lo que creemos: las quemaduras eléctricas. Puede ser desde un enchufe mal conectado hasta un rayo en temporada de lluvias aquí, pues en nuestro querido Tabasco, que estamos más expuestos de lo que parece. Y para explicarnos todo acerca de este tema, nos acompaña el médico pasante del Servicio Social de la División Académica Multidisciplinaria de Comalcalco, el doctor Jesús Yeudiel Martínez Méndez. Doctor, bienvenido.
2: Muchas gracias por invitarme, es una nueva experiencia y voy a tratar de dar lo mejor de mí.
1: Así es, doctor, y vamos a arrancar desde cero. ¿Qué son las quemaduras eléctricas y cómo ocurren? Porque pues mucha gente aquí, por ejemplo, conecta la licuadora con un cable, ahora sí que pelado, o arregla cosas sin apagar el interruptor. Doctor, bueno, ¿qué son?
2: A todos suele pasar, incluso a nosotros. Bueno, en sí las quemaduras eléctricas ocurren cuando una corriente eléctrica pasa a través de nuestro cuerpo, ya que nosotros actuamos como un conductor, ¿ok? Uh-huh. Lo que puede causar daño tanto en la superficie de nuestra piel, que sería lo mínimo, como daños a tejidos internos, ya sea dañar el cerebro, dañar el corazón o algún otro órgano, ¿ok? Uh-huh. Y pues, como antes lo había mencionado, hay diferentes maneras que nos puede ocurrir, ya sea por contacto con cables pelados, que es lo más usual que suele pasar, que uh-huh. estemos descalzos y también conectemos esto, propiciamos que ocurra. Uh-huh. Rayos en temporada de tormentas eléctricas puede ser, no es tan común, pero también nos suele pasar, y entre otras razones. Y realmente es un tema bastante bueno e interesante porque, bueno, en nuestro hospital en el que yo estoy, que es el Hospital de Macuspana, que por cierto ya es un poco conocido de mala fama, pero bueno, gracias al casco cefálico. Pero nos han llegado pacientes realmente. Uh-huh. Y pues es un poco difícil interactuar con ellos, ya que la descarga puede ser superficial, los quema. Ok, pero puede ocurrir que los resetea. Eso quiere decir que su cerebro no funciona como debería. Pueden olvidar meses o semanas. Y pues es como si estuvieras tratando con un niño chiquito. Hay que estarlo, ahora sí que agarrando, educando, enseñando, uh-huh. porque realmente ellos están perdidos, por así llamarlo.
1: Así es. Y doctor, comentaba algo que causa ahora sí que estas quemaduras eléctricas que muchas veces pues descuidamos, por ejemplo, bueno, mi papá, lo voy a exhibir, pero bueno, espero y no me diga nada. A veces por ahorrar quizá lo de un electricista, pues uno mismo pues pone a ver toda la cablazón, ¿no? Y de momento no tenemos lo necesario, las herramientas para evitar más que nada una quemadura eléctrica, y pues de tanta desinformación se puede llegar a esto. Y pues también no vamos tan lejos, ¿no? Que todos con el cargador, o sea, para, válgase la redundancia, para cargar nuestro teléfono, pues conectamos ahí con el cable todo pelado también. Ahora, doctor, ¿qué no se debe hacer en caso de una quemadura eléctrica? Porque lo más común, recurrimos a los remedios caseros. Ponle agua con sal, échale hielo y ya con eso tiene.
2: Bueno, si estamos exhibiendo, también voy a exhibir un poco a mi abuelo. Realmente intentó enseñarme a su manera y pues hacía lo mismo, ahorrarse unos pesos y pues hacía sus conexiones todas raras y curiosas, y pues sí nos llegó a quemar varios ventiladores y focos en la casa.
1: Sí, doctor. Pero mire, vamos a un corte promocional. Enseguida regresamos a abordar más de este tema aquí en Emergencia 961, tu frecuencia de vida.
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1: Estamos de regreso en Emergencia 961, tu frecuencia de vida. Gracias por continuar con nosotros. Antes de irnos al corte promocional, nos quedamos en la pregunta: ¿qué no se debe hacer en caso de una quemadura eléctrica? El doctor nos ampliaba y nos ponía el caso de su abuelito. Continúe, doctor.
2: Bueno, realmente, como usted lo mencionó, hay muchos remedios caseros o formas que las personas intentan ahora sí que arreglar lo que haya pasado, pero están mal informados, o es por empirismo que pasó de que si del abuelo a la mamá, que si del tío a la tía o del vecino. Uh-huh. Con cada remedio que nos llega y realmente a nosotros nos da risa en el hospital. Uh-huh. Pero bueno, pues principalmente si la persona está conectada, ahora sí que todavía el cable, sigue agarrando el cable o donde esté recibiendo la descarga, no debemos tocar a la persona porque lo que va a ocasionar es que nosotros también recibamos la descarga. Uh-huh. Y esto no va a ayudar mucho que digamos.
1: Claro.
2: Que ahora vamos a ser dos personas las dañadas, la que tocó principalmente el cable o lo que haya pasado y nosotros.
1: Claro.
2: También uh-huh. nos va a lastimar. Pues no se debe aplicar tampoco agua fría ni hielo sobre la quemadura. El hielo directamente lo que ocasiona es que provoca otra quemadura. El uh-huh. hielo, como sí, yo sé que es frío, pero también uh-huh. provoca quemaduras como tal.
1: Claro.
2: Puede calmar el dolor, pero puede ser un poco contraproducente. Tampoco se debe administrar medicamentos sin la supervisión o el debido indicamiento, ya sea de un médico en este caso, y uh-huh. ignorar los daños internos, es decir, que tengas el pulso, que le duele el corazón o le duela algo dentro del abdomen, por ejemplo, tenga mucho dolor de cabeza. Todo ese tipo de cosas no se deben pasar por alto y darle analgesia como tal, que tómate un gramo de paracetamol, tómate un ibuprofeno, no. Uh-huh. Al momento de recibir la descarga, lo principalmente, si la persona sigue conectada, tratar de despegarla, pero sin tomar contacto directo nosotros con la persona.
1: Claro.
2: Uh-huh. Y en este caso, llamar ahora sí que a una ambulancia al 911 y que lleguen ahora sí que los especialistas o los que sepan del tema y llevarlo al hospital lo más pronto posible para evitar alguna secuela más que nada.
1: Así es, doctor. Y pues también en todas las quemaduras eléctricas, pues precisamente como usted lo comentaba ahorita, hay que buscar atención médica, ¿no? Y lo más rápido, lo más viable es llamar al 911. Y bueno, doctor, ¿cuándo ya no hay vuelta atrás y hay que correr al hospital? ¿Cuándo ya se considera una urgencia médica, doctor?
2: Bueno, en este caso hay varios puntos, como podría ser que la persona pierda el conocimiento, que haya que tenga un síncope, por ejemplo, uh-huh. que la persona esté confundida, como le había mencionado del caso que nos había pasado hace poco de la persona. Bueno, voy a hablar un poquito de la persona, no voy a decir nombres. Y es que esta persona estaba lavando descalza, uh-huh. intenta conectar su bomba directamente y pues el estar mojada,
1: claro.
2: el estar descalza, hizo que recibiera una descarga eléctrica. ¿Qué uh-huh. ocasionó en ella? Que digamos que se le reseteara el cerebro, no sabía dónde estaba, le preguntábamos, no sabía exactamente dónde estaba, uh-huh. e intentaba llamar a familiares. Nosotros nos dimos cuenta de que pues había regresado como a la etapa de su niñez, o sea, había perdido uh-huh. todas sus experiencias y era una persona ya de 40 años, o sea, había okay. perdido todo uh-huh. su conocimiento y había vuelto a ser un niño. En esos uh-huh. casos es inmediatamente llevarlo al hospital.
1: Ok, pues así como pues el caso que nos acaba de comentar el doctor, pues muy importante tomar en cuenta cuando ya se considera una urgencia médica. Y ahora, doctor, ¿qué hacer si una mujer embarazada sufre una quemadura eléctrica? Porque sabemos que las mujeres pues seguimos trabajando y más cuando están en el proceso de embarazo, que siguen cocinando, conectando cosas sin ayuda. ¿Qué pasa?
2: Bueno, para empezar no deberíamos dejar que así que una uh-huh. mujer embarazada haga muchas actividades, ya que pues son dos vidas en una.
1: Claro.
2: La de la madre y la del bebé. Uh-huh. En esta cosa sería mayor atención, ya que pues corren en riesgo las dos personas. La mamá puede que haya salido bien, pero ahora uh-huh. hay que vigilar el estado de su producto.
1: Claro.
2: Del niño en este caso. Uh-huh. Si la persona sigue conectada sería lo mismo, desconectar la corriente y vigilar a la persona y llamar al 911, evaluar la condición de la madre otra vez, si está consciente, está respirando, si no le cuesta respirar, si no está presentando dificultad respiratoria, si no tiene quemaduras extensas, uh-huh. porque realmente, o sea, una persona que puede tener quemaduras extensas puede caer en shock, es decir, pueden pasar muchas otras uh-huh. cosas, ¿ok?
1: Claro.
2: Uh-huh. Y pues realmente deberíamos, bueno, no creo que todas las personas tengan, ¿no? Ahora sí que nosotros le llamamos un toquito, que es un Doppler, que usamos para checar la frecuencia cardíaca, en este caso, del producto del niño.
1: Okay.
2: Así que pues lo más factible sería llevarla al hospital y que allá esté bajo vigilancia por los médicos. Checa la frecuencia claro. cardíaca del bebé, que se esté moviendo, que esté realmente bien la madre y el niño.
1: Claro, doctor, y muy importante esto que nos acaba de comentar. Y pues también agradecerle, doctor, por compartir esta información tan valiosa, que nos ha quedado claro que no solamente pues es de un toquecito y ya, sino que hay que tomar en cuenta todo esto.
2: Muchas gracias por la invitación igualmente.
1: Claro, y esto fue una emisión más de Emergencia 961, tu frecuencia de vida. Nos escuchamos en la próxima. 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
4: Son las 11. Con 52 minutos.
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4: Son las 11 con 55 minutos.
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Qué bueno que sigas en sintonía de 96.1 FM. Les recuerdo nuestras redes sociales. En Facebook nos encuentras como Voz Universitaria guión Radio UJAT y en Instagram como Radio UJAT, en Twitter como arroba radio guión bajo UJAT. Vamos con más melodías y disfrutaremos con Oscar de León, Orinoco y Mis Deseos. Volvemos con más aquí en 96.1 FM.

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5: Son las 12.
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3: Son las 12.
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2: 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Se espera beneficiar a más de 330 familias de alrededor de 20 comunidades de la zona de Los Ríos. Dicho proyecto además plantea la necesidad de mejorar el proceso de secado del chile, que actualmente se realiza de manera rústica y expuesto al sol durante 7 días. 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
5: Son las 12.
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1: Es la 1:06.
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4: Es la 1:27.
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9: Es la 1:47.
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3: Es la una con 57 minutos.
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0: 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Investigadores de la Universidad Juárez Autónoma de Tabasco estructuraron el proyecto Adopción de Prácticas Agronómicas en la Mejora de Cultivo de Chiles Tabaquero y Costeño en Jonuta y Balancán. Diseño que busca mejorar las prácticas de cultivo, la genética de la semilla empleada y ampliar los beneficios que obtienen los productores de chiles tabaquero y costeño. Se espera beneficiar a más de 330 familias de alrededor de 20 comunidades de la zona de Los Ríos. Dicho proyecto además plantea la necesidad de mejorar el proceso de secado del chile, que actualmente se realiza de manera rústica y expuesto al sol durante 7 días. Para ello, investigadores de la División de Ingeniería y Arquitectura diseñaron 2 secadores de chile, uno un secador solar de invernadero y otro para corriente alterna, equipo que permitirá que en horas se puedan procesar cantidades importantes de producto en un entorno salubre. 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
3: Son las 2:09. 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
0: Son las 2. Con 30 minutos.
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4: Son las 2. Con 42 minutos,
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1: Son las 3:04.
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3: Son las 3 con 23 minutos.
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11: Son las 3. Con 36 minutos.
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6: Son las 3. Con 57 minutos.
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2: Son las 4 con 9 minutos. 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
3: Son las 4 con 29 minutos.
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5: Son las 4:42.
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1: Hola, ¿qué tal? Saludo a todo nuestro querido auditorio que nos escucha a través de la frecuencia 96.1 Radio UJAT Voz Universitaria. Les recuerdo que también pueden sintonizarnos en línea en cualquier parte a través de www.radio.ujat.mx y por supuesto seguirnos en todas nuestras plataformas digitales como Facebook, Instagram, YouTube y X como Voz Universitaria. Les saludo con mucho gusto Karen Flores y les doy la bienvenida a una nueva emisión de esta serie de salud Emergencia 961, tu frecuencia de vida. Hoy en este espacio vamos a hablar de algo que muchos piensan que nunca les va a pasar, pero que en realidad es más común de lo que creemos: las quemaduras eléctricas. Puede ser desde un enchufe mal conectado hasta un rayo en temporada de lluvias aquí, pues en nuestro querido Tabasco, que estamos más expuestos de lo que parece. Y para explicarnos todo acerca de este tema, nos acompaña el médico pasante del Servicio Social de la División Académica Multidisciplinaria de Comalcalco, el doctor Jesús Yeudiel Martínez Méndez. Doctor, bienvenido.
2: Muchas gracias por invitarme, es una nueva experiencia y voy a tratar de dar lo mejor de mí.
1: Así es, doctor, y vamos a arrancar desde cero. ¿Qué son las quemaduras eléctricas y cómo ocurren? Porque pues mucha gente aquí, por ejemplo, conecta la licuadora con un cable, ahora sí que pelado, o arregla cosas sin apagar el interruptor. Doctor, bueno, ¿qué son?
2: A todos suele pasar, incluso a nosotros. Bueno, en sí las quemaduras eléctricas ocurren cuando una corriente eléctrica pasa a través de nuestro cuerpo, ya que nosotros actuamos como un conductor, ¿ok? Uh-huh. Lo que puede causar daño tanto en la superficie de nuestra piel, que sería lo mínimo, como daños a tejidos internos, ya sea dañar el cerebro, dañar el corazón o algún otro órgano, ¿ok? Uh-huh. Y pues, como antes lo había mencionado, hay diferentes maneras que nos puede ocurrir, ya sea por contacto con cables pelados, que es lo más usual que suele pasar, que uh-huh. estamos descalzos y también conectemos esto, propiciamos que ocurra. Uh-huh. Rayos en temporada de tormentas eléctricas puede ser, no es tan común, pero también nos suele pasar, y entre otras razones. Y realmente es un tema bastante bueno e interesante porque, bueno, en nuestro hospital en el que yo estoy, que es el Hospital de Macuspana, que por cierto ya es un poco conocido de mala fama, pero bueno, gracias al casco cefálico. Pero nos han llegado pacientes realmente. Uh-huh. Y pues es un poco difícil interactuar con ellos, ya que la descarga puede ser superficial, los quema. Ok, pero puede ocurrir que los resetea. Eso quiere decir que su cerebro no funciona como debería. Pueden olvidar meses o semanas. Y pues es como si estuvieras tratando con un niño chiquito. Hay que estarlo, ahora sí que agarrando, educando, enseñando, uh-huh. porque realmente ellos están perdidos, por así llamarlo.
1: Así es. Y doctor, comentaba algo que causa ahora sí que estas quemaduras eléctricas que muchas veces pues descuidamos, por ejemplo, bueno, mi papá, lo voy a exhibir, pero bueno, espero y no me diga nada. A veces por ahorrar quizá lo de un electricista, pues uno mismo pues pone a ver toda la cablazón, ¿no? Y de momento no tenemos lo necesario, las herramientas para evitar más que nada una quemadura eléctrica, y pues de tanta desinformación se puede llegar a esto. Y pues también no vamos tan lejos, ¿no? Que todos con el cargador, o sea, para, válgase la redundancia, para cargar nuestro teléfono, pues conectamos ahí con el cable todo pelado también. Ahora, doctor, ¿qué no se debe hacer en caso de una quemadura eléctrica? Porque lo más común, recurrimos a los remedios caseros. Ponle agua con sal, échale hielo y ya con eso tiene.
2: Bueno, si estamos exhibiendo, también me exhibí un poco a mi abuelo. Realmente intentó enseñarme a su manera y pues hacía lo mismo, ahorrarse unos pesos y pues hacía sus conexiones todas raras y curiosas, y pues sí nos llegó a quemar varios ventiladores y focos en la casa.
1: Sí, doctor. Pero mire, vamos a un corte promocional. Enseguida regresamos a abordar más de este tema aquí en Emergencia 961, tu frecuencia de vida.
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1: Estamos de regreso en Emergencia 961, tu frecuencia de vida. Gracias por continuar con nosotros. Antes de irnos al corte promocional, nos quedamos en la pregunta: ¿qué no se debe hacer en caso de una quemadura eléctrica? El doctor nos ampliaba y nos ponía el caso de su abuelito. Continúe, doctor.
2: Bueno, realmente, como usted lo mencionó, hay muchos remedios caseros o formas que las personas intentan ahora sí que arreglar lo que haya pasado, pero están mal informados o es por empirismo que pasó de que si del abuelo a la mamá, que si del tío a la tía o del vecino. Con cada remedio que nos llega y realmente a nosotros nos da risa en el hospital. Pero bueno, pues principalmente si la persona está conectada, ahora sí que todavía el cable, sigue agarrando el cable o donde esté recibiendo la descarga, no debemos tocar a la persona, porque lo que va a ocasionar es que nosotros también recibamos la descarga. Y esto no va a ayudar mucho, que digamos.
1: Claro.
2: Que ahora vamos a ser dos personas las dañadas, la que tocó principalmente el cable o lo que haya pasado, y nosotros.
1: Claro.
2: También nos va a lastimar. Pues no se debe aplicar tampoco agua fría ni hielo sobre la quemadura. El hielo directamente lo que ocasiona es que provoca otra quemadura. El hielo, como sí, yo sé que es frío, pero también provoca quemaduras como tal.
1: Claro.
2: Puede calmar el dolor, pero puede ser un poco contraproducente. Tampoco se debe administrar medicamentos sin la supervisión o el debido indicamiento, ya sea de un médico en este caso. Y no ignorar los daños internos, es decir, que tengas el pulso, que le duele el corazón o le duele algo dentro del abdomen, por ejemplo, tenga mucho dolor de cabeza. Todo ese tipo de cosas no se deben pasar por alto y darle analgesia como tal, que tómate un gramo de paracetamol, tómate un ibuprofeno, no. Uh-huh. Al momento de recibir la descarga, lo principalmente, si la persona sigue conectada, tratar de despegarla, pero sin tomar contacto directo nosotros con la persona.
1: Claro.
2: Uh-huh. Y en este caso, llamar ahora sí que a una ambulancia al 911 y que lleguen ahora sí que los especialistas o los que sepan del tema y llevarlo al hospital lo más pronto posible para evitar alguna secuela más que nada.
1: Así es, doctor. Y pues también en todas las quemaduras eléctricas, pues precisamente como usted lo comentaba ahorita, hay que buscar atención médica, ¿no? Y lo más rápido, lo más viable es llamar al 911. Y bueno, doctor, ¿cuándo ya no hay vuelta atrás y hay que correr al hospital? ¿Cuándo ya se considera una urgencia médica, doctor?
2: Bueno, en este caso hay varios puntos, como podría ser que la persona pierda el conocimiento, que haya que tenga un síncope, por ejemplo, que la persona esté confundida, como le había mencionado el caso que nos había pasado hace poco de la persona. Bueno, voy a hablar un poquito de la persona, no voy a decir nombres. Y es que esta persona estaba lavando descalza, intenta conectar su bomba directamente y pues el estar mojada, claro, el estar descalza, hizo que recibiera una descarga eléctrica. ¿Qué ocasionó en ella? Que digamos que se le reseteara el cerebro, no sabía dónde estaba, le preguntábamos, no sabía exactamente dónde estaba, e intentaba llamar a familiares. Nosotros nos dimos cuenta de que pues había regresado como a la etapa de su niñez, o sea, había perdido todas sus experiencias y era una persona ya de 40 años, o sea, había perdido todo su conocimiento y había vuelto a ser un niño. En esos casos es inmediatamente llevarlo al hospital.
1: Ok, pues sí. Así como pues el caso que nos acaba de comentar el doctor, pues muy importante tomar en cuenta cuando ya se considera una urgencia médica. Y ahora, doctor, ¿qué hacer si una mujer embarazada sufre una quemadura eléctrica? Porque sabemos que las mujeres pues seguimos trabajando y más cuando están en el proceso de embarazo, que siguen cocinando, conectando cosas sin ayuda. ¿Qué pasa?
2: Bueno, para empezar, no deberíamos dejar que así que una mujer embarazada haga muchas actividades, ya que pues son dos vidas en una,
1: claro,
2: la de la madre y la del bebé. En esta cosa sería mayor atención, ya que pues corren en riesgo las dos personas. La mamá puede que haya salido bien, pero ahora hay que vigilar el estado de su producto,
1: claro,
2: del niño en este caso. Si la persona sigue conectada, sería lo mismo, desconectar la corriente y vigilar a la persona y llamar al 911, evaluar la condición de la madre otra vez, si está consciente, está respirando, si no le cuesta respirar, si no está presentando dificultad respiratoria, si no tiene quemaduras extensas, porque realmente, o sea, una persona que puede tener quemaduras extensas puede caer en shock, es decir, pueden pasar muchas otras cosas, ¿ok?
1: Claro.
2: Y pues realmente deberíamos, bueno, no creo que todas las personas tengan, ahora sí que nosotros le llamamos un toquito, que es un Doppler que usamos para checar la frecuencia cardíaca, en este caso, del producto del niño.
1: Okay.
2: Así que pues lo más factible sería llevarla al hospital y que allá esté bajo vigilancia por los médicos, checar la frecuencia, claro, cardíaca del bebé, que se esté moviendo, que esté realmente bien la madre y el niño.
1: Claro, doctor, y muy importante esto que nos acaba de comentar, y pues también agradecerle, doctor, por compartir esta información tan valiosa, que nos ha quedado claro que no solamente pues es de un toquecito y ya, sino que hay que tomar en cuenta todo esto.
2: Muchas gracias por la invitación igualmente.
1: Claro, y esto fue una emisión más de Emergencia 961, tu frecuencia de vida. Nos escuchamos en la próxima. 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
3: Son las 5:17.

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4: Son las 5:19.

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5: Son las 5:39.

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13: Son las 5:52.

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3: El ruido que no te deja escuchar. 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El sonido intenso y prolongado puede dañar las células del oído interno. 2. 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El uso excesivo de audífonos puede afectar el equilibrio y la coordinación. 3. Dolor de cabeza y fatiga. El sonido intenso puede causar dolor de cabeza y fatiga. 4. Problemas de sueño. El uso de audífonos antes de dormir puede afectar la calidad del sueño. 5. 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
8: Son las 6:12.

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1: 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El edificio de Rectoría fue inaugurado el 27 de febrero de 1964, en el mismo acto que se inauguró la Zona de la Cultura. Asistieron a la ceremonia el presidente de la República, Adolfo López Mateos, y el gobernador del estado, Carlos A. Madrazo Becerra. El edificio fue diseñado por el arquitecto Víctor Pastrana Mondragón. Por su símbolo y valor histórico, fue remodelado este edificio de Rectoría por el arquitecto Agustín Centurión Hidalgo el 16 de diciembre de 1999. 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
12: Son las 6:21.
13: Andiamo.

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9: Son las 6:36.

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4: Son las 7, con un minuto.
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5: ¿Cómo están? Soy Claudia Mejía, un nuevo episodio de Ya Oíste. Esta vez yo... Ahí los que me están escuchando quiero que se pregunten, ¿hace cuánto no se desparasitan? ¿Hace cuánto no desparasitan a toda la familia, a la mascota? Creo que también es muy importante. Ahí pregúntenselo porque hoy traemos un tema sobre parásitos. Está conmigo el doctor Jesús Manuel Rodríguez Guzmán. ¿Cómo estás, doctor?
10: Hola, ¿cómo estás? Muy bien, muchas gracias.
5: Y yo quiero saber primero, antes que nada, ¿esta parte de la cisticercosis es igual que la tenia que escuchamos por ahí? ¿Qué pasa con esto?
10: De hecho, justamente eso es algo bien interesante, que es con lo que vamos a hablar. O sea, hablar de cisticercosis realmente es hablar de una fase de lo que es propiamente un microorganismo que se llama teniasis, que es un parásito. Taenia, hay dos tipos. Algo que se le llama Taenia solium y Taenia saginata. La que vamos a abordar para hablar de cisticercosis es la Taenia solium.
5: Y me remonto al cerdo, ¿no? Porque pues la misma palabra lo dice. Pero tenemos tal vez este mito muy bien arraigado de que el cerdo no bien cocido... ¡Pum! Cisticercosis. ¿Es así o no es así?
10: No exactamente. De hecho, justamente es lo que vamos a abordar en este momento. Tendríamos que hablar de lo que es el ciclo, o propiamente el ciclo de la cisticercosis y el ciclo de la tenia. Y hablaríamos como tal, tendríamos que tener en cuenta dos cosas. El cerdo se le conectaría como un hospedero intermediario y al humano como un hospedero propiamente definitivo. Pero ¿qué pasa realmente aquí? Si hablamos realmente de lo que es el cerdo, ¿Qué nos aportaría el cerdo? Realmente hablaríamos de esto. El humano o la cadena de transmisión o el mecanismo de transmisión se llama fecal-oral. Y realmente en el humano sí ocasionaría tanto teniasis como cisticercosis. En el cerdito no ocasiona lo que es teniasis. En el cerdito solamente ocasiona lo que es la cisticercosis. En el humano, en el cuerpo humano, tendríamos este gusano. Propiamente la tenia. Es un gusano plano, tiene una cabeza y se caracteriza porque tiene como cuatro ventosas, es decir, cuatro como hoyitos, por así decirlo, en su cabeza. Y tiene unos ganchos que se van atando al intestino. Esto es lo que hace que realmente se fije al intestino. Pero, ¿cuál es la característica de este gusano? Este gusano es hermafrodito, se reproduce por sí mismo, tiene tanto reproductor masculino como femenino. Y es plano, y cada una de estas cositas planitas adentro alberga huevecillos. Y entonces ahí empieza el ciclo. Entonces, ¿qué pasaría con esto? ¿Sabes? Una cosa interesante y que me gusta mucho. ¿Sabes cuánto mide este gusano? Mide de 2 hasta 7 metros. ¿Qué? Y eso es muy interesante porque imagínate, en cada una de estas segmentos que se van formando, hay miles de huevos. Entonces, ¿qué pasa justo ahí? Justo ahí lo que hacemos es de que existen prácticas como pueden ser fecalismo a raíz del suelo. Esto es, hago popó, literal, en la tierra, donde ya sea que hay alimentos o incluso un mal manejo de las excretas, ¿no? Como, por ejemplo, vemos que sí hay un drenaje, pero ¿dónde desfragua esto? ¿Dónde irriga esto? Irriga a los vegetales que propiamente se consumen. Y entonces ahí es donde empieza lo interesante, porque entonces sabemos que existen animales que se le llaman de traspatio. Imagínate, las personas hacen popó, literal, ahí está la tierra, y los cerditos, ¿qué hacen? Están todo el tiempo jugando con sus naricitas, consumen esta tierra, los productos que están ahí, los niños salen a jugar, o incluso consumes propiamente algún alimento que ya ha sido irrigado con esta agua. Pero ¿qué pasa? Que en el cerdito entonces encontramos que ya propiamente en la tierra están estos huevecitos. Estos huevos propiamente la tierra no va a hacer que lleguen a la siguiente fase, que es la cisticercosis. Vamos a diferenciarlo aquí. Entonces el cerdito se lo come, esos huevitos en el cerdo sí van a ocasionar que se desarrollen hasta cisticercos, pero ahí van a quedar, no se van a formar gusanos en el cerdo. Aquí es donde viene lo interesante. El humano come la carne, ¿y cómo sería realmente que el humano pueda realmente decir este consumo de la carne pueda ser lo que me origine? Un alimento mal cocinado. Pero si estamos hablando de que ya el huevo en el cerdo se ocasiona un cisticerco, ¿cómo se puede morir? Con una buena temperatura, con una cocción. ¿Cuánto necesito cocinar la carne de puerco para que realmente no me ocasione la infección? Por 20 minutos a más de 70 grados centígrados. Esto obviamente dependerá mucho, ¿no? Y entonces yo ya me lo como y adivina qué pasaba con estos cisticercos. Estos cisticercos es como si tuvieran una capita alrededor, un montón de cosas que son proteínas. Y entonces se desnaturalizan o que se destruyen, por así decirlo, con nuestro ácido clorhídrico. Y volvemos al mismo ciclo. Ahí está el ciclo. Pero esta es la parte interesante. Porque si yo te dije, de que consumimos el puerco, ya está el cisticerco. Pero eclosiona con el ácido clorhídrico. Entonces dices, bueno, voy a formar gusanos. Y ese es un ciclo de gusanos. Entonces, ¿cómo realmente se forma el cisticerco? El cisticerco es, ya no involucro propiamente al puerco. Involucro el contacto yo directo humano, lo ingiero, pero ¿qué pasaría entonces ahí? Que estos huevitos se van a ir a través de la sangre.
5: Entonces, ahí sí somos completamente responsables, ya el cerdito no tiene nada que ver, porque no hubo un intermediario, entonces ahí sí, por completo somos responsables porque no tuvimos la higiene adecuada.
10: Correcto.
5: Porque si dices que está en la tierra de las heces, que otra persona fue e hizo ahí, entonces llega mi hijo y empieza a jugar ahí, se lleva las manos a la boca, ahí es donde hay la infección.
10: Correcto. Si yo te hablo de cisticercos, la gente no, muy poca gente sabe, por ejemplo, que los vegetales también pueden ser una fuente de, porque realmente si te hablo de cisticercos, ¿qué te viene a la cabeza? ¿Qué se le viene a la cabeza a todos? Los cerdos. Las verduras, aunque las hayas lavado bien, la garantía está desde un buen cultivo, desde que realmente tienes una buena práctica de esto, o un buen manejo de las excretas.
5: ¿Qué hacer cuando sí nos gustan mucho las fresas, y sí nos gustan mucho las ensaladas? Digo, ya hablamos de la carne de puerco, pero ¿qué sí está en nuestras manos? O sea, ¿qué tipo de medidas?
10: Si queremos consumir, a lo mejor los vegetales, no vamos a meter tanto en frutas, sino en general, todo lo que es desinfección que no sea por calor, ya sean frutas, verduras, que sean irrigadas por esto, pues sería lavado y desinfección de vegetales. ¿Qué haríamos? Pues disminuiríamos el factor de riesgo, digámoslo. ¿Cómo lo haríamos? Pues sería a lavarlo con agua potable, claramente, o sea, ya utilizar el agua que esté limpia. Y una cosa que sí vemos son diluciones con cloro, ¿no? Que son, le llamamos diluciones de hipoclorito de sodio, que coloquialmente lo conocemos como el cloro comercial que tenemos en casa. Después de que los enjuagamos, retiramos la mayor parte de materia orgánica que a veces vemos, ¿no? Tienen tierrita y esto, lo quitamos. Y posteriormente podemos hacer estas diluciones con cloro. ¿Cuánto correspondería? Por un litro, estos incluso envases que tenemos de crema y demás que miden un litro, de agua potable, o sea, no que sea de preferencia agua potable, claramente agua purificada, le ponemos aproximadamente 2 mililitros de cloro. ¿Cuánto sería esto? Media cucharadita cafetera.
5: También me genera duda. Hay personas que después de desinfectar vuelven a enjuagar. Uh-huh. ¿Está bien o mejor no?
10: Depende. Depende de qué cómo me lo digas. Por ejemplo, si la práctica es, lo voy a desinfectar y luego le voy a querer quitar los residuos con agua de la llave. Pues me refiero al agua corriente, pues evidentemente no sería lo correcto. El agua de la llave, aunque esté purificada, sí tiene ciertos ciertos componentes que no lo hacen tan viable, ¿no? Uh-huh. En el contexto, por ejemplo, de que si lo voy a enjuagar, pero con agua de garrafón, con agua que a lo mejor es de filtro, de la que tenemos de la llave, de la que filtramos en casita, uh-huh, de estos purificadores, pues perfecto. Lo correcto sería, y de hecho así lo menciona la mayor parte de las etiquetas, solo escurrimos después de la desinfección sin ya meterlo. Aunque claro, tiene que ser dependiendo del producto que utilizamos.
5: Agradezco mucho que estés aquí para poder brindar esta información. Sí creo que nos quedó muy claro esta parte de la teniasis y la cisticercosis, uh-huh, que son cosas diferentes. Claro. Y que ya hablamos que el pobre cerdito solo está existiendo y no tiene la culpa. En sí o directamente, sí, claro. La higiene de manos, la higiene de tus alimentos, la cocción de tus alimentos son muy importantes. Entonces, pues, gracias por quedarte hasta el final. Doctor Jesús, muchas gracias por estar aquí también.
10: Al contrario, gracias por la invitación y pues también invitarlos a que esto sea una práctica habitual, a desparasitación en casa y pues buenas prácticas higiénicas.
5: Yo soy Claudia Mejía, nos vemos en un siguiente episodio. Hasta pronto.

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1: Hola, ¿qué tal? Saludo a todo nuestro querido auditorio que nos escucha a través de la frecuencia 96.1 Radio UJAT Voz Universitaria. Les recuerdo que también pueden sintonizarnos en línea en cualquier parte a través de www.radio.ujat.mx y por supuesto seguirnos en todas nuestras plataformas digitales como Facebook, Instagram, YouTube y X como Voz Universitaria. Les saludo con mucho gusto Karen Flores y les doy la bienvenida a una nueva emisión de esta serie de salud Emergencia 961, tu frecuencia de vida. Hoy en este espacio vamos a hablar de algo que muchos piensan que nunca les va a pasar, pero que en realidad es más común de lo que creemos: las quemaduras eléctricas. Puede ser desde un enchufe mal conectado hasta un rayo en temporada de lluvias aquí, pues en nuestro querido Tabasco, que estamos más expuestos de lo que parece. Y para explicarnos todo acerca de este tema, nos acompaña el médico pasante del Servicio Social de la División Académica Multidisciplinaria de Comalcalco, el doctor Jesús Yeudiel Martínez Méndez. Doctor, bienvenido.
2: Muchas gracias por invitarme, es una nueva experiencia y voy a tratar de dar lo mejor de mí.
1: Así es, doctor, y vamos a arrancar desde cero. ¿Qué son las quemaduras eléctricas y cómo ocurren? Porque pues mucha gente aquí, por ejemplo, conecta la licuadora con un cable, ahora sí que pelado, o arregla cosas sin apagar el interruptor. Doctor, bueno, ¿qué son?
2: A todos suele pasar, incluso a nosotros. Bueno, en sí las quemaduras eléctricas ocurren cuando una corriente eléctrica pasa a través de nuestro cuerpo, ya que nosotros actuamos como un conductor, ¿ok? Uh-huh. Lo que puede causar daño tanto en la superficie de nuestra piel, que sería lo mínimo, como daños a tejidos internos, ya sea dañar el cerebro, dañar el corazón o algún otro órgano, ¿ok? Uh-huh. Y pues, como antes lo había mencionado, hay diferentes maneras que nos puede ocurrir, ya sea por contacto con cables pelados, que es lo más usual que suele pasar, que uh-huh. estemos descalzos y también conectemos esto, propiciamos que ocurra. Uh-huh. Rayos en temporada de tormentas eléctricas puede ser, no es tan común, pero también nos suele pasar, y entre otras razones. Y realmente es un tema bastante bueno e interesante porque, bueno, en nuestro hospital en el que yo estoy, que es el hospital de Macuspana, que por cierto ya es un poco conocido de mala fama, pero bueno, gracias al casco cefálico. Pero nos han llegado pacientes realmente. Uh-huh. Y pues es un poco difícil interactuar con ellos, ya que la descarga puede ser superficial, los quema. Ok, pero puede ocurrir que los resetea. Eso quiere decir que su cerebro no funciona como debería. Pueden olvidar meses o semanas. Y pues es como si estuvieras tratando con un niño chiquito. Hay que estarlo, ahora sí que agarrando, educando, enseñando, uh-huh. porque realmente ellos están perdidos, por así llamarlo.
1: Así es. Y doctor, comentaba algo que causa ahora sí que estas quemaduras eléctricas que muchas veces pues descuidamos, por ejemplo, bueno, mi papá, lo voy a exhibir, pero bueno, espero y no me diga nada. A veces por ahorrar quizá lo de un electricista, pues uno mismo pues pone a ver toda la cablazón, ¿no? Y de momento no tenemos lo necesario, las herramientas para evitar más que nada una quemadura eléctrica, y pues de tanta desinformación se puede llegar a esto. Y pues también no vamos tan lejos, ¿no? Que todos con el cargador, o sea, para, válgase la redundancia, para cargar nuestro teléfono, pues conectamos ahí con el cable todo pelado también. Ahora, doctor, ¿qué no se debe hacer en caso de una quemadura eléctrica? Porque lo más común, recurrimos a los remedios caseros. Ponle agua con sal, échale hielo y ya con eso tiene.
2: Bueno, si estamos exhibiendo, también voy a exhibir un poco a mi abuelo. Realmente intentó enseñarme a su manera y pues hacía lo mismo, ahorrarse unos pesos y pues hacía sus conexiones todas raras y curiosas, y pues sí nos llegó a quemar varios ventiladores y focos en la casa.
1: Sí, doctor. Pero mire, vamos a un corte promocional. Enseguida regresamos a abordar más de este tema aquí en Emergencia 961, tu frecuencia de vida.
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1: Estamos de regreso en Emergencia 961, tu frecuencia de vida. Gracias por continuar con nosotros. Antes de irnos al corte promocional, nos quedamos en la pregunta: ¿qué no se debe hacer en caso de una quemadura eléctrica? El doctor nos ampliaba y nos ponía el caso de su abuelito. Continúe, doctor.
2: Bueno, realmente, como usted lo mencionó, hay muchos remedios caseros o formas que las personas intentan ahora sí que arreglar lo que haya pasado, pero están mal informados o es por empirismo que pasó de que si del abuelo a la mamá, que si del tío a la tía o del vecino. Con cada remedio que nos llega y realmente a nosotros nos da risa en el hospital. Pero bueno, pues principalmente si la persona está conectada, ahora sí que todavía el cable, sigue agarrando el cable o donde esté recibiendo la descarga, no debemos tocar a la persona, porque lo que va a ocasionar es que nosotros también recibamos la descarga. Y esto no va a ayudar mucho, que digamos.
1: Claro.
2: Que ahora vamos a ser dos personas las dañadas: la que tocó principalmente el cable o lo que haya pasado, y nosotros.
1: Claro.
2: También nos va a lastimar. Pues no se debe aplicar tampoco agua fría ni hielo sobre la quemadura. El hielo directamente lo que ocasiona es que provoca otra quemadura. El hielo, como sí, yo sé que es frío, pero también provoca quemaduras como tal.
1: Claro.
2: Puede calmar el dolor, pero puede ser un poco contraproducente. Tampoco se debe administrar medicamentos sin la supervisión o el debido indicamiento, ya sea de un médico en este caso. Y no ignorar los daños internos, es decir, que tengas el pulso, que le duele el corazón o le duele algo dentro del abdomen, por ejemplo, tenga mucho dolor de cabeza. Todo ese tipo de cosas no se deben pasar por alto y darle analgesia como tal, que tómate un gramo de paracetamol, tómate un ibuprofeno, no. Uh-huh. Al momento de recibir la descarga, lo principalmente, si la persona sigue conectada, tratar de despegarla, pero sin tomar contacto directo nosotros con la persona.
1: Claro.
2: Uh-huh. En este caso, llamar ahora sí que a una ambulancia al 911 y que lleguen ahora sí que los especialistas o los que sepan del tema y llevarlo al hospital lo más pronto posible para evitar alguna secuela más que nada.
1: Así es, doctor. Y pues también en todas las quemaduras eléctricas, pues precisamente como usted lo comentaba ahorita, hay que buscar atención médica, ¿no? Y lo más rápido, lo más viable es llamar al 911. Y bueno, doctor, ¿cuándo ya no hay vuelta atrás y hay que correr al hospital? ¿Cuándo ya se considera una urgencia médica, doctor?
2: Bueno, en este caso hay varios puntos, como podría ser que la persona pierda el conocimiento, que haya que tenga un síncope, por ejemplo, uh-huh. que la persona esté confundida, como le había mencionado del caso que nos había pasado hace poco de la persona. Bueno, voy a hablar un poquito de la persona, no voy a decir nombres. Y es que esta persona estaba lavando descalza, uh-huh. intenta conectar su bomba directamente y pues el estar mojada, claro. el estar descalza, hizo que recibiera una descarga eléctrica. ¿Qué uh-huh. ocasionó en ella? Que digamos que se le reseteara el cerebro, no sabía dónde. Donde estaba, le preguntábamos, no sabía exactamente dónde estaba, uh-huh. e intentaba llamar a familiares. Nosotros nos dimos cuenta de que pues había regresado como a la etapa de su niñez, o sea, había perdido uh-huh. todas sus experiencias y era una persona ya de 40 años, o sea, había okay. perdido todo uh-huh. su conocimiento y había vuelto a ser un niño. En esos uh-huh. casos es inmediatamente llevarlo al hospital.
1: Ok, pues así como pues el caso que nos acaba de comentar el doctor, pues muy importante tomar en cuenta cuando ya se considera una urgencia médica. Y ahora, doctor, ¿qué hacer si una mujer embarazada sufre una quemadura eléctrica? Porque sabemos que las mujeres pues seguimos trabajando y más cuando están en el proceso de embarazo, que siguen cocinando, conectando cosas sin ayuda. ¿Qué pasa?
2: Bueno, para empezar, no deberíamos dejar que, así que una uh-huh. mujer embarazada haga muchas actividades, ya que pues son dos vidas.

0: caer en shock, es decir, pueden pasar muchas otras uh-huh. cosas, ¿ok?
1: Claro.
0: Uh-huh. Y pues realmente deberíamos, bueno, no creo que todas las personas tengan, ahora sí que nosotros le llamamos un toquito, que es un Doppler que usamos para checar la frecuencia cardíaca, en este caso del producto del niño.
1: Ok.
0: Así que pues lo más factible sería llevarla al hospital y que allá esté bajo vigilancia por los médicos, checar la frecuencia claro. cardíaca del bebé, que se esté moviendo, que esté realmente bien la madre y el niño.
1: Claro, doctor, y muy importante esto que nos acaba de comentar, y pues también agradecerle, doctor, por compartir esta información tan valiosa, que nos ha quedado claro que no solamente pues es de un toquecito y ya, sino que hay que tomar en cuenta todo esto.
0: Muchas gracias por la invitación igualmente.
1: Claro, y esto fue una emisión más de Emergencia 961, tu frecuencia de vida. Nos escuchamos en la próxima. 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
1: Son las 7 con 27 minutos.
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1: Son las 7. Con 34 minutos.
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4: Caoba. ¡Ay, qué largo estuvo el viaje!
5: Sí, demasiado largo. Me siento agotado.
4: No. Dejemos de lado el agotamiento y vamos a disfrutar esta bella y natural vista.
5: ¡Sí! ¡Está muy bonito todo esto!
6: Se respira aire limpio,
5: diría mi mamá.
4: Así es. Y lo mejor es que vamos a conocer sobre la flora de Tabasco.
5: ¡Es verdad! Ya quiero empezar con el recorrido. Fue una buena idea que nos quisieran traer a Teapa.
4: ¡Sí! ¡Qué bonito municipio de Tabasco! ¡Mira ese árbol! ¡Es muy alto! ¿Qué árbol será?
5: Dijeron en el recorrido que se llama caoba.
4: ¿Caoba?
5: ¡Sí, ese!
4: Hace unos días leí sobre ese árbol en mi libro Colores de la Selva, pero no se veía tan grande.
5: ¿De verdad? ¿Lo leíste en el libro?
4: ¡Sí!
5: ¿Y qué decía?
4: Bueno, su nombre científico es Esguitenia macrophylla King.
5: ¿Qué? Es el nombre más largo y raro que he escuchado.
4: La verdad, a mí me costó mucho aprenderlo.
5: ¿Y qué más decía?
4: Decía algo así como que la caoba forma parte de las selvas altas perennifolias del sureste del estado de Tabasco, en los municipios de Teapa, Tenosique y Macuspana, donde prospera sobre suelos calizos y aluviales que pueden presentar problemas de drenaje.
5: Con razón hay muchos árboles que se parecen mucho a este de aquí.
4: ¿Verdad que sí? Yo pensé que ya estaba viendo todos los árboles iguales.
5: Pues no, ¿cuánto crees que mida el árbol?
4: Como característica, este árbol llega a medir más de 30 metros de altura.
5: ¡Es muy alto!
4: Sí, su tronco es recto, con la corteza fisurada. Sus hojas de regular tamaño están compuestas de 3 a 6 hojuelas lanceoladas.
5: ¿Lanceoladas? ¿Qué quiere decir eso?
4: Ah, que tiene forma alargada.
5: Ah, ya entendí.
4: También las inflorescencias.
5: Espera, ¿qué es eso?
4: Son un conjunto de flores agrupadas.
5: Ah, bueno, ¿qué más sabes de la caoba?
4: Las inflorescencias que produce son poco vistosas. Son pequeñas flores amarillas. Los frutos son cápsulas oblongas.
5: Eso sí sé qué es.
4: A ver, dime.
5: Las oblongas quiere decir que son más largas que anchas.
4: Ah, bueno, sí sabes. Exacto. Entonces, sus frutos son cápsulas oblongas, leñosas de color café rojizo, de 14 a 17 centímetros de longitud, que al madurar se abren y liberan numerosas semillas del mismo color, con un ala que les permite dispersarse por medio del viento.
5: Quizás por eso es que hay muchos árboles de caoba aquí.
4: Es lo más probable, que por eso haya demasiados. También es muy probable que esta sea la especie maderable más fina, por su color, su jaspeado, su resistencia y su durabilidad.
5: O sea, ¿que pueden talar ese árbol y hacer cosas con la madera?
4: Sí, la caoba es empleada para diversos propósitos en la ebanistería, tanto en la fabricación de muebles finos como en la construcción de casas.
5: ¿Y sabías que también se conoce que las semillas tienen propiedades medicinales en el tratamiento de la tifoidea?
4: Ah, eso sí, no lo sabía, qué interesante.
5: Mira, hay muchas semillas ahí.
4: Sí, son demasiadas. ¿Recogemos algunas?
5: Sí, y las sembramos en el jardín de nuestra casa.
4: No, no creo que nos deje mi mamá. Pero vamos.
5: ¡Vamos!
3: 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La flora que tenemos rica es por naturaleza.
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1: ¡Muévele!
0: ¡Sabor! 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
2: 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Son las 7:49 minutos.
5: 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Sí, nuestra lengua, Yucatán. ¿Cómo se dice nariz en Yucatán? Ni. Voz off, Uri Torres.
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4: ¿Vieron este lugar? Es maravilloso.
5: Por supuesto, ¿no recuerdas? Después de mi participación en el Teatro Viviente, fui uno de los mejores investigadores paranormales de Nueva York hasta 1972.
4: ¿Paranormales? ¿Cómo llaman a los de tu clase en estos días?
6: Es solo un juego entre Lidia y yo.
4: No es un juego.
6: Sí, así es. Ayer trató de convencerme de que esta casa estaba embrujada.
7: Propongo hacer un brindis por nuestros intrépidos amigos, sí, cuya valentía les permitió tomar el expreso para visitarnos y agradarnos con su presencia.
6: ¿Fantasmas? Y que tenían sábanas.
3: Beetlejuice, el superfantasma, de Tim Burton. Beetlejuice, el superfantasma en algunas partes de Hispanoamérica, es una película estadounidense dirigida por Tim Burton, estrenada en 1988. Es una comedia de terror que mezcla los géneros del humor y la historia de fantasmas, y está protagonizada por Beetlejuice, Michael Keaton, un personaje inventado por Burton. La película dio lugar a una serie de televisión de animación que el mismo Burton produjo. El calipso que escucharán ahora es parte de la escena más hilarante de la cinta, inspiración no de Danny Elfman, sino de una canción popular jamaiquina. La interpreta Harry Belafonte.

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3: El ruido que no te deja escuchar. Usar audífonos en exceso puede tener varias consecuencias negativas para la salud, incluyendo 1. Pérdida auditiva. El sonido intenso y prolongado puede dañar las células del oído interno. 2. Problemas de equilibrio. El uso excesivo de audífonos puede afectar el equilibrio y la coordinación. 3. Dolor de cabeza y fatiga. El sonido intenso puede causar dolor de cabeza y fatiga. 4. Problemas de sueño. El uso de audífonos antes de dormir puede afectar la calidad del sueño. 5. Aislamiento social. El uso excesivo de audífonos puede llevar a un aislamiento social y problemas de comunicación. 6. Problemas de audición en entornos ruidosos. El uso excesivo de audífonos puede afectar la capacidad de oír en entornos ruidosos. 7. Infecciones del oído. El uso de audífonos sucios o compartidos puede causar infecciones del oído. Es importante tomar medidas para prevenir estos problemas, como limitar el volumen y el tiempo de uso, tomar descansos y dar a los oídos un descanso, utilizar audífonos de alta calidad y ajustarlos correctamente, realizar chequeos auditivos regulares, mantener una buena higiene y limpieza de los audífonos.

0: dime ahora, ¿con qué frecuencias ocupas tus audífonos?
1: Un guión del médico pasante de Servicio Social Eduardo Gómez Cruz, con información del portal Ciencia UNAM para Radio UJAT, Voz Universitaria, Legado UJAT, Estudio en la Duda, Acción en la Fe, Radiografía del Hábito, Transforma tu Vida.
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6: Son las 8:08.

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0: Escuchaste Déjala que baile sola, de Rafael Mendoza, Fit Iraida Noriega. 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
1: Son las 8:23.

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5: Son las 8:36.

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0: Son las 8:50.

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10: Son las 9:04.

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14: Son las 9:23.
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4: El escultor. 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
6: Son las 9:37.
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6: Son las 9:47.
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0: Hola, ¿qué tal, amigos? Muy buenos días, bienvenidos en este martes, que ya es 6 de octubre, en el que estamos listos. David López, ¿cómo estás?
1: Muy, muy bien, espero estén teniendo un muy bonito día todos ustedes.
0: Qué bueno, y aquí llegando Karen Flores.
2: Hola, buen día a todos.
0: Muy buenos días también allá en la operación técnica, Kevin Olán, a Fanny Abigail Vidal, a Vanessa Peralta, a la maestra Saray Jiménez en la producción. Ya estamos todos listos para iniciar este programa del día de hoy.

0: Ante el bloqueo de Estados Unidos, Cuba responde con el arte como escudo y espada. Muestra Internacional de Cine, rescatado y restaurado. Se conmemoró el Día Mundial de los Animales en el Museo de Historia Natural. Dirección de Vinculación de la UJAT impulsa nuevas oportunidades para las divisiones académicas. Y en la entrevista estará con nosotros Adrián de Dios, divulgador científico de la UJAT.
1: Continuamos con Información Internacional.
0: ¿Qué pasaría si no tuviéramos un bloqueo? Pongámoslos a prueba, que lo levanten, a ver qué ocurre. Dejen la libertad de comercializar con el mundo entero, que entre el turismo, que se puedan hacer muchas más cosas, plantea el artista cubano Israel Tamayo Zamora, figura central del taller cultural Luis Díaz Oduardo de Santiago de Cuba, institución que en diciembre cumple 50 años. El pintor y grabador, uno de los más reconocidos de la nación caribeña, se encuentra en México junto con su homólogo Julio César Carmenate, actual director del taller, para participar en actividades culturales a invitación de la Embajada Cubana en nuestro país. Entre ellas, una subasta benéfica en favor de los niños con cáncer en Cuba, efectuada hace unos días y que se espera repetir en diciembre, cuyos fondos se destinarán a la compra de insumos y medicamentos, la realización de un mural en el Centro Cultural México-Cuba Benny Moore, conversatorios con estudiantes en la Universidad Autónoma Metropolitana, Unidad Iztapalapa, y la participación en el primer encuentro internacional de artes visuales Utsilbonil en Islas Mujeres, dedicado a Santiago de Cuba, que se inició el 3 de octubre y concluirá el 6 de noviembre.
1: Casi 12.000 prohibiciones de libros ocurrieron en escuelas públicas de Estados Unidos durante el último año, la cifra más alta registrada desde que la Organización Defensora de la Libertad de Expresión, PEN America, comenzó a contabilizar las retiradas hace 5 años. Por segundo año consecutivo, Stephen King encabezó la lista de los autores con mayor probabilidad de que se retire su obra. Muchas de las prohibiciones se registraron en Florida y Texas, donde autoridades y activistas han promovido leyes e iniciativas para vetar títulos de los acervos escolares. De igual forma, el informe constató que los administradores de los distritos escolares recurren cada vez más a la inteligencia artificial para determinar qué textos deben retirarse.
2: Más allá de los reflectores editoriales, la Academia Sueca ha otorgado el Premio Nobel de Literatura a autores que pasan por debajo de los cánones comerciales y cuyas obras son el reflejo de realidades ignoradas. Este año, África destaca como una de las protagonistas con autores que ofrecen propuestas interesantes con visiones muy diferentes: el colonialismo y la resistencia de Mozambique, la reinterpretación de las culturas del desierto de Libia y los conflictos urbanos de una Sudáfrica postcolonial. Oceanía propone una visión de memorias y paisajes, por supuesto. Europa, relecturas y reflexiones de las consecuencias bélicas del pasado.
0: La cubierta de bronce de un libro realizada por el pintor surrealista español Salvador Dalí fue robada durante la noche del domingo de un museo privado en Isoire, en el centro de Francia, informó la fiscalía de Clermont-Ferrand. La cubierta del libro del Apocalipsis fue robada del Centro de Arte Contemporáneo de Issoire, también se puede pronunciar, indicó en un comunicado la fiscalía. que la describió como una obra de arte de gran valor y una pieza excepcional y única. El editor de arte, Joseph Foret, impulsó en 1958 este libro, inspirado en el texto de San Juan e ilustrado en enormes pergaminos por 14 de los más destacados pintores y escritores del siglo XX, entre ellos Jean Cocteau, Bernard Buffet y John Giono. Dalí diseñó y esculpió la cubierta en bronce, decorada con oro, piedras preciosas y conchas marinas. La pieza pesa por sí sola 150 kilos, mientras que el conjunto completo de la obra alcanza los 210 kilos.
1: Noticias nacionales. Rafael Cauduro, Una vida dedicada al arte, obra mural, es una publicación que reúne 6 investigaciones sobre distintas creaciones del artista y contribuye a su documentación, recuperación y reconocimiento como parte del patrimonio artístico. En la presentación del texto, en el área de murales del edificio sede de la Suprema Corte de Justicia de la Nación, María de las Mercedes Sierra Coe, coordinadora del libro y académica de la Facultad de Estudios Superiores, Cuautitlán, puntualizó que la publicación es resultado de un proyecto del programa de apoyo a proyectos de investigación e innovación tecnológica de la universidad. El volumen, detalló, no solo presenta una obra monumental, sino que busca investigarla, documentarla, analizarla y contribuir para preservar la memoria del muralista. Hablar de Cauduro es hablar de un artista que hizo de la pintura un territorio de investigación permanente.
2: La preservación de materiales que han sobrevivido al paso del tiempo es una de las tareas fundamentales de todo acervo fílmico, y gracias a ese compromiso es que la Filmoteca UNAM continúa mostrando al público los resultados de pantalla en pantalla grande y especialmente en Arcadia, muestra internacional de cine rescatado y restaurado, que este 2026 celebra su 8ª edición del 8 al 11 de octubre en las salas Julio Bracho, José Revueltas y Carlos Monsiváis del Centro Cultural Universitario. Además, gracias a la alianza y colaboración continua con Casa del Lago, por primera vez Arcadia tendrá una función en la recién remodelada Sala Lumière. Se presentará la película El Hombre de Mármol de Andrzej Wajda el domingo 11 de octubre a las 16:30 horas. Esta edición de Arcadia mostrará películas nacionales y de otros países que afortunadamente se han preservado en óptimas condiciones en las bóvedas especializadas de la Filmoteca UNAM y en otras de Colombia, Francia, Italia y Polonia, digitalizadas para su exhibición y varias de ellas por primera vez en México.
0: La última noche de septiembre, el escenario de la sala Netzahualcóyotl se transformó en un laboratorio, un archipiélago sonoro integrado por 6 islas de percusiones, un piano y 5 sillas. Es todo lo que requirieron los integrantes del ensamble Modern, una de las agrupaciones de música contemporánea más reconocidas en el mundo, para extraer sonidos de formas inconcebibles. Pasadas las 20 horas, una ovación recibió a la directora de orquesta y percusionista, Cici Wan, quien condujo al ensamble durante su participación en la 5ª edición del Festival Cultural UNAM. La elegancia e informalidad fueron la premisa, tanto en el programa como en el vestir de los integrantes del conjunto, el cual iba de la sencillez de la camiseta y el pantalón negro del pianista Welly Whitehead, hasta la hipnótica camisola de motivos geométricos del percusionista Diego Espinosa, pasando por los zapatos tenis amarillo y rosa fluorescentes de Juan. Una andanada de nubes densas y negras y un redoble de sonoros truenos como timbales fueron el preludio de la presentación. Si el cincuentenario foro ya había vibrado en la semana de su reapertura, con la música sinfónica y el jazz, tocaba el turno a la música contemporánea.
1: A medio siglo de la inauguración de la sala de Nezahualcóyotl, la presencia del legendario saxofonista George Coleman y su grupo nos hace recordar que el primer concierto de jazz en el recinto estuvo a cargo de Charles Mingus en 1977. Fuimos muchos los jóvenes que dileramos ante la actuación del contrabajista, así como lo hemos hecho con otros jazzistas a lo largo de estos años. Por ello, hoy resulta alentador que las nuevas generaciones hayan encontrado en el concierto que Coleman ofreció el pasado lunes 28 de septiembre como parte del Festival Cultural UNAM, una oportunidad de experimentar el jazz en vivo con grandes maestros. La emotiva presencia del saxofonista estadounidense demostró por qué ocupa un sitio privilegiado entre los grandes del jazz. A sus 91 años, ofreció un concierto caracterizado por su magistral inventiva al otorgar a cada nota su justo valor con un repertorio que lo mismo incluyó piezas clásicas como Anton Lied, Body and Soul, Thomas y I Can't Give You Anything But Love, que algunas de sus composiciones, entre ellas BB Blues, un ardoroso tributo a las raíces de la música que le robó el corazón desde que escuchó a Charlie Parker.
0: Con esta información vamos a nuestro primer corte promocional y enseguida regresamos a Cultura y Sociedad.

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6: Muchas gracias por continuar con nosotros en Cultura y Sociedad. Después de haber finalizado nuestro primer corte promocional, ya estamos de regreso con Karen Flores y David López a este programa, en esta sección de lo que pasó un día como hoy.
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0: Hoy es Día Internacional de la Geodiversidad. La geodiversidad se refiere a la parte de la naturaleza que no está viva, tanto en la superficie como en el interior del planeta. Los minerales, fósiles, suelos, sedimentos, montañas, la topografía y las características hidrológicas de la Tierra, como ríos y lagos, reconociendo la importancia de las geociencias para resolver los grandes desafíos que enfrenta la humanidad. La Conferencia General de la UNESCO proclamó el 6 de octubre como el Día Internacional de la Geodiversidad. Escuchemos Día Internacional de la Geodiversidad, publicada por Canal Antigua.
1: Cada 6 de octubre se celebra el Día Internacional de la Geodiversidad, proclamado por la UNESCO con el fin de promover la conservación del patrimonio geológico del planeta. De esa cuenta, generar conciencia sobre los beneficios que ofrece la geodiversidad a la sociedad y el medio ambiente. Según información, el tema de este año es «La geodiversidad es para todos», para reflexionar que la geodiversidad está a nuestro alrededor y promover una participación mayor en la educación para que más jóvenes sumen su interés por carreras de geociencias. Indican que la geodiversidad incluye los paisajes, los suelos, los minerales, rocas, sustentando la biodiversidad, siendo la base de todo ecosistema. Asimismo, desempeña un papel esencial para generar bienestar en todo ser viviente, como también el desarrollo sostenible del planeta.
2: Es Día Mundial del Hábitat. Fue establecido en 1985 por la Asamblea General de las Naciones Unidas mediante la Resolución 40202 y se celebró por primera vez en 1986. Su objetivo es reflexionar acerca de la situación de nuestros pueblos y ciudades y el derecho básico de todos a un refugio adecuado y digno. Su celebración busca promover el cuidado y su desarrollo sustentable del lugar que habita el ser humano, haciéndolo partícipe de dichas actividades. Escuchemos un fragmento de El mundo quiere revolucionar la planificación y la movilidad urbana, publicada por UNAM Global TV.
3: El mundo debe replantear estrategias de mejoramiento urbano antes de que sea demasiado tarde. Según datos de la Organización de las Naciones Unidas, más de 500 millones de personas enfrentan problemas por el aumento del nivel del mar y tormentas severas, y a mediados de este siglo, 3.300 millones de personas podrían estar en riesgo de sufrir impactos climáticos severos, afirma Alejandra Alvarado, especialista en medio ambiente de la Dirección General de Divulgación de la Ciencia de la UNAM.
4: ¿Qué es lo que quiere la ONU actualmente? Crear conciencia de que las ciudades deben ser mejor planeadas. ¿Por qué? Pues porque la población sigue creciendo y se requieren cada vez más espacios donde viva la gente.
3: El problema central, dice la universitaria, es que las zonas urbanas, donde vive más del 55% de la población mundial, emiten más del 70% de los gases de efecto invernadero, por lo que es necesario reducir emisiones de CO2 para mejorar el hábitat.
5: En 1887 nació Martín Luis Guzmán, escritor mexicano, estudió en la Escuela Nacional de Jurisprudencia y recibió el título de abogado en 1913. Sus obras describen la Revolución Mexicana, en la que participó a través del movimiento maderista, donde se unió a las fuerzas de Francisco Villa. Fue secretario de la Universidad, director de la Biblioteca Nacional y miembro de la Academia Mexicana de la Lengua. Entre sus obras destacan La Querella de México, El Águila y la Serpiente, La Sombra del Caudillo, Memorias de Pancho Villa, entre otras. En 1958 recibió el Premio Nacional de Literatura. Escuchemos un fragmento de Personajes Históricos, Martín Luis Guzmán, publicada por Canal del Congreso México.
6: Políticamente era un hombre pragmático, pero un hombre de convicción.
7: Era un hombre recio, duro y sobre todo un hombre con ideas muy claras.
8: Tuvo ese contacto con los que diríamos los de arriba y no los de abajo. No fue un combatiente directo, sino un intelectual como muchos más.
9: Yo lo veo ahora como un personaje que todo el tiempo se la jugó por ideales, por intereses propios, por aspiraciones.
10: Tres aspectos esenciales definen la obra y la personalidad de Martín Luis Guzmán, político de pensamiento liberal, periodista combativo y novelista de temas históricos. Muy cerca de Francisco Villa, enarbola la bandera liberal de la Revolución Mexicana. contribuye en la construcción de su ideología. Es funcionario público en distintos gobiernos. Colabora en diversos periódicos con notas políticas y literarias y crea los propios con una línea editorial crítica. El águila y la serpiente y la sombra del caudillo han sido consideradas como dos de las obras fundamentales de la literatura mexicana.
0: En 1932 nació Juan Bañuelos, poeta mexicano. Estudió en las facultades de Derecho, Filosofía y Letras y Ciencias Políticas y Sociales de la UNAM. Ejerció como coordinador de los talleres de poesía de la UNAM y de las universidades de Guerrero, Querétaro, Sinaloa y Chiapas, miembro fundador del Ateneo de Chiapas. Su obra ha sido traducida al checo, polaco, búlgaro, húngaro, noruego, sueco, rumano y alemán. Destacan obras como La espiga amotinada, Ocupación de la palabra, Espejo humeante, No consta en actas, Destino arbitrario, entre otras. Recibió diversos premios como el Premio Nacional de Poesía Aguascalientes en 1968, el Premio Nacional de Poesía Carlos Pellicer en 2001, el Premio Javier Villaurrutia en 2003 y el Premio de Poesía José Lezama Lima en 2005. Escuchemos un fragmento de Fallece a los 84 años el poeta chiapaneco Juan Bañuelos, publicada por 10 Noticias.
11: Falleció en la Ciudad de México a los 84 años de edad el poeta y escritor chiapaneco Juan Bañuelos, considerado una de las voces más poderosas de la poesía en lengua castellana. Juan Bañuelos nació en Tuxtla Gutiérrez el 6 de octubre de 1932. Estudió en las facultades de Derecho, Filosofía y Letras y en la de Ciencias Políticas y Sociales de la UNAM. Fue coordinador de los talleres de poesía de la UNAM y de las universidades de Guerrero, Querétaro, Sinaloa y Chiapas, miembro fundador del Ateneo de Chiapas y perteneció al grupo La Espiga Amotinada. Algunas de sus obras son El sonido de la hierba, Amor a primera vista, Turno de noche, Perversidad de la separación, Hoja amarga, Mutaciones y Donde solo se habla del amor.
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2: En 1937 nació Mario Capecchi. Es un genetista molecular ítalo-estadounidense galardonado con el Premio Nobel por sus contribuciones a la biología. Es mundialmente reconocido por haber desarrollado la técnica del gene targeting, reemplazo de genes, en células madres embrionarias de ratones. Este método permite inactivar o modificar genes específicos en el ADN de un ratón.

1907 nació Francisco Gabilondo Soler. Fue un músico y compositor mexicano nacido en Veracruz, conocido como Cricri, el grillito cantor. Sus canciones son famosas en América Latina y han sido traducidas a distintos idiomas. Algunos de sus éxitos son Los Tres Cochinitos, La Muñeca Fea, Papá Elefanta, El Ratón Vaquero, entre otros. Fue socio fundador de la Sociedad de Autores y Compositores de México. Su gusto por la astronomía lo llevó a hacer diversas investigaciones y en 1951 ingresó como miembro activo de la Sociedad Astronómica Mexicana. Sus canciones se dieron a conocer principalmente a través de la estación de radio XCW WAM, que transmitió el programa Cricri, el grillito cantor, desde 1934 hasta la década de 1960. Este programa fue crucial para popularizar su música infantil en México. Sigamos escuchando El Ratón Vaquero con Cricri, el grillito cantor.

0: 1459 nació Martin Behaim, comerciante, astrónomo, navegante y geógrafo alemán, quien construyó el primer globo terráqueo entre 1491 y 1493, considerado uno de los cosmógrafos más destacados a fines del siglo XV. El globo lo hizo por encargo de su ciudad natal, Nuremberg, y se mantiene en resguardo y exhibición en el Museo Nacional Germano en la misma ciudad. Mide 50 centímetros de diámetro, refleja todas las tierras exploradas antes del descubrimiento de América en 1492 y no tiene indicaciones de longitud y latitud por el moderno método reticular. Si figura el Ecuador, un meridiano, los trópicos y las 12 constelaciones del zodiaco. Dedicó 15 semanas a realizar el globo terráqueo. Escuchemos un fragmento de En 1459 nace Martin Behaim, comerciante, astrónomo, navegante y geógrafo alemán, publicado por Central FM.
1: En el año de 1459 nace Martin Behaim, un comerciante, un astrónomo, un navegante, un geógrafo alemán, constructor de lo que fue el primer globo terráqueo, es decir, la primera expresión del planeta en una forma redonda. Este hombre pasó gran parte de su vida, bueno, él fue de un origen textilero, su padre vendía textiles y él fue por naturaleza comerciante, pero después cambió su vida y acabó en Portugal, en donde mi tío vivió la mayor parte de su vida. Ahí perteneció a un grupo de matemáticos, eran tres, que encabezaban a la serie de consultas que constantemente requería el rey Juan II de Portugal.
0: Vamos a nuestro segundo corte promocional, enseguida regresamos a Cultura y Sociedad.
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1: Muchas gracias por continuar con nosotros en Cultura y Sociedad. Después de nuestro segundo corte promocional, ya estamos de vuelta en nuestro programa con nuestro invitado del día de hoy.
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1: Así es, en la entrevista está el licenciado Adrián de Dios Solís. Él es divulgador científico de la UJAT y en esta ocasión está aquí para platicarnos que una buena noticia, ¿verdad? Que se integra a la Red Latinoamericana de Proyectos de Divulgación. Muchas gracias y felicidades, Adrián.
2: Hola, hola, Paco. Bienvenido. Qué gusto. Muchas gracias. Pues sí, muchísimas gracias por invitarme a ser parte de Cultura y Sociedad y muy emocionado por incorporarme a la Red Latinoamericana de Proyectos de Divulgación, que es una red donde hay muchos proyectos, no solo de Latinoamérica, sino también pues de España y de otras latitudes. Entonces, pues este año abren la convocatoria y pues me invitan
1: y te aceptan.
2: Exacto.
1: Ahora, es un proceso largo porque yo también tuve la oportunidad de participar en una ocasión en esta convocatoria y te piden muchas cosas, ¿no? De entrada, pues tener proyectos de investigación, de divulgación y algunas recomendaciones también con algunas otras personas de otros espacios. Pero platícanos tú, bueno, de entrada, pues ya te conocemos que eres divulgador científico aquí en la UJAT, tiene varios programas, entonces yo creo que esto también te ayudó bastante, ¿verdad? Platícanos primero entonces, bueno, ¿cuáles son esos proyectos que tienes y cómo es que participas en la convocatoria?
2: Pues mira, aquí en TV UJAT, en la Dirección General de Comunicación Social, estamos produciendo y un servidor también conduce La Ciencia Está en los Detalles, que es los martes a las 4 de la tarde, estamos estrenando nuevo horario. Y tenemos Ahora Ciencia los viernes a las 10 de la mañana, no, 11 de la mañana.
1: 11 después, sí, de nosotros.
2: Y tenemos otro que finalizó hace unos meses la primera temporada de Ciencia Sin Filtros, Investigación en Acción. Lo vamos a retomar el próximo año. Esos son los programas que un servidor acá está realizando.
1: Sin embargo, aparece ahí el nombre de otro proyecto.
2: Ese es otro proyecto.
1: Otro proyecto. Ándale. ¿Que es ciencia?
2: Sí, Adrián Ciencia. Ciencia. Número 100 y 100. Sí. Jugando un poco con las letras y las palabras.
1: Por ejemplo, yo no lo conocía. Platícanos acerca de él.
2: Muchas gracias. Pues mira, este proyecto es de creación de contenido en redes sociales. Afortunadamente ha tenido una muy buena aceptación. Es un poquito más, decir personal, ¿no? Pero para tener un contacto directo con el público. A mí me encanta el tema del clima, me encanta la física. Digo, en algún momento soñé con ser astrónomo, pero pues circunstancias de la vida pues me llevaron a la comunicación. Casi nada, la distancia. Y en ese sentido encontré un nicho, digo, cómo llevar la comunicación a algo que me apasiona, que es la divulgación científica. Y afortunadamente dije, bueno, vamos a ver, voy probando algo de Tabasco que nos hace falta de perspectiva científica. Y a muchas personas les ha interesado el comprender la meteorología o la física que hay detrás del clima. Entonces allá encontré una oportunidad muy buena y afortunadamente pues ya han llegado pues más de 3,000 seguidores en TikTok y ya llegamos
1: poco
2: casi.
1: Poco va ganando, claro.
2: Sí.
1: Tiene mucho que ver también la forma en que lo haces, cómo lo dices y todas estas cosas, ¿verdad? Aparte, los que no sepan o no lo conozcan, Adrián de Dios Solís es también DJ de música electrónica y tiene sus programas desde hace muchísimo.
2: Y de noche soy DJ, ya.
1: Está de noche y vendes tamales y todo, ¿verdad? No, pero sí, tiene muchos años ya tu espacio de DJ, Club Universitario, todavía está al aire, ¿no? Aquí en Radio UJAT y recuerdo que, ¿desde cuándo?
2: Desde el 2013.
1: Desde 2013 inició ese proyecto.
2: El proyecto.
1: Y continúa todo.
2: Aquí sigue vigente.
1: ¿Y cómo tienes tiempo para hacer todo esto, Adrián?
2: Pues mira, Muy buena pregunta. A veces digo, ¿cómo me organizo? Bueno, la verdad es que se me hace como, me apasiona, ¿no? La comunicación, el compartir entrada algo que me gusta. La música es parte también, digo, ahí tengo una canción, porque también produzco.
1: Ay,
2: y que se llama Dualidad. Entonces ahí cuento como que las diferentes facetas que tenemos como persona, porque una actividad no te define. Y hay muchas formas en las cuales uno muestra quién es.
1: Sí, sí, sí.
2: Entonces, el arte, la comunicación, la ciencia, pues son mías, pues son, claro, me siento parte de ellos, sí. Y afortunadamente he encontrado las vías de desarrollarlos.
1: Y aparte, exactamente eso, ¿no? De que te van llevando los caminos del, por ejemplo, del trabajo, porque tú inicias también, recuerdo con lo de la divulgación de la ciencia, en la Dirección de Divulgación Científica de aquí de la Secretaría de la Investigación, ¿no?
2: La CIPIP o CECIPIP.
1: Ajá, entonces ahí es donde yo creo, no sé, tú dime, si es donde ya empieza más fuerte, o ya pues, lo traías ya desde antes.
2: Pues estudiando, participé, no sé si te acuerdas de la semana de divulgación científica.
1: Ah, participaste ahí en
2: la sección de cápsulas radiofónicas, gané un segundo lugar.
1: Okay.
2: Y pues también hice verano científico.
1: El verano científico, se me acuerdo.
2: Sí, y de ahí agarré.
1: Ahí fue donde va, bueno, entonces ya lo traías, como bien dices tú, y luego entras a la dirección, y ahí también ya es donde te desarrollas con esos programas que tenía yo, UJAT Conciencia.
2: Ándale, ¿no? ese fue el primer detonante, porque estaba pues el maestro Rafa. ¿No?
1: El maestro Rafa Angulo.
2: Y me dan la batuta de conducirlo y producirlo. Y ahí logramos, en el periodo que a mí me tocó, fueron, 160 programas que se hicieron semanalmente. Entonces era tipo versión podcast, porque empezamos podcast en pandemia.
1: Así es,
2: y eran podcast. Entrevistas de Microsoft Teams y así de Zoom y todo. Sí. Y así empezamos, luego lo llevamos allá al estudio, allá en la CIPIP. Y tuvimos Conecta Ciencia, Café Científico.
1: Así es.
2: Entonces ya por ahí.
1: Ya es lo que te digo, que eso te dio mucho más experiencia y muchas tablas para que pudieras hacer, luego ya integrándote con nosotros aquí en la Dirección General de Comunicación Social.
2: Pero déjame decirte algo.
1: A ver.
2: También algo que notaba era, bueno, como comunicólogo, la idea también es como periodismo de ciencia y poder transmitir el conocimiento de los maestros, de los científicos, pero algo que nací en mí era, bueno, ¿qué puedo mostrar yo desde mi perspectiva como tal?
1: Así es, sí, claro.
2: Entonces, sí, pues como ente, como Adrián.
1: Claro.
2: ¿No? Sí, entonces, porque tengo, dirías tú,
1: todas las de aquí de la universidad, pero este otro es.
2: Sí, eso es
1: siendo
2: algo más.
1: Adrián de exacto. Dios.
2: Entonces, eso también, afortunadamente, se ha permitido y eso es lo que se refleja aquí en Adrián Ciencia.
1: Ok.
2: En TikTok, en Facebook, YouTube, todo.
1: Muy bien. Entonces, en la red de Latinoamericana, ¿qué es lo que van a hacer o qué es lo que, qué proyectos van a ver? Okay.
2: Pues mira, me están comentando que hay una segunda fase en la que primero hay dos sesiones que tenemos para conocer el trabajo que se va a hacer en esa red, y nosotros durante 3 meses, los que aquí fueron 14 proyectos aceptados, van a poner a prueba, por decirlo de una manera, a la red, si nos gusta cómo se va a estar trabajando, porque hacen talleres, hacen conferencias, grupos, ¿no? Y eventualmente se están haciendo estas actividades. Entonces, si sí me gusta, pues me sigo, ¿no?, trabajando. Y si sí me quedo, pues ya hay que seguir innovando,
1: claro,
2: y colaborando con ellos.
1: Colaborando y además conociendo muchísimas más gentes que hacen divulgación de la ciencia en todo el mundo,
2: sí,
1: ¿no?
2: Hay un proyecto muy importante que se llama Divulgaciencia México, que la verdad es mi respeto, porque son de los proyectos más innovadores, hacen ciencia de física como para niños que experimentan con fuego y hacen un stand-up científico. Vinieron al primer congreso estatal de divulgación en el 2025, y la verdad que todos fascinados con todo lo que nos proyecta este proyecto. Entonces, pues esa es la idea, irnos moviendo, llevar, ¿no?
1: Seguramente vas a llegar muy muy lejos después de esta integración a la red latinoamericana de proyectos de divulgación. Muchas felicidades y muchas gracias por estar con nosotros aquí. Esperamos que cuando tengas noticias nuevas vengas a platicar con nosotros.
2: Por supuesto, y 2 horas.
1: Más tiempo, ¿verdad? Sí, es cierto. Pues este ha sido un pequeño espacio, pero agradecemos que hayas estado con nosotros platicando con de este tema. Bueno, pues vamos a un corte, nuestro tercer corte promocional, y enseguida regresamos a Cultura y Sociedad. Muchas gracias.

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5: Muchas gracias por continuar con nosotros en Cultura y Sociedad. Vamos, después de regresar de nuestro tercer corte promocional, continuamos con nuestra sección de Un Día Como Hoy.
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En 2019 falleció Ginger Baker, mejor conocido como Ginger Baker. Su nombre real fue Peter Edward Baker. Fue un destacado baterista, integrante de la banda de rock psicodélico Cream. Comenzó a tocar la batería a los 16 años y el baterista de jazz británico Phil Zeman le enseñó los ritmos africanos. Su carácter duro le dio problemas con otros artistas durante su carrera musical, llevándolo a fuertes discusiones con grupos y bandas enteras. Junto al guitarrista Eric Clapton, formaron Cream en 1966. Entró junto a la banda Cream al Salón de la Fama del Rock and Roll en 1993. En 2006, la banda recibió un premio Grammy por sus logros de por vida. Baker también fue nominado para un Grammy de 1968 como Mejor Artista Nuevo. Sigamos escuchando Sunshine of Your Love con Ginger Baker.

En 2020 falleció Eddie Van Halen. Fue un compositor, guitarrista, pianista y productor holandés conocido por ser miembro fundador de la banda Van Halen junto a su hermano Alex Van Halen, Michael Anthony y David Lee Roth. Fue pionero y popularizó la técnica two-tapping en la guitarra. También es conocido por sus solos en la misma, en particular el del tema Eruption, por brincar abriendo las piernas en el aire mientras la toca. Parte de la discografía del grupo Van Halen, Women and Children First, fue inducido junto al resto de su agrupación al Salón de la Fama del Rock en 2007. Sigamos escuchando Panamá con Van Halen.

1951 nació Kevin Cronin, vocalista principal de la banda de rock Reo Speedwagon. Sigamos escuchando Keep on Loving You con Reo Speedwagon.

1946 nació Millie Small, cantante jamaiquina famosa por el éxito mundial My Boy Lollipop. Sigamos escuchando My Boy Lollipop con Millie Small.

En 1820 nació Jenny Lind, célebre soprano sueca, conocido como el ruiseñor sueco. Sigamos escuchando Never Enough de Jenny Lind en The Greatest Showman.

En 2018 falleció Montserrat Caballé, legendaria soprano española, una de las voces líricas más importantes del siglo XX, recordada también por su icónico tema Barcelona junto a Freddie Mercury. Sigamos escuchando Barcelona con Freddie Mercury y Montserrat Caballé.

En 1999 falleció Amalia Rodríguez, célebre cantante portuguesa conocida mundialmente como la Reina del Fado, género que ayudó a popularizar a nivel internacional. Sigamos escuchando Fado Portugués con Amalia Rodríguez.

0: Noticias Culturales de Tabasco. La naturaleza tiene muchas formas y cada especie cumple una función. Así se conmemoró el Día Mundial de los Animales en el Museo de Historia Natural, con actividades para reconocer la importancia de proteger y respetar a todas las especies, sin importar su apariencia, y valorar el papel que cada una desempeña en los ecosistemas, porque conocer nuestra biodiversidad también es una forma de cuidarla.
1: Tabasco lleva el ritmo de sus raíces al Festival Internacional Cervantino. Los tamborichocos estarán presentes en la 53 edición del Festival Internacional Cervantino con una presentación que hará resonar en Guanajuato la fuerza y la tradición de la música tabasqueña. Con el eco profundo del tambor y el canto de la flauta, la agrupación ofrecerá un repertorio de zapateos clásicos, expresiones fundamentales de la identidad cultural de nuestro estado. En la Plaza Allende, en Guanajuato, este sábado 10 de octubre a las 17 horas. Desde Tabasco, nuestros sonidos, nuestros zapateos y nuestra tradición llega a uno de los escenarios culturales más importantes de México.
2: La danza de nuestras raíces llega a Jalpa de Méndez. El ballet folclórico del gobierno del estado de Tabasco presenta Tradición en Movimiento, una tarde para disfrutar de la música, la danza y el folclor. Sábado 17 de octubre a las 18 horas en el Centro de Desarrollo Comunitario La Guadalupe, Jalpa de Méndez. La entrada es libre.
0: El arte emergente encuentra un nuevo espacio para compartir su mirada. Por cada rosa, un espino, de Vladimir Klimen, presenta una propuesta pictórica que nos acerca al imaginario y la sensibilidad de este joven artista plástico, egresado del CEIBA. El viernes 9 de octubre a las 17 horas, en el Planetario Tabasco 2000, el acceso es totalmente gratuito.
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1: Para generar oportunidades de colaboración con cámaras empresariales, empresas y otros sectores externos a la Universidad Juárez Autónoma de Tabasco, la Dirección de Vinculación de esta Casa de Estudios impartió el curso Fortaleciendo Lazos, Creando Oportunidades a representantes de la División Académica de Ingeniería y Arquitectura, Ciencias Básicas y Ciencias y Tecnologías de la Información.
2: En un esfuerzo conjunto entre instituciones y sociedad para habilitar y reforestar puntos estratégicos del país, la División Académica Multidisciplinaria de los Ríos de la UJAT se sumó a la jornada de reforestación. Nosotros ya nos sumamos, convocada por el gobierno del estado como parte de las acciones encaminadas a la conservación, protección

0: Como parte de sus funciones sustantivas, la División Académica de Ciencias Biológicas de la Universidad Juárez Autónoma de Tabasco se sumó a la Jornada Estatal de Reforestación 2026, realizada de manera simultánea en los 17 municipios de Tabasco, como una acción orientada a recuperar la cobertura vegetal, favorecer la conservación de la biodiversidad y fortalecer el vínculo de los universitarios con su entorno natural.
1: Con la participación de especialistas del Instituto de Investigaciones Jurídicas de la Universidad Nacional Autónoma de México y de la Universidad Miguel Hernández del Elche, Alicante, España, incluyó el Congreso Internacional Inteligencia Artificial y Derechos Humanos, organizado por la Universidad Juárez Autónoma de Tabasco a través de la División Académica de Ciencias Sociales y Humanidades.
2: Para fortalecer el intercambio de conocimientos y la vinculación entre estudiantes de posgrado de México y Guatemala, la UJAT, a través de la División Académica Multidisciplinaria de Los Ríos, llevó a cabo el Encuentro Académico Conexión con Estudiantes de Posgrado México-Guatemala 2026, bajo el lema Compartiendo Conocimientos para el Desarrollo Sustentable.
0: La Universidad Juárez Autónoma de Tabasco desplegó una campaña de salud sexual y prevención EduSex en las tres divisiones académicas del campus Chontalpa, con actividades dirigidas a estudiantes, docentes, personal administrativo y de apoyo, que incluyen orientación sobre sexualidad y género, atención psicológica, pruebas para la detección de enfermedades de transmisión sexual.
1: Para poner en práctica su creatividad y conocimientos técnicos, estudiantes del curso Taller de Fotografía Digital que imparte la Dirección General de Comunicación Social de la Universidad Juárez Autónoma de Tabasco realizaron una visita al Centro de Interpretación y Convivencia con la Naturaleza, en la que experimentaron con recursos como HDR, apilado de enfoque y exposición múltiple para capturar diferentes perspectivas de la vida silvestre.
2: Bien, con esta información nos despedimos por el día de hoy, no sin antes informarles que los días 7, 8 y 9 de octubre no tendremos programa, ya que se lleva a cabo aquí en Villahermosa el Encuentro de Radios Universitarias de México y nuestra Universidad Juárez Autónoma de Tabasco es sede. Durante estos tres días participamos la Dirección General de Comunicación Social en diferentes eventos que usted puede ver en la página www.ujad.mx, por lo cual en el 11º Encuentro Nacional de la Red de Radios Universitarias de México participa Radio UJAD 96.1, por lo cual no tendremos programas estos tres días y tampoco el día 12 de octubre, ya que es día festivo aquí en nuestra máxima casa de estudios, por lo cual nos estaremos escuchando hasta el día 13, martes 13 de octubre en punto de las 10 de la mañana. Nos estaremos avisándoles durante la programación continua de esta estación, de estos programas, de estos avisos. Agradecemos a Karen Flores.
0: Hasta luego.
2: Y a David López en los micrófonos, día. En la operación técnica, a Kevin Olán, a Vanessa Peralta, a Fanny Abigail Vidal y a la maestra Saraí Jiménez en la producción, a todo el equipo que hace posible este programa y al director general de comunicación social, el maestro Juan José Padilla Herrera, y al licenciado Guillermo Narváez Osorio, rector de nuestra máxima casa de estudios, por brindarnos este espacio. Yo soy Francisco Valencia, hasta el martes 13.

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1: Son las 11:06.

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0: Escuchaste Déjala que baile sola, de Rafael Mendoza, Fit Iraida Noriega. 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
1: Son las 11:23.

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13: Son las 11:39.

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4: Son las 11:49.

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2: Son las 12, en punto.
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0: 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Son las 12 con 18 minutos.
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1: Son las 12. Con 35 minutos.
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3: ¿Cómo consiguieron este lugar? Es maravilloso.
4: Por supuesto, ¿no recuerdas? Después de mi participación en el Teatro Viviente, fui uno de los mejores investigadores paranormales de Nueva York hasta 1972.
3: ¿Paranormales? ¿Cómo llaman a los de tu clase en estos días?
5: Es solo un juego entre Lidia y yo.
3: No es un juego.
5: Sí, así es. Ayer trató de convencerme de que esta casa estaba embrujada.
6: Propongo hacer un brindis por nuestros intrépidos amigos, cuya valentía les permitió tomar el expreso para visitarnos y agradarnos con su presencia.
3: ¿Fantasmas?
5: Y que tenían sábanas.
2: Beetlejuice, el superfantasma, de Tim Burton. Beetlejuice, el superfantasma en algunas partes de Hispanoamérica, es una película estadounidense dirigida por Tim Burton, estrenada en 1988. Es una comedia de terror que mezcla los géneros del humor y la historia de fantasmas, y está protagonizada por Beetlejuice, Michael Keaton, un personaje inventado por Burton. La película dio lugar a una serie de televisión de animación que el mismo Burton produjo. El calipso que escucharán ahora es parte de la escena más hilarante de la cinta, inspiración no de Danny Elfman, sino de una canción popular jamaiquina. La interpreta Harry Belafonte.
7: ¡Hey!

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3: El ruido que no te deja escuchar. Usar audífonos en exceso puede tener varias consecuencias negativas para la salud, incluyendo 1. Pérdida auditiva. El sonido intenso y prolongado puede dañar las células del oído interno. 2. Problemas de equilibrio. El uso excesivo de audífonos puede afectar el equilibrio y la coordinación. 3. Dolor de cabeza y fatiga. El sonido intenso puede causar dolor de cabeza y fatiga. 4. Problemas de sueño. El uso de audífonos antes de dormir puede afectar la calidad del sueño. 5. Aislamiento social. El uso excesivo de audífonos puede llevar a un aislamiento social y problemas de comunicación. 6. Problemas de audición en entornos ruidosos. El uso excesivo de audífonos puede afectar la capacidad de oír en entornos ruidosos. 7. Infecciones del oído. El uso de audífonos sucios o compartidos puede causar infecciones del oído. Es importante tomar medidas para prevenir estos problemas, como limitar el volumen y el tiempo de uso, tomar descansos y dar a los oídos un descanso, utilizar audífonos de alta calidad y ajustarlos correctamente, realizar chequeos auditivos regulares, mantener una buena higiene y limpieza de los audífonos.

0: Y dime ahora, ¿con qué frecuencias ocupas tus audífonos?
1: Un guión del médico pasante de Servicio Social Eduardo Gómez Cruz, con información del portal Ciencia UNAM para Radio UJAT, Voz Universitaria, Legado UJAT, Estudio en la Duda, Acción en la Fe, Radiografía del Hábito. 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
0: 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Son las 12:52.
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La muñeca fea. Y es que un día como hoy, en 1907, nació Francisco Gabilondo Soler, músico y compositor mexicano nacido en Veracruz, quien alcanzó fama internacional bajo el nombre de Cricri, el grillito cantor. Sus canciones infantiles se caracterizaron por contar historias llenas de imaginación, protagonizadas por animales, juguetes, personajes fantásticos y situaciones de la vida cotidiana con las que transmitía enseñanza y estimulaba la fantasía de niñas y niños. Temas como Los Tres Cochinitos, La Muñeca Fea, que es la que estamos escuchando, y El Ratón Vaquero, se convirtieron en clásicos de la música infantil mexicana y latinoamericana a través de su programa de radio transmitido en 1934. Esto es La Muñeca Fea de Cricri.

0: Hermosa canción, La Muñeca Fea de Cricri, que era un tema infantil, es cierto, pero también tenía un contenido para todas las personas, porque su letra hablaba sobre la apariencia física, sobre el abandono que a veces algunas personas tienen sobre su físico, y la dignidad y el amor propio, que hoy día es una bandera y un estandarte. Amor propio por sobre todas las cosas, para todos los que nos escuchan. Buenas tardes, les saluda Miralde Gilón Morales desde este lado del micrófono, a través del 96.1 FM de Radio UJAT, La Voz Universitaria. Estamos en Facebook en Voz Universitaria guión Radio UJAT, en Instagram en Radio UJAT y en ex arroba radio guión bajo UJAT. Teléfono en cabina 9933-581598. Le recuerdo que hoy es el Día Internacional de la Geodiversidad, que se refiere a la parte de la naturaleza que no está viva, tanto en la superficie como en el interior del planeta, como lo son los minerales, los fósiles, los suelos, los sedimentos, las montañas, la topografía y las características hidrológicas de la Tierra, que últimamente han sido sobreexplotadas y que por supuesto ya nos están cobrando factura. Y también hoy es el Día Mundial del Hábitat, con el objetivo de reflexionar acerca de la situación de nuestros pueblos, ciudades y el derecho básico a todos a un refugio adecuado y digno. Por supuesto, todos merecemos un espacio digno en donde habitar, coexistir con las otras especies que integran nuestro mundo. Y con esto damos paso a la información, y es que hoy la refinería Olmeca ha anunciado en su reporte un 80% de su capacidad productiva. Hay que recordar que la producción de hidrocarburos en la refinería Olmeca inició a partir del 2024, o sea, 2 años de esa producción, del inicio de esa producción. Hoy están reportando un 80% de su capacidad productiva.
1: La producción de combustibles de la refinería Olmeca de Petróleos Mexicanos, Pemex, ubicada en Paraíso, Tabasco, promedió 270 mil barriles diarios durante agosto. De acuerdo con la empresa pública, esta cifra representó un incremento de 7.01% respecto a julio y constituyó un récord mensual desde el inicio de operaciones comerciales de la instalación en agosto de 2024. Por segundo mes consecutivo, la planta superó los 200 mil barriles diarios y alcanzó 79.41% de su capacidad instalada, establecida en 340 mil barriles por día. Además, la producción de Olmeca representó 22.19% del total de petrolíferos elaborados por Pemex durante agosto, que promedió 1.217.000 barriles diarios. Entre los principales resultados destacó la producción de diésel, que alcanzó 106 mil barriles diarios, un aumento de 14.46% frente a julio y de 122.67% respecto al mismo mes de 2025. La refinería también produjo 109 mil barriles diarios de gasolinas automotrices, de los cuales 97 mil correspondieron a Magna y 11 mil a Premium. De acuerdo con la información publicada por La Jornada, Pemex indicó que el proceso de crudo en la refinería Olmeca fue de 252 mil barriles diarios durante agosto, cifra 10.26% superior a la registrada en julio. Para Radio y TV, UJAT Noticias.
0: Y es que la actividad petrolera genera algunas sustancias que están provocando la contaminación de nuestro medio ambiente, tanto óxidos de nitrógeno como dióxido de carbono, compuestos originados volátiles y un sinfín de sustancias que van directamente a nuestro ambiente. Y es durante respecto a esta información que durante el Climate Week de New York, realizada en Manhattan, empresas y responsables políticos analizaron medidas para disminuir los contaminantes causantes del calentamiento global.
1: Los supercontaminantes incluyen metano, carbono negro, ozono troposférico, óxido nitroso y gases refrigerantes de alto potencial de calentamiento. En conjunto, representan casi la mitad del calentamiento actual, y debido a que varios permanecen menos tiempo en la atmósfera que el dióxido de carbono, su reducción puede generar resultados en un periodo más corto. Durante Climate Week Nueva York, realizada en Manhattan, empresas y responsables políticos analizaron medidas para disminuir estos contaminantes. En este encuentro Centro, se presentó una hoja de ruta de supercontaminantes para orientar acciones mediante cadenas de valor, financiamiento y políticas. Además, empresas como Amazon, Google, JP Morgan Chase, Salesforce y Workday comprometieron $100 millones para una iniciativa con metas hacia 2030. De acuerdo con la información publicada por Reuters, las medidas para reducir el metano podrían evitar alrededor de 0.2 grados Celsius de calentamiento para 2050. La Agencia Internacional de la Energía estima que cerca del 70% de las emisiones de metano de las operaciones con combustibles fósiles podrían disminuirse con tecnología existente. Entre las acciones se encuentran detectar y reparar fugas, reducir la ventilación y mejorar los sistemas de monitoreo. Para Radio y TV, UJAT Noticias.
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0: Gracias por continuar con nosotros. Ya estamos de nuevo al aire. Cuando son las 2:17, ya escuchó usted, estamos en nuestra sección Solo por Hoy con nuestros compañeros integrantes de la Central Mexicana de Servicios Generales de Alcohólicos Anónimos AC. En esta ocasión vamos a hablar del segundo paso. Recuerde usted que el decálogo de AA consta de 12 pasos específicos. La semana pasada hablábamos del primer paso y en esta ocasión le toca el segundo paso, que de acuerdo al decálogo de Alcohólicos Anónimos dice: llegamos a creer que un poder superior podría devolvernos el sano juicio, pero el segundo es el que nos da esperanza. Con el segundo paso aprendemos que no estamos solos y que algo superior a nosotros mismos puede ayudarnos a vencer la adicción y la desesperación. Aquí estamos, voy a utilizar nombres ficticios, aquí estamos con Don Ángel y aquí estamos con Gerardo, y ellos nos van a hablar acerca de este segundo paso. ¿Cuál es la esencia principal del segundo paso?
9: No, nos habla el segundo paso que ponemos, que Dios o un poder superior podría devolvernos un sano juicio después de cada reunión, de cada sesión que nosotros tenemos. Tenemos la plena seguridad de que un poder superior nos puede devolver un sano juicio. Uh-huh. Ya que a través del alcohol, pues, una persona que actúa de manera irresponsable, pues no puede tener sano juicio. Pero a través de cada reunión, cuando asistimos a Alcohólicos Anónimos, pues ya va uno adquiriendo un sentido de responsabilidad.
0: Y de ahí se deriva la primera pregunta. Y dice, ¿tomaste decisiones insensatas como consecuencia de tus adicciones?
10: Cuando estaba en actividad, cometimos mucha locura. Y decisiones equivocadas. El día de hoy, a través del programa de recuperación de Alcohólicos Anónimos, hemos tenido un sentido de pertenencia y pues, como lo invita el segundo paso, a tener una mente abierta a este proceso, que sabemos que los pasos son un conjunto de principios espirituales. Si se adopta como forma de vida, puede ayudar al enfermo alcohólico a recuperarse del alcoholismo. Entonces, el día de hoy, sin consumir alcohol, nos sentimos más tranquilos, más útil. Y pues decisiones equivocadas en actividad fueron muchas. En caso personal estuve encarcelado por el alcohol y también fue consumo de droga. Pero el día de hoy, alejado de eso, vivo una vida más tranquila.
0: Pues como es mente sana en cuerpo sano, ¿no? Entonces, luego viene la siguiente pregunta. ¿Tienes algún temor a llegar a creer en algo más grande que tú mismo?
9: En un principio, cuando anda uno en la actividad, no anda uno a ciegas. Pero ya cuando llega uno al programa, las personas que nos reciben, que ya están practicando el programa, nos inculcan a creer algo superior a nosotros, que es el que nos va a ayudar a salir de nuestro problema del alcohol. El día de hoy, nuestro programa no es religioso, es 100% espiritual, pero hoy tengo la plena convicción de que es Dios.
0: Hay que creer.
9: Sí.
0: Hay que tener la convicción, la fe. Y entonces, ¿qué significa para ustedes llegar a creer?
10: Para nosotros, y especialmente para mí, llegar a creer. Cuando anda en una actividad, no tiene ni fuerza de voluntad. Se apodera, cree que es el centro del universo. Y el día de hoy, a través de ese programa de recuperación, acepto que existe un poder superior, algo más grande que yo. Creo que él existe. ¿Y por qué? Porque he estado encarcelado, me he accidentado y no me ha pasado absolutamente nada. He tenido 3 sobredosis y estoy viviendo para contarlo. A través de esos procesos de experiencia, en el programa, desde que llego me empiezan a inculcarlo a través de la experiencia y veo que esto funciona. Desde el inicio yo ya estaba yo creyendo que a través de ese poder superior me estaba devolviendo el sano juicio.
0: Qué bonito, ¿no? Cuando las personas se refugian en esa fe y que eso los ayude a salir del problema en el que están metidos. Por ejemplo, hablabas de experiencias. ¿Qué experiencias han ustedes escuchado compartir en estas sesiones de la central de alguno de sus compañeros que están enfermos? ¿Qué tipo de experiencias han llegado a escuchar y si ese tipo de experiencias ustedes las han llegado a aplicar para sí mismos?
9: Sí, en el programa de Alcohólicos Anónimos nos hablan que nos ahorremos de 10 a 15 años de sufrimiento que algunos de los compañeros que ya están dentro de la agrupación pasaron. Algunos bebieron 25 años, algunos bebieron 30, pero algunos menos 10, 15 años, entonces se están ahorrando un chingo de sufrimiento. Toda la experiencia que hemos escuchado de los compañeros, el sufrimiento de haber bebido 30 años no es comparado con el que bebió 10, porque muchos perdieron familia, trabajo, estuvieron hospitalizados, lo que estuvieron encarcelados, y eso es lo que a nosotros nos hace el día de hoy. Bueno, todavía conservo la familia, tengo que echarle ganas al programa.
0: Qué bien.
9: Dios me tiene a través de... Y cometí muchos errores en la vida a través de mi alcoholismo, pero hoy a través de tener un sano juicio, que ya no estoy alcoholizado, la mente ya no está nublada ni dormida, pues ya pienso diferente, pues pienso uno con madurez.
0: Por ejemplo, de todos esos errores, uno que te haya marcado, así, cortito.
9: Errores grandes, casi a punto de perder la vida en un registro que me fui alcoholizado. Cuando me recordé, eran como a las 12 de la noche que estaba yo allá adentro en un registro. Entonces, eso para mí fue algo tremendo, que yo prometí no volver a beber, pero sin embargo, a través de la enfermedad, pues recae uno, pues sin programa, pues no. Solamente hasta que llegué al programa de Alcohólicos Anónimos me ha permitido mantenerme sin alcohol, pero a través de buscar a ese poder superior.
0: O sea que sí, tienen que tener el apoyo de los compañeros, ¿no? A veces en este tipo de situaciones uno solo no puede. Tienes que tener el apoyo de alguien más. Sí. Por eso la pregunta es, ¿qué pruebas tienen ustedes de ese poder? Aquí tenemos una prueba, ¿verdad? ¿Qué pruebas tienen ustedes de que ese poder superior ha actuado en su vida?
10: Sí, para mí, soy muy joven, y el alcohol arrasó conmigo un parte de mi juventud.
0: ¿Cuántos años tiene?
10: Tengo 36 años.
0: Claro que está joven.
10: Y tuve una experiencia muy desagradable, consumí una semana alcohol con droga, y el domingo llegué a mi casa y a pura lucha me bajé, quedé acostado en el patio de mi casa. Desde ahí supe que ya no había más salida para mí, ya había tocado fondo, me había quedado tirado en el suelo, y pues una familia me dijo, oye, tú eres una persona preparada, ¿por qué haces consumiendo alcohol? Entonces desde ese momento se mencionó una chispa, buscar ayuda, busqué la oportunidad de ir al grupo de Alcohólicos Anónimos, y a través de, desde que yo llegué no he bebido, el programa me ha servido.
0: ¿Cuánto tiempo llevas ahí?
10: 7 años.
0: ¿Y en 7 años? Has mantenido tu sobriedad.
10: Así es.
0: Y es un trabajo difícil, ¿verdad? Pero no imposible. Como dice aquí mismo, el poder superior te ayuda. ¿Cuál sería, para terminar este bloque, cuál sería el último precepto que ustedes harían, o el consejo que le darían ustedes a las personas para que puedan ayudar a superar sus miedos y acercarse a AA?
9: Pues la sugerencia que se le da a las personas que tengan un posible problema con su manera de beber, porque realmente es muy difícil que el alcohólico activo acepte, no se da cuenta que está mal. Simplemente los familiares, la gente, saben que, oye, estás tomando demasiado, te hace mal, pero el problema en la mentalidad alcohólica, no hay aceptación. Pues la sugerencia es que si tienen problemas con el alcohol, se acerquen a un grupo de autoayuda, que son de grupos de Central Mexicana de Servicios Generales, que ahí les van a atender una mano amiga, y ciertamente a través del compartimiento de experiencia unos con otros, como nosotros nos fortalecemos. Solo yo no pude. Entonces,
0: hay que seguir adelante, ¿no?
9: Sí.
10: Y la verdad, la parte de la estructura de Alcohólicos Anónimos nos da unos principios espirituales, como lo compartía, si lo adoptamos como forma de vida, nos puede ayudar en todo. Alcohólicos Anónimos es una guía, solamente nosotros tenemos que tener la buena voluntad de seguirlo, y este segundo paso lo enmarca un poder superior. No hablamos de religión, no queremos que todo el mundo se vuelva religioso, sino que existe un poder superior.

0: Belleza del segundo paso, que invita a reflexionar sobre cuál puede ser el poder superior de uno mismo, ¿no? Ahí está, dicen que uno, el cuerpo humano, es Dios, ¿no? En fin, bueno, pues le agradecemos a nuestros compañeros de la Central Mexicana de Servicios Generales de Alcohólicos Anónimos que estuvieron hoy compartiendo con nosotros este segundo paso, por demás importante e interesante, ajá, que es sobre creer en uno mismo y en nuestro poder superior. Les esperamos la próxima semana con más. Me imagino que la próxima semana va a ser el tercer paso, ¿va?
1: Sí.
0: Bueno, pues entonces aquí nos vemos para la próxima semana y seguir comentando con todos nuestros radioescuchas acerca de los programas, de los 12 pasos que tiene Alcohólicos Anónimos para aquellos que lo necesiten. Muchísimas gracias, ¿eh?
2: Gracias. Sí, gracias.
0: Vamos a un corte y regresamos con más información.
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7: Y este martes el Servicio Meteorológico Nacional informa que Tabasco enfrenta condiciones de lluvias intensas y temperaturas de hasta 35 grados Celsius.
8: El pronóstico meteorológico para este martes 6 de octubre contempla lluvias intensas de 75 a 150 milímetros en el sur y oeste de Tabasco, acompañadas de actividad eléctrica y posible caída de granizo. Para Villahermosa, estas condiciones mantienen un espacio de cielo nublado y lluvias que podrían presentarse durante el día, por lo que se recomienda precaución en zonas susceptibles a acumulación de agua. De acuerdo con el reporte matutino del Servicio Meteorológico Nacional, las precipitaciones en Tabasco son consecuencia de la interacción de dos zonas de baja presión con probabilidad de desarrollo ciclónico, una ubicada en el Golfo de México y otra en el Pacífico Sur mexicano, además de una circulación ciclónica a niveles altos de la atmósfera y los efectos del frente.

0: frente frío número 1. El organismo advierte que las lluvias de fuertes a torrenciales pueden ocasionar encharcamientos e inundaciones, por lo que recomienda atender los avisos oficiales y las indicaciones de Protección Civil. En cuanto a temperaturas, Tabasco registra valores máximos de 30 a 35 grados Celsius, por lo que prevalecerá un ambiente caluroso. La recomendación es mantenerse hidratado, evitar la exposición prolongada al sol y prestar atención especial a niñas, niños y adultos mayores. Además, se pronostican rachas de vientos de hasta 40 a 60 kilómetros por hora en las costas de Tabasco, mientras que el oleaje podría alcanzar entre 2 y 3 metros de altura. Para Radio y TV, UJAT Noticias.
1: Y es que todo tiene que ver con el clima, todo lo que tiene que ver con el medio ambiente, y resulta que en Yucatán la Reserva Ecológica de Cuxtal enfrenta afectaciones en su territorio, y ante lo cual autoridades municipales destacaron la importancia de su conservación.
2: Llaman a proteger la Reserva Ecológica Cuxtal y participar en foros sobre su conservación. En el marco del 33 aniversario de la Reserva Ecológica Cuxtal, la alcaldesa de Mérida, Cecilia Patrón Laviada, llamó a la ciudadanía a conocer la importancia de este espacio y contribuir a su conservación. Señaló que más del 40% del agua que consume la capital yucateca proviene de esta zona. Patrón Laviada también mencionó que se han detectado construcciones indebidas, desmonte y apertura de espacios dentro de la reserva, por lo que consideró necesario mantener acciones para proteger este territorio ubicado al sur del municipio. Para este 6 de octubre se realizará el tercer foro de acciones y proyectos Reserva Cuxtal, territorio para conservar la biodiversidad, con la participación de especialistas, investigadores e instituciones. En el encuentro se abordarán temas relacionados con la conservación de la biodiversidad y la protección del territorio. De acuerdo con la información publicada por Cuadrín Yucatán, el foro se realizará de 9 de la mañana a 5 de la tarde en el Centro Cultural Olimpo. La actividad busca generar un espacio de diálogo y divulgación sobre la importancia ambiental de la Reserva Ecológica Cuxtal. Para Radio y TV, UJAT Noticias.
1: Y pasamos también a más información acerca del medio ambiente, y es que el otoño pone voz al monte mediterráneo con la berrea de los ciervos. Escuche usted.
3: La llegada del otoño transforma el Parque Nacional de Cabañeros en un escenario sonoro. Cientos de ciervos emiten fuertes bramidos durante su periodo de celo. El parque cuenta con más de 42 mil hectáreas en la provincia de Ciudad Real, España. La berrea es uno de sus principales atractivos naturales durante esta temporada. De acuerdo con la información publicada por EFE, los bramidos son parte del ritual del cortejo de los ciervos. Estos sonidos también permiten comunicar información sobre el tamaño y fortaleza de los machos. La directora del parque, Carolina Sánchez Molero, explicó que el tono cambia según el tamaño del animal. Además, la duración de los bramidos puede mostrar su resistencia física. El paisaje también modifica la forma en que se escuchan estos sonidos. En la raña, una extensa llanura, los bramidos pueden viajar durante kilómetros. En las zonas de sierra, las laderas y cauces funcionan como cajas de resonancia. Esto genera ecos que amplifican la presencia de los animales. La temporada de berrea atrae durante varias semanas a numerosos amantes de la naturaleza. Los visitantes llegan para observar y escuchar a los grandes machos de ciervo. Cabañeros es conocido como el Serengeti español por sus pastizales y encinares. El espectáculo natural se desarrolla durante el periodo de celo de esta especie. Para Radio y TV, UJAT Noticias.

0: nada más melodioso para esta tarde nublada que Habana de Kenny G. Sí, recuerdan a Kenny G, ¿verdad? Ese saxofonista que toca delicioso. Y sirve esto como marco para presentarle esta información acerca de la memoria del periodismo tabasqueño que permanece en la Biblioteca Histórica José Martí, donde la colección hemerográfica Ángel Pacheco Morgadanés reúne publicaciones desde el siglo XIX. Para proteger este patrimonio, la UJAT, mediante la Dirección General de Bibliotecas y la Dirección de Tecnologías de la Información, desarrolla un proyecto de digitalización que permitirá preservar los ejemplares y facilitar su consulta, reduciendo la manipulación de documentos históricos. A continuación, la cápsula del día.
1: El periodismo, Memoria de Tabasco en una colección histórica. Un periódico nace con una aparente condena, envejecer al día siguiente. La noticia que hoy ocupa la primera plana, mañana cede su espacio a otra. Los personajes cambian, los acontecimientos se suceden y aquellas hojas terminan dobladas, archivadas o muchas veces perdidas. Sin embargo, cuando sobreviven al tiempo, ocurre algo extraordinario. Dejan de contar solamente lo sucedido y comienzan a explicar quiénes fuimos. En Tabasco, una parte importante de esta memoria permanece resguardada en nuestra Biblioteca Histórica José Martí, donde la colección hemerográfica Ángel Pacheco Morgadanés conserva periódicos y revistas que permiten recorrer diferentes momentos de la vida política, social y cultural de la entidad. El nombre que identifica este acervo pertenece también a la historia del periodismo tabasqueño. Ángel Pacheco Morgadanés ejerció el oficio durante las primeras décadas del siglo XX. Existe registros que lo ubican como jefe de redacción de Charleston, semanario de caricaturas y variedades que circulaban en Villahermosa durante los años 20, y posteriormente como director de Redención, publicación vinculada con uno de los periódicos políticos más intensos de la historia contemporánea de Tabasco. Más allá del personaje, lo fascinante se encuentra en las páginas que han sobrevivido. La colección reúne publicaciones locales desde el siglo XIX y además de Redención y colecciones de periódicos que marcaron etapas posteriores del periodismo tabasqueño, entre ellos Presente, Rumbo Nuevo y Avance. Entre los documentos preservados se encuentra también El Demócrata, cuyo ejemplar más antiguo resguardado data de 1861. Detenerse frente a una página impresa hace más de siglo y medio significa algo más que observar una antigüedad, es acercarse al presente de quienes vivieron entonces. En aquellos periódicos quedaron decisiones del gobierno, disputas políticas, acontecimientos sociales, expresiones culturales, anuncios comerciales, personajes y episodios cotidianos que difícilmente encontraron espacios en los grandes relatos históricos. Ahí están las preocupaciones de la sociedad, pero también su lengua, su costumbre y su manera de mirar al mundo. El historiador trabaja muchas veces con aquello que el periodista escribió sin imaginar que algún día sería utilizado para reconstruir una época. El reportero busca explicar el acontecimiento inmediato. El paso de los años convierte aquella narración en testimonio. La Biblioteca José Martí, inaugurada originalmente en 1944 e incorporada posteriormente al patrimonio universitario, se convirtió con el tiempo en depositaria de una parte significante de este legado. Sus colecciones fueron enriquecidas mediante adquisiciones, rescates y donaciones de ciudadanos que comprendieron que conservar un periódico significa preservar una parte de la memoria colectiva. Pero el papel tiene un adhesivo inevitable: el tiempo, la humedad, los microorganismos, la manipulación y el envejecimiento natural deterioran documentos que, en algunos casos, cuentan con muy pocos ejemplares disponibles. Por eso preservar ya no significa solamente guardar, también significa digitalizar. La UJAT, a través de Dirección General de Bibliotecas, en coordinación con la Dirección de Tecnologías de la Información, desarrolla actualmente un proyecto para preservar y digitalizar la colección especial Ángel Pacheco Morgadanés. El proceso permitirá obtener imágenes digitales de los ejemplares para posteriormente integrarlas a una plataforma especializada, facilitar su consulta y reducir la manipulación física de materiales particularmente frágiles. Hay una paradoja extraordinaria en ello. La tecnología que transformó radicalmente al periódico impreso es ahora una de las herramientas que puede salvar su memoria. Con información de la Dirección General de Comunicación Social de la UJAT para Radio y TV, UJAD Noticias.
0: Y esta información le interesa, y es que la UJAD será el punto de encuentro de la radio universitaria en México, pues es que la máxima casa de estudios será sede del 11º Encuentro Nacional de Red de Radios Universitarias de México.
2: Villahermosa se convertirá esta semana en punto de encuentro de la Radio Universitaria de México al recibir la Universidad Juárez Autónoma de Tabasco del 7 al 9 de octubre a representantes de emisoras e instituciones de educación superior del país que participarán en el 11º Encuentro Nacional de la Red de Radios Universitarias de México. Con Radio UJAD 96.1 FM como anfitriona, el encuentro abrirá un espacio para reflexionar sobre los desafíos que enfrentan las emisoras universitarias en temas como el periodismo y la verificación de información, los derechos de las audiencias, la preservación del patrimonio sonoro, la divulgación de la ciencia, la comunicación ante emergencias y el intercambio de contenidos. La realización de este encuentro se da además en una etapa de fortalecimiento de Radio UJAD, a partir del impulso que el rector Guillermo Narváez Osorio ha dado a su modernización tecnológica, la renovación de equipos y el mejoramiento de sus procesos de producción y transmisión, así como una mayor vinculación con las redes nacionales de medios públicos y universitarios. Este proceso ha permitido ampliar la capacidad de la emisora universitaria y fortalecer su función como espacio para la divulgación científica, la cultura, la información y la expresión de la comunidad universitaria, al tiempo que consolida su presencia dentro de la colaboración que mantiene las radios de las instituciones de educación superior del país. Las actividades comenzarán el miércoles 7 de octubre con el taller virtual Periodismo de Verificación y Alfabetización Mediática, impartido por Daniela Mendoza, catedrática de la Universidad Autónoma de Nuevo León y directora general de Verificado MX, dirigido a los equipos de las radios integrantes de la red. La inauguración oficial tendrá lugar el jueves 8 de octubre a las 9 horas en el auditorio del Centro Internacional de Vinculación y Enseñanza CIVE, con la participación de autoridades e invitados especiales. Posteriormente, se realizará el mercadito de contenidos, espacio destinado al intercambio de producciones, la difusión cruzada y la colaboración entre las estaciones integrantes de la RUM. Uno de los momentos centrales será la conferencia magistral, La esencia del periodismo, una reflexión desde la historia de Proceso, a cargo de Jorge Carrasco, director general de la revista Proceso. También se desarrollará el panel Memoria viva al aire, conversación y difusión del patrimonio sonoro, con representantes de la Fonoteca Nacional, Radio y TV de la Universidad Autónoma de San Luis Potosí y Radio UDEM. La agenda contempla además una asesoría sobre los nuevos lineamientos para la protección de los derechos de las audiencias, a cargo de María de las Mercedes Olivares Tresgallo, de la Comisión Reguladora de Telecomunicaciones, y una mesa de diálogo dedicada a las redes de contenido y las posibilidades de colaboración entre las emisoras universitarias. El viernes 9, Sergio de Régules, de la Dirección General de Divulgación de la Ciencia de la UNAM, impartirá la charla de Laboratorio El Micrófono, Cómo Contar la Ciencia. Posteriormente se efectuará la mesa La Radio Ante Emergencias, Informar, Acompañar y Generar Confianza, con representantes de Universo 94.9, Radio UNAM y Radio UJAD. El programa concluirá con la asamblea de la RUM, que incluye la premiación de Nómada, la elección de la nueva mesa directiva para el periodo 2026-2028 y la clausura del encuentro. Las actividades se contemplarán con recorridos por espacios emblemáticos de la universidad, entre ellos el Instituto Juárez, la Casa Universitaria del Cacao y Chocolate y la Casa Universitaria del Agua, para acercar a los visitantes al patrimonio histórico, cultural y de divulgación de la Universidad Juárez Autónoma de Tabasco. Para Radio y TV, UJAD Noticias.
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0: Gracias por continuar con nosotros. Estamos en Radio UJAT Noticias, la voz universitaria a través del 96.1 FM. Y iniciamos con esta información y es que hoy tenemos el enlace en vivo con Armando Cortés, quien estuvo en la ceremonia de titulación de las licenciaturas en psicología, médico cirujano, enfermería, cirujano dentista y nutrición. Adelante, Armando, te escuchamos.
10: Hola, ¿qué tal? Buenas tardes. En efecto, la Universidad Juárez Autónoma de Tabasco incorporó a 197 nuevos profesionistas al campo laboral tras realizar la ceremonia de entrega de títulos a egresados de las licenciaturas en enfermería y psicología de la División Académica de Ciencias de la Salud. Durante el acto, el rector Guillermo Narváez Osorio reconoció el trabajo realizado por la directora de la DACS, Miriam Carolina Martínez López, quien concluyó un periodo de 8 años al frente de esta división y resaltó la formación de las generaciones que egresaron durante su gestión. Ante familiares, docentes y autoridades universitarias, el rector exhortó a los nuevos profesionistas a conducirse con principios éticos y responsabilidad social al considerar que su desempeño tendrá un impacto directo en la atención y bienestar de las personas. En el caso de enfermería, señaló que el ejercicio de esta profesión requiere preparación técnica, disciplina y un trato respetuoso hacia los pacientes, mientras que a los egresados de psicología los invitó a conservar la capacidad de escuchar y comprender las circunstancias particulares de cada persona, más allá de cualquier diagnóstico. Asimismo, destacó que el desarrollo de herramientas como la inteligencia artificial plantea nuevos retos para profesionales relacionados con la salud, por lo que la actualización de conocimientos deberá mantenerse vinculada con el criterio profesional y el sentido humano. En el Teatro Universitario también estuvieron presentes el secretario de Salud de Tabasco, Alejandro Antonio Calderón Alipi, representantes del Instituto de Seguridad Social del Estado de Tabasco y del Hospital Dr. Daniel Gurría Urgel, así como coordinadores divisionales. Como parte de la ceremonia, se entregaron los títulos profesionales y el código de bioética, además de realizarse la toma de protesta correspondiente. Esto fue lo que aconteció durante este día en la Universidad Juárez Autónoma de Tabasco. Regreso a cabina. Buenas tardes.
0: Gracias, Armando, por tu reporte. Pues está nuevos graduados de la División de Académica de Ciencias de la Salud. Y continuando con más información universitaria, le comparto que la Dirección de Vinculación de nuestra máxima casa de estudios impulsa nuevas oportunidades para las divisiones académicas. Aquí los detalles.
2: para generar oportunidades de colaboración con cámaras empresariales, empresas y otros sectores externos de la Universidad Juárez Autónoma de Tabasco. La dirección de vinculación de esta casa de estudios impartió el curso Fortaleciendo Lazos, Creando Oportunidades a representantes de las divisiones académicas de Ingeniería y Arquitectura, Ciencias Básicas y Ciencias y Tecnologías de la Información. La visita fue presidida por la directora de vinculación, Carolina Guzmán Juárez, quien destacó que esta área universitaria tiene entre sus objetivos acercar a las comunidades universitarias las herramientas institucionales para fortalecer sus proyectos y ampliar sus posibilidades de colaboración. Somos aliados para generar alternativas de intercambio, información, capacitación, formación práctica para estudiantes y gestión de recursos, expresó. Durante el recorrido, el equipo de la División de Vinculación fue recibido por la directora de la DACITI, Laura Beatriz Vidal Turrubiates, el director de la DAP, Lucas López Segovia, y la directora de la DAIA, Dora María Frías Márquez, quienes acompañaron las actividades con sus respectivas comunidades académicas. La jornada estuvo dirigida a coordinadores de vinculación y profesores, a quienes se presentaron servicios, programas y mecanismos de acompañamiento institucional para impulsar sus proyectos y facilitar su articulación con los sectores público, privado y social. Entre los temas expuestos estuvieron capacitación, microcredenciales, certificación de competencias a través del Consejo Nacional de Normalización y Certificación de Competencias Laborales, Responsabilidad Social Universitaria y Desarrollo Sostenible. Por su parte, la jefa del Departamento de Formulación de Convenios Académicos, Karina Carrasco López, destacó la importancia de formalizar acuerdos para brindar certeza jurídica a los trabajos, proyectos e investigaciones desarrollados por el personal académico, particularmente cuando implican compromisos institucionales, participación de terceros o ejercicios de recursos. En tanto, la jefa del Departamento de Propiedad Intelectual, Ana Rosa Bautista Romero, presentó los mecanismos para el registro de resultados derivados de la actividad académica y de investigación, así como la transferencia de conocimiento y tecnología. A su vez, el maestro Alexis Moreno abordó los proyectos financiados y de responsabilidad social universitaria, mientras que en materia de desarrollo sustentable se expusieron acciones de capacitaciones en RESU y objetivos de desarrollo sostenible, así como la orientación de proyectos hacia los 17 ODS de la Agenda 2030. También se presentó el Programa Integral de Desarrollo Sostenible, cuyo propósito es fortalecer una cultura institucional vinculada con las funciones sustantivas y administrativas de la universidad. Para Radio y TV, UJAT Noticias.
0: Y bueno, en un esfuerzo conjunto entre instituciones y sociedad para habilitar y reforestar puntos estratégicos del país, la División Académica Multidisciplinaria de los Ríos de la Universidad Juárez Autónoma de Tabasco se sumó a la jornada de reforestación Nosotros Ya Nos Sumamos, convocada por el Gobierno del Estado como parte de las acciones encaminadas a la conservación, protección y restauración de los recursos naturales. El director del campus, Arturo Magaña Contreras, acompañó esta actividad organizada por el Ayuntamiento de Tenosique, encabezada por la presidenta municipal, Sandra Beatriz Hernández Jiménez, en coordinación con la Secretaría de Ordenamiento Territorial y Obras Públicas del Gobierno del Estado, iniciativa en la que participaron autoridades municipales y educativas, profesores, estudiantes, así como participantes de los programas Semana de Vida y Jóvenes Construyendo el Futuro. Durante la jornada se promovió el establecimiento de especies nativas y adaptadas a la región, entre ellas el cacao, cedro, ceiba, guayacán y macuilí, además de árboles frutales como limón, mango y naranja. Enhorabuena por esta iniciativa que ha llevado a cabo el Gobierno del Estado para conservar nuestra fauna tabasqueña. Y enseguida, las efemérides del día.
11: Conoce los principales hechos históricos y fenómenos que marcaron un día como hoy, 6 de octubre. 1889. En París, Francia, abre sus puertas el famoso Moulin Rouge, uno de los centros nocturnos más emblemáticos del mundo. 1908. El Imperio Austrohúngaro anuncia oficialmente la anexión de Bosnia y Herzegovina, provocando una grave crisis internacional. 1910. En México, Francisco I. Madero escapa de San Luis Potosí, donde se encontraba bajo arresto, y se dirige hacia Estados Unidos para continuar su lucha contra el régimen de Porfirio Díaz. 1927. En Nueva York se estrena El cantante de jazz, considerada la primera película de largometraje con diálogos sincronizados y un momento decisivo para el inicio del cine sonoro. 1936. En México, el presidente Lázaro Cárdenas decreta el reparto de la comarca lagunera entre campesinos como parte de su política de reforma agraria. 1973. Egipto y Siria atacan simultáneamente a Israel, intentando recuperar los territorios colonizados por Israel en la Guerra de los Seis Días. 1995. Astrónomos anuncian el descubrimiento de 51 Pegasus B, considerado el primer planeta extrasolar encontrado orbitando una estrella similar al Sol. 2007. El británico Jason Lewis completa la primera circunnavegación de la Tierra impulsada únicamente por fuerza humana después de 13 años de expedición. 2010. Se lanza oficialmente Instagram, una plataforma que posteriormente se convertirá en una de las redes sociales más populares del mundo. 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

0: Gracias por continuar con nosotros. Iniciamos esta segunda hora de información a través de la voz universitaria Radio UJAT 96.1 de FM. Y ya escuchó usted, estamos en la sección de la entrevista y en esta ocasión acompañados, muy bien acompañados, por la licenciada Rosario Cervantes, de Dirección de Eventos y Marketing de Grupo Cantón. Bienvenida.
1: Muchas gracias, buenas tardes.
0: Nos acompaña también Carla Montiel, de Grupo Cantón, igual. Y nos acompaña Daniel Cruz, cuyo nombre artístico es Dano Cocú, y él es diseñador de modas y es parte del comité organizador. ¿De qué, se preguntarán ustedes? Pues del concurso de Catrinas que está organizando Grupo Cantón, ajá, y se va a hacer a través de una pasarela de modas, pero de Catrinas. Y aquí están ellos para platicarnos en qué consiste este concurso.
2: Hola, pues muchas gracias, la verdad, por el espacio aquí a Radio UJAT. Pues platicarles un poquito de este evento que estamos llevando a cabo Grupo Cantón, igual con el Hotel Quinta Edén, que se llama Las Catrinas Visten el Edén, un concurso de pasarela de catrinas y catrines, porque también pueden vestir a catrines. Y como comentas, pues bueno, es un evento donde queremos resaltar la tradición del Día de Muertos a las catrinas, que son tan emblemáticas de la cultura mexicana. Y pues estamos invitando a todas las personas que quieran participar, diseñadores, maquillistas, pues estudiantes también, porque hay estudiantes igual que están en alguna carrera de moda o que les gusta ser creativos, y pues queremos ese talento tabasqueño para participar. Los premios están muy atractivos. El primer lugar es 15 mil pesos en efectivo, segundo lugar 12 mil y el tercer lugar 10 mil pesos, más unas cortesías de spa del Quinta by Vida Sur y del restaurante per se. Importante, el evento o este concurso va a ser el 29 de octubre en el Hotel Quinta Edén, y para poder participar tienen que registrarse en una página que, bueno, pueden encontrar el link en las redes sociales de Quinta Edén y de Tabasco Hoy, pero es las Catrinas Visten el Edén punto arte en el Edén punto com. Ahí se pueden registrar, es muy sencillo y de manera gratuita, eso sí, importante, mayores de 18 años.
0: Excelente. ¿Y cuáles son las bases para poder inscribirse a este concurso?
2: A ver, Dano, tú. Ver.
3: Pues, hola, ¿qué tal? Emocionados por estar aquí.
0: Ah, gracias.
3: Haz de cuenta. Y pues, mira, más que emocionado, porque estamos buscando resaltar las tradiciones mexicanas, y qué más que con un evento cultural donde hay moda, donde hay cultura y hay mucha diversidad. La verdad que más que felices, porque queremos resaltar que los jóvenes y los no tan jóvenes, porque también hay artistas con una gran trayectoria que están participando y se están sumando a esta gran este gran proyecto, que es la pasarela de Catrinas Visten el Edén. Y pues las bases son la creatividad, esa es la primera y la más importante, que no se limite nadie, la gente que quiera participar, que tenga talento, que quiera vivir el momento de ser modelo, de ser artista, y donde hay qué mejor lugar que el espacio que nos está ofreciendo Quinta Edén en Catrinas Viste en el Edén. Importantísimo es que se registren, todo está en la página están en las páginas de internet, directamente accedes al link y ahí está toda la información. Realmente lo más importante es que se inscriban, que sean mayores de edad y que nos den una pequeña explicación de lo que ellos quieren presentar en la noche de las.
0: Ok, yo me quiero inscribir. ¿Tengo que pagar algún tipo de alguna cuota o es gratis?
4: Es totalmente gratuito, o sea, puede estar aquí un poco confuso, pero se preguntarán, bueno, si yo no soy dueño de una boutique, si yo no soy un maquillista profesional, no importa, puedes ser estudiante de diseño de modas o no necesariamente de esa carrera, si te gusta, si tienes presencia escénica, si te encanta todo lo de diseño, maquillaje, puedes inscribirte sin ningún problema. Lo que buscamos con este concurso es darle visibilidad al talento tabasqueño, mostrar esa creatividad en esta pasarela. Y qué mejor uniéndolo con esta tradición que ya estamos casi ya a vísperas de nuestro evento. Y la verdad es que Grupo Cantón y en específico nuestro director general siempre le ha dado apoyo y visibilidad a este tipo de eventos.
0: Bueno, pues para usted que nos está escuchando del otro lado del micrófono, déjenme describirles. Usted está escuchando la voz de Carla Montiel, Y Carla Montiel en este día viene con un atuendo de Catrina. Ah, pero no viene como la tradicional Catrina de negro. No, no, no. Ella viene muy colorida. Ella viene con colores pasteles.
4: Es correcto.
0: En lugar del sombrero, que es parte de la vestimenta de la Catrina, trae una gran diadema con flores multicolores. ¿Quién hizo este diseño?
4: Esto es por las manos expertas, como lo escucharon hace un momento, de Danu Cucú.
3: Sí, sí, pues te explico. Mira, este diseño es un poco inspirado en lo que es pues la parte tabasqueña, porque buscamos que en este evento puedas resaltar cualquier parte de la tradición mexicana, cualquier cultura, cualquier etnia, y realmente que tú te puedas desenvolver y que no haya ninguna limitante. Si tú dices, yo me quiero enfocar en algo muy tradicional, pero también algo muy vanguardista, es el momento donde puedes poner en puedes poner tu creatividad, desenvolverla y mostrarla en Catrinas en el Edén.
0: Y me comentaban que el año pasado fue, ya habían hecho el concurso y que había sido, pero un concurso de fotografía, ¿no?
2: Sí, sí,
0: y ahora es diferente.
2: El año pasado el evento nació como un concurso de fotografía entre altares y jardines del Edén, invitando a pues a fotógrafos para que retrataran a una Catrina dentro de las instalaciones del hotel. En esa ocasión, la verdad, recibimos unas fotografías muy hermosas y pues bueno, se premiaron igual primero y segundo, tercer lugar. Pero el día del evento que se iba a hacer la premiación, pues dijimos, oye, que las Catrinas que posaron para ser fotografiadas, pues que pasan en una pasarela. En esa ocasión solo fue exhibición y la verdad que padrísimo. De hecho, Dani igual llevó algunas Catrinas y otras que posaron en, para el concurso, que por ejemplo había una muy, la de Talavera, ¿no? El Catrín de Talavera, o sea, muy interesante. Había otra Catrina que era como una piñata, me acuerdo. Entonces, y este año, ¿qué hicimos? Bueno, nuevamente es el concurso de fotografía en su segunda edición. De esa ya cerramos con, pues, el registro, y en esta ocasión abrimos un poquito el lente, porque era en las instalaciones y ahorita puede ser en cualquier parte del estado de Tabasco o de aquí de la ciudad. O sea, hay lugares muy bonitos. Nosotros estuvimos haciendo sesiones, por ejemplo, en el Centro Cultural Quinta Grijalva, en el Parque Manuel Mestre, fuimos a la Casa de los Azulejos, por la zona centro. Entonces, la verdad que hay muchísimos lugares donde...
0: mucho espacio cultural
2: así
0: para
2: es,
0: explotar.
2: Y donde puedan capturar. Entonces, les dimos ahorita esta opción que puede ser en cualquier... Eso sí, que se refleje la tradición mexicana, toda la cultura, que hay muchísimo. O sea, México es tan diverso y tiene tantos matices. Entonces, pues la verdad que hay muchas oportunidades de cómo retratar. Y pues en esta ocasión, pues hacemos el concurso, ahora sí, de pasarela de Catrinas. Y es el que estamos ahorita invitando para que todavía estamos está abierta la convocatoria, se termina el registro el viernes.
0: Ahora van a premiar la creatividad de los diseños, ¿no?
4: Es correcto.
0: Okay. Y en ese sentido, ¿hay algún tipo de limitante de decir, sabe, que sí vas a participar, pero bajo ciertos criterios, o habrá vía libre para la creatividad del diseñador?
3: Pues la idea es que sea vía libre para los diseñadores. No hay realmente un estándar que se esté calificando como tal, pero sí lo que buscamos es que sea una Catrina tradicional, que refleje las tradiciones mexicanas. Y el tema es que, como es abierto, puedes manejar la inspiración es muy variada. Puedes inspirarte desde una flor, la gastronomía, los lugares, la cultura, y el día que pues nuestros jurados que van a estar presentes van a calificar la puesta en escena, cómo dramatizaron, qué significa, porque algo importantísimo es que resaltemos nuestra cultura y que también sepamos qué significa la Catrina y qué es lo que quieres dar a entender. Hemos tratado de que en esta campaña que hemos hecho, que las niñas hemos vestido de Catrinas, de que ellos vean un poco de las opciones que pueden haber. Hoy está vestida de tabasqueña, una Catrina anterior fue vestida de mariposa monarca, Catrina fue inspirada en un jardín romántico tabasqueño. O sea, realmente es que nos cuenten una historia. Lo que buscamos es que el artista nos cuente una historia al momento que nos presente a su Catrina en pasarela.
0: ¿Y solamente es local o puede ser a nivel regional, más allá de nuestras fronteras? A ver, explíquenos.
2: Pues es abierto, mientras pueda presentar
4: el
2: día del evento,
4: sin problema,
2: así
3: y
2: es.
3: Creo que esa es una parte importantísima, porque ahorita que tenemos un estado tan lleno de cultura, hay gente que no es nativa de aquí, pero adoptó estas culturas porque son tan llamativas que le dicen, ay, yo quiero ser parte de esta cultura. Y hay gente que literal, quizás no creció aquí, pero ya la adoptó y dice, ay, yo quiero estar ahí.
0: Y valgas el comentario, que nos empezaron a conocer después de lo de Miss Universo, ¿verdad?
4: Es correcto.
3: Te puedes inspirar en Miss Universo. Una Catrina de Miss Universo.
0: Por supuesto, ¿no? Pues muy agradecidos por la visita. Bueno, última, así rapidísimo. Los jurados. No digan nombre, no, pero ¿qué categorías? Ajá. Pues ¿qué talla son los jurados?
3: Pues mira, tenemos de todo y estamos tratando de que haya gente en cultura, en moda, gente que sabe y que pues pueda decir, por eso a la gente que le estamos invitando es que resalten las tradiciones y que nos expliquen su inspiración para que el jurado pueda tener un punto de partida desde cero y ya cuando llegas a ver la Catrina en escena puedan decir, ay, esta es la que está inspirada en tal cultura, esto está inspirado en tal tema, o sea, es lo que buscamos, así que esperamos grandes sorpresas para esta noche.
0: Pues va a ser una pasarela muy muy competida, seguramente de gran éxito. Y yo pues les agradezco el hecho de que hayan venido aquí con nosotros a hacernos esta invitación del concurso de Catrinas, ¿no? Tiene una importancia cultural para todos nosotros, sobre todo por tanta injerencia cultural extranjera. Y este tipo de eventos nos ayuda a nosotros a conservar nuestras tradiciones sobre todo. Pues agradezco mucho a la licenciada Rosario Cervantes.
2: Muchas gracias, la verdad, y pues un saludo especial igual al rector del OJAR de parte del director general, la verdad, pues siempre ahí vamos de la mano, creo, apoyando este tipo de eventos culturales, y muchas gracias por el espacio aquí.
0: A Katia Montiel.
2: Carla
0: Montiel, sí. la Catrina.
4: Así es. No, pues muchísimas gracias por el espacio, por darnos la oportunidad de difundir y hacerles una última invitación a todos los estudiantes del UJAT. Si tienen ahora sí que creatividad y les encanta todo este tipo de concursos, adelante, todavía están a tiempo.
0: Y a Dano Cucú.
3: Emocionado por estar aquí y acabo de tener como un déjà vu. Yo dije, ¿y si hubiera una Catrina locutora?
0: ¡Ah, oh, por Dios!
3: En honor aquí a usted estaría espectacular. Bueno, claro, así que pues ya tiramos un comercial, ¿qué tal que alguien diga, ay, yo voy a ser esa Catrina?
0: Y va.
3: Y tú vas a ser la modelo.
0: Y yo voy a ser la modelo.
3: No, gracias por el espacio y estoy feliz de estar aquí.
0: Pues gracias por esta información. Y a ustedes, amigos, los invito a que nos acompañen a un corte y regresamos con más información a Radio UJAT.
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0: Y regresamos con más información a Radio UJAT cuando son las 2 de la tarde con 18 minutos. Y en esta ocasión le comparto que como parte de sus funciones sustantivas, la División Académica de Ciencias Biológicas de la Universidad Juárez Autónoma de Tabasco se sumó a la Jornada Estatal de Reforestación 2026, esto realizado de manera simultánea en los 17 municipios de Tabasco, como una acción orientada a recuperar la cobertura vegetal, favorecer la conservación de la biodiversidad y fortalecer el vínculo de las universidades en su entorno natural. Al respecto, la profesora investigadora Laura Janet Ara Cantú destacó que estas expectativas vinculan la formación profesional con acciones concretas en favor del ambiente y permite que los estudiantes comprendan que la preservación comienza desde el momento de plantar y asumir la responsabilidad de cuidar cada ejemplar. Como parte de esta jornada, estudiantes de primer semestre de la licenciatura en Ingeniería Ambiental, en el marco de la asignatura Comunicación Oral y Escrita, participaron en la plantación de 25 ejemplares de macuilis en las instalaciones de la DATBIOL. Los árboles fueron donados por el vivero El Dorado, perteneciente a la Secretaría del Medio Ambiente del Estado de Tabasco. Enhorabuena por este programa. Y continuando con más información, la UJAT reúne a especialistas de México y España en un congreso sobre la inteligencia artificial y derechos humanos.
14: Con la participación de especialistas del Instituto de Investigaciones Jurídicas de la Universidad Nacional Autónoma de México y de la Universidad Miguel Hernández de Elche, Alicante, España, concluyó el Congreso Internacional Inteligencia Artificial y Derechos Humanos, organizado por la Universidad Juárez Autónoma de Tabasco a través de la División Académica de Ciencias Sociales y Humanidades, DACSI. Durante la ceremonia de clausura, el director de la DACSI, Ulises Chávez Vélez, agradeció la participación del académico proveniente de España, Alfonso Ortega Jiménez, quien impartió la conferencia en modalidad virtual, la aplicación en México del Reglamento Europeo de Inteligencia Artificial, así como del investigador de la UNAM, Enrique Cáceres Nieto, por abordar el tema neurociencia. El encuentro, organizado por el Cuerpo Académico, Derechos Humanos, Mecanismos de Solución de Controversias y Justicia Restaurativa, que preside la profesora investigadora Egla Cornelio Landero, propició el análisis en torno a la inteligencia artificial y los derechos humanos, y la conferencia de clausura estuvo moderada por el profesor investigador Jesús Manuel Argáez de los Santos. Para Radio y TV, UJAT Noticias.
0: Y la Universidad Juárez Autónoma de Tabasco mantiene la voluntad institucional de que ningún caso de violencia digital quede impune, afirmó el abogado general Rodolfo Campos Montejo al inaugurar en representación del rector Guillermo Narváez Osorio el curso taller Herramientas para la Prevención de la Violencia Digital que promueve la Asociación Nacional de Universidades e Instituciones de Educación Superior, ANUIES, y en la Red Latinoamericana de Defensoras Digitales. Durante la ceremonia efectuada en el aula 26 del Centro de Internacional de Vinculación y Enseñanza, Campos Montejo señaló que en la oficina del abogado general se han tenido casos relacionados con la difusión no autorizada de fotografías y videos íntimos, situación que pueden desencadenar amenazas, intimidaciones y afectaciones graves para las personas agredidas, por lo que destacó el trabajo de las ANUIES y de la Red Latinoamericana para brindar herramientas que den a conocer las vías legales para atenderlas. Explicó que ante estos hechos, la UJAT ha recurrido a mecanismos jurídicos como denuncias penales, medidas de protección, juicios de amparo, al tiempo que subrayó que la voluntad política del rector es que la violencia digital no quede impune en esta institución. Por ello, consideró fundamental que quienes participan en el concurso, en este curso, conozcan las herramientas necesarias para orientar y acompañar a las posibles víctimas. En ese sentido, la coordinadora de estudios de género de la UJAT, Adriana Esmeralda del Carmen Acosta Toraya, destacó la importancia de fortalecer el trabajo conjunto entre las áreas universitarias para atender a personas jóvenes que enfrentan situaciones de violencia y reconoció el acompañamiento que la Oficina del Abogado General hace para fortalecer las redes institucionales de atención y protección ante situaciones de emergencia. Al impartir el taller, el integrante de la Red Latinoamericana de Defensores Digitales y entrega política del movimiento Ley Olimpia, Carla Gabriela Sánchez Acevedo, señaló que estos espacios contribuyen a sensibilizar y generar conciencia sobre la presencia de la violencia digital y mediática en las aulas, las escuelas y las academias. Esto es una muestra de cómo las autoridades universitarias toman cartas en el asunto de la seguridad de todos los estudiantes de nuestra máxima casa de estudios. Y con más información, es la División Académica Multidisciplinaria de Los Ríos que abrió un espacio al intercambio de posgrado entre México y Guatemala.
15: Para fortalecer el intercambio de conocimientos y la vinculación entre estudiantes de posgrado de México y Guatemala, la Universidad Juárez Autónoma de Tabasco, a través de la División Académica Multidisciplinaria de Los Ríos, llevó a cabo el encuentro académico Conexión con Estudiantes de Posgrado México-Guatemala 2026, bajo el lema Compartiendo Conocimientos para el Desarrollo Sustentable. En el auditorio, licenciado Freddy Arturo Priego Priego, el director de la DAMR, Arturo Magaña Contreras, dio la bienvenida a los alumnos provenientes de las municipalidades guatemaltecas de La Libertad, San Benito, Flores y Poptún, acompañado por el coordinador del Departamento de Estudios de Posgrado en Guatemala, Marco Antonio Martínez Cuestas. El director de la DAMR destacó a este espacio como una oportunidad para fortalecer los vínculos entre ambas instituciones y generar propuestas que contribuyan al desarrollo social y ambiental, organizado por el Cuerpo Académico Consolidado Desarrollo Sustentable. El encuentro desarrollado los días 3 y 4 de octubre en las instalaciones de la DAMR ofreció los talleres Transferencia de Innovación Tecnológica para el establecimiento de un mini jardín clonal de Himeliar Boreal, así también elaboración de licores con frutas tropicales y sistemas de huertos hidropónicos, entre otras actividades orientadas al intercambio de experiencias, conocimientos en torno a las ciencias agropecuarias, el desarrollo rural, el cambio climático y la sustentabilidad ambiental. Para Radio y TV, UJAT Noticias.
0: Y en información local, en el puerto a Dos Bocas, municipio de Paraíso, se conmemoró el 205 aniversario de la creación de la Armada de México en una ceremonia que reunió autoridades civiles y militares y que contó con la participación del gobernador del estado, Javier May Rodríguez.
16: Por invitación de la Comandancia de la Tercera Región Naval de la Secretaría de la Marina, el gobernador Javier May Rodríguez participó esta mañana en la ceremonia conmemorativa del 205 aniversario de la Armada de México, que se llevó a cabo en la terminal marítima del puerto de Dos Bocas, Paraíso. En el mismo acto que encabezó el vicealmirante Juan Carlos Vera Salinas, comandante de la Tercera Región Naval, las autoridades civiles y militares también recordaron que este martes 6 de octubre se cumplen 202 años de la promulgación de la Constitución Federal de los Estados Unidos Mexicanos de 1824. Al respecto, en un mensaje previo al acto cívico-militar que publicó en las plataformas digitales, el mandatario reiteró su reconocimiento a los elementos de la Secretaría de la Marina Armada de México por su compromiso y lealtad a las instituciones de la nación. Reconocemos la entrega y compromiso de mujeres y hombres que sirven a nuestra patria con honor, deber y lealtad, protegiendo nuestra soberanía y la defensa de nuestra nación, escribió el mandatario estatal. Al retornar a Villahermosa, el mandatario continuará su agenda de trabajo de este miércoles, con reuniones privadas con integrantes del gabinete legal y otros funcionarios de la administración estatal. Con información de Luis Enrique Martínez, para Radio y TV, UJAT Noticias.

Danza de los Viejitos con la Marimba Orquesta de los Ríos, que sirve como marco para comentarle que en 1932 nació Juan Bañuelos, poeta mexicano que convirtió la palabra de una forma de explorar la realidad y la identidad. Dedicó parte de su trayectoria a impulsar la poesía mediante talleres en universidades de distintos estados. Fue también fundador del Ateneo de Chiapas porque él era originario de Chiapas. Su obra, traducida a varios idiomas, incluye títulos

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7: Y ya estamos en la media de esta segunda hora de información y lo hacemos con la siguiente noticia, y es la Asociación Nacional de Universidades e Instituciones de Educación Superior, quien indica que las universidades públicas en el país enfrentan una creciente presión financiera ante el aumento de la matrícula y la insuficiencia de recursos para atender sus necesidades de operación.
8: La Asociación Nacional de Universidades e Instituciones de Educación Superior reportó que las universidades públicas estatales acumulan una insuficiencia presupuestaria de 55.400 millones de pesos entre 2019 y 2026, mientras que su matrícula aumentó 18% en ese periodo. Ante este escenario, la organización solicitó a la Cámara de Diputados una ampliación presupuestal de 36.800 millones de pesos para 2027. De acuerdo con La Razón de México, 9.500 millones serían destinados de manera inmediata a salarios, pensiones, jubilaciones, mantenimiento e infraestructura, mientras que 27.300 millones se aplicarían gradualmente para un fondo de obligatoriedad y gratuidad de la educación superior. Anuyes precisó que el déficit no corresponde a una deuda contratada, sino a la pérdida acumulada de financiamiento frente a las necesidades de las instituciones. Además, el presupuesto para universidades públicas pasó de 62.459 millones de pesos en 2019 a 83.281 millones en 2026, un incremento nominal del 33%. Entre las autoridades que alentaron sobre la situación se encuentra Natalia Fiorentini, rectora de la Universidad Autónoma de Quintana Roo, Norma Galván Mesa, rectora de la Universidad de Nayarit, Leticia Jiménez Zamora, rectora de la Universidad Autónoma de Guerrero. Estas últimas señalaron que el aumento del salario mínimo no ha sido acompañado por recursos suficientes para cubrir las nóminas, mientras las instituciones también enfrentan presiones por pensiones y jubilaciones. Para Radio y TV UJAT Noticias.
7: Y la Universidad Nacional Autónoma de México prepara una nueva edición de Sinapsia, un festival que combina ciencia, humanidades y arte con actividades participativas para acercar el conocimiento a públicos jóvenes.
8: La Universidad Nacional Autónoma de México prepara la segunda edición del festival Sinapsia UP, que se realizará los días 9 y 10 de octubre.

0: En el barrio universitario del Centro Histórico de la Ciudad de México, el encuentro busca presentar el conocimiento de una manera más dinámica mediante talleres, juegos, demostraciones y actividades culturales. Para esta edición se contemplan más de 500,000 actividades gratuitas distribuidas en 6 sedes con propuestas que incluyen ciencia, tecnología, humanidades, arte, cine e incluso lucha libre. El objetivo es favorecer una participación directa de los asistentes, particularmente de niñas, niños y jóvenes. De acuerdo con Reforma, el festival representa la evolución de la tradicional Fiesta de las Ciencias y Humanidades, que durante 12 años se realizó en la explanada Universum. La nueva propuesta apuesta por formatos más interactivos y por vincular distintas disciplinas para explicar temas científicos y sociales de manera accesible. Entre los participantes destaca el arqueólogo Leonardo López Luján, quien abordará temas relacionados con el Templo Mayor. También se contempla la intervención de Milagros Vargas, coordinadora del festival, que ha señalado que las actividades participativas despertaron mayor interés que las conferencias durante la primera edición. El programa también incluye expresiones artísticas y musicales con la participación de la agrupación como Triciclo Circus Band y el Comisario Pantera. Con esta combinación, Sinapsia busca convertir espacios históricos de la capital en escenarios para el diálogo entre conocimiento, cultura y entretenimiento. Para Radio y TV, UJAT Noticias.
1: Y la Universidad Autónoma Metropolitana publicó una convocatoria extraordinaria de admisión para licenciaturas con lugares disponibles para el trimestre de invierno de 2027.
2: La Universidad Autónoma Metropolitana, UAM, publicó una nueva convocatoria extraordinaria para ingresar a programas de licenciatura que contaban con lugares disponibles para el trimestre 27-1 correspondiente al invierno de 2027. El registro de aspirantes está abierto del 5 al 11 de octubre a través del sitio oficial de admisión de la institución. De acuerdo con la información publicada por Milenio, entre los requisitos se estableció haber concluido la educación media superior sin materias pendientes y contar con un promedio mínimo de 7.0. Los aspirantes también debieron presentar documentos de escolaridad e identificación, además de completar un cuestionario socioeconómico y realizar el pago correspondiente al examen. La convocatoria incluyó opciones académicas en las unidades Azcapotzalco, Cuajimalpa, Ixtapalapa, Lerma y Xochimilco, con carreras como Ingeniería Ambiental, Inteligencia Artificial, Derecho, Ciencia de la Comunicación, Medicina, Psicología Biomédica, Arquitectura y Nutrición Humana, entre otras. El examen de admisión quedó programado de manera presencial entre el 29 de octubre y el 15 de noviembre, mientras que los resultados se publicarían el 30 de noviembre. Las personas seleccionadas ingresarían al trimestre de invierno, cuyas actividades académicas comenzarían el 18 de enero de 2027. Para Radio y TV, UJAT Noticias.
1: Y es la Secretaría de Educación Pública que dio inicio a la entrega de recursos de la Beca Universal Rita Cetina. El apoyo corresponde al primer bimestre del ciclo escolar 2026-2027.
3: La Secretaría de Educación Pública, a través de la Coordinación Nacional de Becas para el Bienestar y el Banco del Bienestar, inició este 5 de octubre la dispersión de recursos de la Beca Universal Rita Cetina para más de 5.2 millones de estudiantes de secundaria de escuelas públicas. El apoyo corresponde al periodo septiembre-octubre de 2026. El secretario de Educación Pública, Mario Delgado Carrillo, informó que el programa contempla un apoyo de 1.900 pesos bimestrales por estudiante. El calendario establece que el 5 de octubre corresponde a las iniciales A y B, el 6 a la C, el 7 a D, E y F, el 8 a G y el 9 a H, I, J, K y L. Los depósitos continuarán el 12 de octubre para la letra M, el 13 para N, Ñ, O, P y Q, el 14 para R, el 15 para S y el 16 de octubre para las letras T, V, W, X, Y y Z. La Coordinación Nacional de Becas para el Bienestar pidió a las familias consultar el calendario y mantenerse atentas a los canales oficiales. De acuerdo con la información publicada por Cuadratín México, conforme a lo mencionado por la Secretaría de Educación Pública, la Beca Universal Rita Cetina forma parte de la estrategia para ampliar los apoyos destinados a estudiantes de educación básica. Además, se informó que más de 2 millones de estudiantes realizaron su registro a las becas Benito Juárez de Educación Media Superior y Jóvenes Escribiendo el Futuro de Educación Superior. Para Radio y TV, UJAD Noticias.
1: Y es el gobierno federal de México que contempla destinar casi medio millón de pesos para consolidar una sociedad de cuidados durante el próximo año.
4: El gobierno federal contempla destinar 475,959,667,644 pesos durante 2027 a la denominada consolidación de una sociedad de cuidados, de acuerdo con el proyecto de presupuesto de egresos de la Federación. El motivo integra recursos de distintas dependencias y programas de becas y apoyos sociales, hasta infraestructura para facilitar actividades de cuidado. Por ejemplo, la Secretaría de la Defensa Nacional contempla 42 millones de pesos para adecuar espacios como las salas de lactancia en aeropuertos. La Secretaría del Bienestar asignaría 56.969 millones de pesos para transferencias económicas a mujeres en reconocimiento a su trabajo de cuidados no remunerados. También contempla recursos para servicios destinados a personas adultas mayores y capacitación de personas cuidadoras. En educación, la SEP incluye más de 133 mil millones de pesos para becas de educación básica, además de recursos para mantener centros de atención infantil y centros de desarrollo infantil. La información fue publicada por Excelsior, que detalló que el anexo 31 del proyecto presupuestal también incluye programas de la Secretaría de Salud, como vacunación y atención de enfermedades. La nueva secretaria de las mujeres, Lauritzel Castillo, acudirá al Senado para explicar los alcances de este apartado. Para Radio y TV, UJAD Noticias.
1: Ya está ahí nuestra información en el ámbito económico para ingresar a este que habla sobre el Programa Mundial de Alimentos, y es que este programa reconoció las políticas aplicadas en México para atender la alimentación. Entre ellas destacó los programas sociales y los desayunos escolares.
3: Reconoce ONU a México por sus políticas contra el hambre. El director ejecutivo en funciones del Programa Mundial de Alimentos, Kirk Skou, destacó el papel de México en el combate al hambre y señaló que sus políticas de alimentación pueden servir como referencia para otras naciones. Entre las estrategias mencionó los desayunos escolares, las compras locales a pequeños productores y la regulación de productos comercializados en escuelas. Skou explicó que entre 2020 y 2025, el número de personas en situaciones de hambre aguda pasó de 100 a 300 millones a nivel mundial. Atribuyó este incremento a factores como los conflictos, las alteraciones en el comercio y el cambio climático que continúan afectando la seguridad alimentaria. En América Latina y el Caribe, 41 millones de personas padecen hambre, mientras que solo una de cada cuatro pueden costear una dieta saludable. Ante este escenario, el funcionario destacó la importancia de que México comparta sus experiencias con otros países de la región, como Colombia y Perú. De acuerdo con la información publicada por La Jornada, la cooperación entre México y el organismo internacional se concentra en el intercambio de conocimientos y el fortalecimiento de políticas públicas. Además, el país proporciona granos, legumbres y otros alimentos para la operación de asistencia humanitaria del programa en distintas regiones. Para Radio y TV, UJAD Noticias.
1: Y hablando de comida y su producción, esta nota es acerca de cómo la inteligencia artificial, la automatización y las nuevas herramientas digitales están modificando la industria alimentaria con procesos más eficientes, seguros y sostenibles.
0: La industria alimentaria avanza hacia modelos de producción más eficientes mediante el uso de inteligencia artificial, sensores, automatización y sistemas de conservación, tecnologías que permiten reducir costos, optimizar recursos y responder a consumidores con necesidades y preferencias cada vez más diversas. Uno de los objetivos principales es producir más utilizando menos materias primas, agua y energía, además de mejorar la seguridad de alimentos. De acuerdo con la Vanguardia, estas innovaciones serán presentadas en Alimentaria Food Tech, que se realizará del 6 al 8 de octubre en la Fira del Barcelona, con la participación de más de 350 empresas de 22 países. Entre las herramientas que ya se aplican, destacan los gemelos digitales y sistemas de inteligencia artificial capaces de analizar grandes cantidades de información, anticipar problemas y facilitar decisiones dentro de las fábricas. También se presentarán soluciones robóticas, sensóricas y reconocimiento de productos mediante imágenes. El encuentro abordará además el desarrollo de proteínas alternativas, nuevos ingredientes, envases sostenibles y el aprovechamiento de subproductos. El programa contempla la participación de más de 150 expertos y un espacio por más de 38 empresas emergentes con propuestas relacionadas con tecnología, sostenibilidad y producción alimentaria. La información señala que estos cambios ya están llegando a la industria y buscan fortalecer su competitividad al tiempo que responde a los nuevos hábitos de consumo y a los desafíos de sostenibilidad y seguridad alimentaria. Para Radio y TV UJAT Noticias.
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0: la Adelita, que sirva como preámbulo para platicarles que un día como hoy, pero en 1887, nació Martín Luis Guzmán, uno de los grandes escritores de la Revolución Mexicana. Abogado de formación, participó en el movimiento maderista y se incorporó a las fuerzas de Francisco Villa, experiencias que marcaron profundamente su obra. En sus libros convirtió la historia y los protagonistas de aquella época en materia literaria, con títulos como El Águila y la Serpiente, La Sombra del Caudillo y Las Memorias de Pancho Villa. También fue director de la Biblioteca Nacional y miembro de la Academia Mexicana de la Lengua. En 1958 recibió el Premio Nacional de Literatura. Y con esta efeméride estamos dándole la bienvenida a este último bloque de información. Así damos inicio. Y no sin antes invitarles a que nos sintonice usted a través de www.ujat.mx. Y continuando con más información, pues le quiero compartir esta nota, que es en el ámbito de la salud, en donde Florida en Estados Unidos ha registrado 252 casos de dengue adquiridos localmente en lo que va de este año 2026, principalmente en el condado de Hillsborough, donde se encuentra la ciudad de Tampa. Además, las autoridades reportaron 245 casos asociados con viajes y una persona fallecida a causa de la enfermedad. El número de contagios locales está cerca de superar los 264 casos registrados en Hawái entre el 2015 y 2016, considerados hasta ahora el mayor brote registrado en un estado estadounidense desde entonces. De acuerdo con La Voz, la información de agencias internacionales, el comportamiento actual en Florida podría representar el mayor número de casos de dengue en un año para un estado del territorio continental estadounidense desde aquel 1940. El año más complicado para Florida habría sido en 2023, cuando se contabilizaron poco menos de 200 casos de transmisión local ante el incremento actual. Las autoridades de aquella entidad y otros condados cercanos declararon emergencia y forzaron las labores de fumigación para reducir la presencia del mosquito transmisor. Y es que si nos aterrizamos en el ámbito local, aquí en Tabasco, pues ya estamos en la época de lluvias y con ello también la proliferación del mosquito, por lo que es importante que tomemos medidas en nuestras casas para estar desechando los recipientes con agua que no utilice, para que esto no sirva como un criadero de mosquitos y que luego el dengue venga y nos ataque. Uh-huh. Y en esta misma línea de información en cuanto a la salud, es la Organización Mundial de la Salud quien sigue de cerca un posible caso de peste, esto en Rusia.
1: La Organización Mundial de la Salud calificó como muy bajo el riesgo fuera de Rusia por un posible caso de peste neumónica, mientras las autoridades rusas investigan la muerte de una empleada de laboratorio en Siberia. De acuerdo con información que publica The Associated Press, un portavoz de la Organización Mundial de la Salud, Christian Limnier, explicó que la evolución inicial estima un riesgo de moderado a bajo para la zona de Irkutsk, bajo para Rusia y muy bajo para la región europea. Funcionarios rusos informaron mediante el Sistema Internacional de Alerta Sanitaria que concluyó el monitoreo médico del 100% de los contactos de la mujer y que ninguno presentó patógenos peligrosos. Calificaron la situación epidemiológica como estable. La misma Organización Mundial de la Salud precisó que Rusia aún no ha solicitado el despliegue de expertos del organismo, aunque ya integró a especialistas en patógenos de alta amenaza en Ginebra y Copenhague. Por su parte, el secretario de Estado estadounidense Marco Rubio pidió a Rusia mayor transparencia, mientras que especialistas consultados por la agencia afirman que la bacteria no se transmite con facilidad y existen antibióticos para contenerla. Para TV y Radio, UJAT Noticias.
0: En el ámbito de la política, la secretaria de Gobernación, Rosa Isela Rodríguez, garantizó el respeto a la decisión ciudadana y a la ley durante las elecciones del 2027.
2: La secretaria de Gobernación, Rosa Isela Rodríguez Velázquez, aseguró que en las elecciones federales de 2027 habrá respeto a la decisión ciudadana y a las normas electorales. La funcionaria hizo estas declaraciones tras comparecer ante la Junta de Coordinación Política del Senado, como parte de la revisión del segundo informe de gobierno de la presidenta Claudia Sheinbaum.
3: Hay y siempre habrá un respeto absoluto a la decisión ciudadana sobre la definición en las elecciones. Entonces, que no dudaran, como así ha venido haciendo, la parte del respeto absoluto a la ley y a las normas electorales.
2: Durante su comparecencia, Rodríguez Velázquez también pidió que los partidos políticos seleccionen candidatos con una trayectoria ética y compromiso con la ciudadanía. Además, señaló que el gobierno federal deberá generar las condiciones necesarias para que los comicios se desarrollen con tranquilidad.
3: También les pedimos a todos los partidos políticos que pudieran estar eligiendo dentro de los procesos internos a candidatos y candidatas que tuvieran un currículum limpio, con una trayectoria de ética y de compromiso con la ciudadanía.
2: La secretaria de Gobernación sostuvo que el proceso electoral corresponde a los mexicanos y que cualquier señalamiento sobre seguridad deberán contar con sustento. Para Radio y TV, UJAT Noticias.
0: Y el Senado, en el senador Flavio Bolsonaro recibe respaldo de los rivales de la derecha para la segunda vuelta de la elección en Brasil.
4: El senador Flavio Bolsonaro recibió el respaldo de dos rivales de derecha para la segunda vuelta. Se trata de Ronaldo Caiado y Romeu Zema, quienes participaron en la primera ronda. Bolsonaro se enfrentará al presidente Luiz Inácio Lula da Silva. La segunda vuelta estará programada para el 25 de octubre. De acuerdo con la información publicada por Reuters, Caiado obtuvo 2.18% de los votos válidos. El exgobernador de Goiás anunció su respaldo de Bolsonaro, al igual que Romeu Zema. Caiado se reunirá con Bolsonaro este martes para anunciar formalmente su apoyo. Otros candidatos decidieron no respaldar a ninguno de los finalistas. Augusto Cury obtuvo 2.89% de los votos en la primera vuelta. Renan Santos consiguió 2.24% y también rechazó apoyar a Bolsonaro o a Lula. La primera vuelta se realizó el domingo en Brasil. Flavio Bolsonaro avanzó a la segunda vuelta con una ligera ventaja sobre Lula da Silva. Ahora ambos candidatos buscarán sumar apoyos rumbo a la votación del 25 de octubre. El senador permanece al Partido Liberal, mientras Lula representa al Partido de los Trabajadores. La segunda ronda definirá al próximo presidente de Brasil. Para Radio y TV, UJAT Noticias.
0: Y en una última información, Nicaragua anunció su salida del Parlamento Centroamericano en medio de nuevas críticas internacionales.
5: Nicaragua anuncia su retiro del Parlamento Centroamericano. El ministro de Relaciones Exteriores de Nicaragua informó que el país denunciará el Tratado de 1987, que estableció el Parlamento Centroamericano integrado por 6 países. La medida fue anunciada el sábado y, según las autoridades nicaragüenses, entró en vigor de manera inmediata. La decisión se dio un día después de que la Organización de los Estados Americanos aprobara una resolución para solicitar a Nicaragua la liberación de presos políticos y el restablecimiento de las libertades civiles. El país dejó la OEA en 2023 al señalar que el organismo representaba una forma de intervencionismo estadounidense. En 2025, Nicaragua también anunció su retiro del Consejo de Derechos Humanos de las Naciones Unidas. Después de un informe sobre la situación de derechos humanos en el país, la nación centroamericana atraviesa una crisis política desde 2018, cuando las protestas sociales dejaron más de 350 decesos y 2.000 personas heridas, además de miles de detenciones y salidas del país. De acuerdo con la información publicada por Reuters, en julio pasado Daniel Ortega y Rosario Murillo anunciaron que Nicaragua dejaría de celebrar elecciones. Ortega permanece en el poder desde 2007, después de haber ocupado anteriormente la presidencia durante la década de 1980. Para Radio y TV, UJAT Noticias.

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1: Estamos escuchando Unicornio, o conocida popularmente como El Unicornio Azul. Es una de las canciones del cantautor cubano Silvio Rodríguez, publicada en 1982 dentro del álbum homónimo. La letra gira en torno a una imagen que puede representar la pérdida de un ser querido o un amigo entrañable. Es una canción sobre la búsqueda y aquello que valoramos. Y con esta canción nos despedimos. Le invitamos para que nos acompañe mañana en una edición más de Radio UJAT Noticias a través del 96.1 de FM. Hasta mañana y buen provecho.

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0: 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Son las 3, con 3 minutos.
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3: ¿Cómo consiguieron este lugar? Es maravilloso.
4: Por supuesto, ¿no recuerdas? Después de mi participación en el Teatro Viviente, fui uno de los mejores investigadores paranormales de Nueva York hasta 1972.
3: ¿Paranormales? ¿Cómo llaman a los de tu clase en estos días?
5: Es solo un juego entre Lidia y yo.
3: No es un juego.
5: Sí, así es. Ayer trató de convencerme de que esta casa estaba embrujada.
6: Propongo hacer un brindis por nuestros intrépidos amigos, cuya valentía les permitió tomar el expreso para visitarnos y agradarnos con su presencia.
5: ¿Fantasmas? ¿Y que tenían sábanas?
2: Beetlejuice, el superfantasma, de Tim Burton. Beetlejuice, el superfantasma en algunas partes de Hispanoamérica, es una película estadounidense dirigida por Tim Burton, estrenada en 1988. Es una comedia de terror que mezcla los géneros del humor y la historia de fantasmas, y está protagonizada por Beetlejuice, Michael Keaton, un personaje inventado por Burton. La película dio lugar a una serie de televisión de animación que el mismo Burton produjo. El calipso que escucharán ahora es parte de la escena más hilarante de la cinta, inspiración no de Danny Elfman, sino de una canción popular jamaiquina. La interpreta Harry Belafonte. ¡Sí!

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3: El ruido que no te deja escuchar. Usar audífonos en exceso puede tener varias consecuencias negativas para la salud, incluyendo 1. Pérdida auditiva. El sonido intenso y prolongado puede dañar las células del oído interno. 2. Problemas de equilibrio. El uso excesivo de audífonos puede afectar el equilibrio y la coordinación. 3. Dolor de cabeza y fatiga. El sonido intenso puede causar dolor de cabeza y fatiga. 4. Problemas de sueño. El uso de audífonos antes de dormir puede afectar la calidad del sueño. 5. Aislamiento social. El uso excesivo de audífonos puede llevar a un aislamiento social y problemas de comunicación. 6. Problemas de audición en entornos ruidosos. El uso excesivo de audífonos puede afectar la capacidad de oír en entornos ruidosos. 7. Infecciones del oído. El uso de audífonos sucios o compartidos puede causar infecciones del oído. Es importante tomar medidas para prevenir estos problemas, como limitar el volumen y el tiempo de uso, tomar descansos y dar a los oídos un descanso, utilizar audífonos de alta calidad y ajustarlos correctamente, realizar chequeos auditivos regulares, mantener una buena higiene y limpieza de los audífonos.

0: dime ahora, ¿con qué frecuencias ocupas tus audífonos?
1: Un guión del médico pasante de Servicio Social Eduardo Gómez Cruz, con información del portal Ciencia UNAM para Radio UJAT, Voz Universitaria, Legado UJAT, Estudio en la Duda, Acción en la Fe, Radiografía del Hábito, Transforma tu Vida.
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0: 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Son las 3 con 18 minutos.
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6: Son las 3:33.

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1: Son las 3:50.

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0: 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Son las 4, con un minuto.
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5: Instituto Juárez.
6: He intentado la noble empresa, tanto tiempo deseada y tan enormemente exigida por esa juventud, dotada por la naturaleza, con tanta inteligencia y con tanta avidez de ciencia.
5: Esas fueron las palabras que pronunció Simón Sarlatnova, gobernador de Tabasco, el 1 de enero de 1879, en la inauguración del Instituto Juárez, en lo que por varios años fue el edificio que albergó el poder ejecutivo, uno de los pocos ejemplos del estilo neoclásico tardío, característico del periodo porfirista. Situado en la esquina de las calles Constitución, al frente lo que hoy es 27 de febrero, y Peredo al costado. 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

0: 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Son las 4 con 17 minutos.
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1: Son las 4. Con 33 minutos.
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4: Caoba. Ay, qué largo estuvo el viaje.
5: Sí, demasiado largo. Me siento agotado.
4: No. Dejemos de lado el agotamiento y vamos a disfrutar esta bella y natural vista.
5: Sí, está muy bonito todo esto. Se respira aire limpio. Diría mi mamá.
4: Así es. Y lo mejor es que vamos a conocer sobre la flora de Tabasco.
5: Es verdad. Ya quiero empezar con el recorrido. Fue una buena idea que nos quisieran traer a Teapa.
4: Sí, qué bonito municipio de Tabasco. Mira ese árbol, es muy alto. ¿Qué árbol será?
5: Dijeron en el recorrido que se llama caoba.
4: ¿Caoba?
5: Sí, ese.
4: Hace unos días leí sobre ese árbol en mi libro Colores de la Selva, pero no se veía tan grande.
5: ¿De verdad? ¿Lo leíste en el libro?
4: Sí.
5: ¿Y qué?

0: decía, bueno, su nombre científico es Esguitenia macrophylla King.
1: ¿Qué? Es el nombre más largo y raro que he escuchado.
0: La verdad, a mí me costó mucho aprenderlo.
1: ¿Y qué más decía?
0: Decía algo así como que la caoba forma parte de las selvas altas perennifolias del sureste del estado de Tabasco, en los municipios de Teapa, Tenosique y Macuspana, donde prospera sobre suelos calizos y aluviales que pueden presentar problemas de drenaje.
1: Con razón hay muchos árboles que se parecen mucho a este de aquí.
0: ¿Verdad que sí? Yo pensé que ya estaba viendo todos los árboles iguales.
1: Pues no, ¿cuánto crees que mida el árbol?
0: Como característica, este árbol llega a medir más de 30 metros de altura.
1: ¡Es muy alto!
0: Sí, su tronco es recto, con la corteza fisurada. Sus hojas de regular tamaño están compuestas de 3 a 6 hojuelas lanceoladas.
1: ¿Lanceoladas? ¿Qué quiere decir eso?
0: Ah, que tiene forma alargada.
1: Ah, ya entendí.
0: También las inflorescencias.
1: Espera, ¿qué es eso?
0: Son un conjunto de flores agrupadas.
1: Ah, bueno, ¿qué más sabes de la caoba?
0: Las inflorescencias que produce son poco vistosas. Son pequeñas flores amarillas. Los frutos son cápsulas oblongas.
1: Eso sí sé qué es.
0: A ver, dime.
1: Las oblongas quiere decir que son más largas que anchas.
0: Ah, bueno, sí sabes. Exacto. Entonces, sus frutos son cápsulas oblongas, leñosas de color café rojizo, de 14 a 17 centímetros de longitud, que al madurar se abren y liberan numerosas semillas del mismo color, con un ala que les permite dispersarse por medio del viento.
1: Quizás por eso es que hay muchos árboles de caoba aquí.
0: Es lo más probable, que por eso haya demasiados. También es muy probable que esta sea la especie maderable más fina, por su color, su jaspeado, su resistencia y su durabilidad.
1: O sea, ¿que pueden talar ese árbol y hacer cosas con la madera?
0: Sí, la caoba es empleada para diversos propósitos en la ebanistería, tanto en la fabricación de muebles finos como en la construcción de casas.
1: ¿Y sabías que también se conoce que las semillas tienen propiedades medicinales en el tratamiento de la tifoidea?
0: Ah, eso sí, no lo sabía, qué interesante.
1: Mira, hay muchas semillas ahí.
0: Sí, son demasiadas. ¿Recogemos algunas?
1: Sí, y las sembramos en el jardín de nuestra casa.
0: No, no creo que nos deje mi mamá. Pero vamos,
1: ¡vamos!
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1: Son las 4:49.
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4: El ruido que no te deja escuchar. Usar audífonos en exceso puede tener varias consecuencias negativas para la salud, incluyendo 1. Pérdida auditiva. El sonido intenso y prolongado puede dañar las células del oído interno. 2. Problemas de equilibrio. El uso excesivo de audífonos puede afectar el equilibrio y la coordinación. 3. Dolor de cabeza y fatiga. El sonido intenso puede causar dolor de cabeza y fatiga. 4. Problemas de sueño. El uso de audífonos antes de dormir puede afectar la calidad del sueño. 5. Aislamiento social. El uso excesivo de audífonos puede llevar a un aislamiento social y problemas de comunicación. 6. Problemas de audición en entornos ruidosos. El uso excesivo de audífonos puede afectar la capacidad de oír en entornos ruidosos. 7. Infecciones del oído. El uso de audífonos sucios o compartidos puede causar infecciones del oído. Es importante tomar medidas para prevenir estos problemas, como limitar el volumen y el tiempo de uso, tomar descansos y dar a los oídos un descanso, utilizar audífonos de alta calidad y ajustarlos correctamente, realizar chequeos auditivos regulares, mantener una buena higiene y limpieza de los audífonos.

0: Dime ahora, ¿con qué frecuencias ocupas tus audífonos?
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2: Son las 5, con un minuto.
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Tabasco es un estado con abundante agua. El cuidado de ese recurso debe ser prioridad de todas y todos, por lo que conocer la historia de las cuencas hidrológicas, sistemas lagunares y la urbanización nos permitirá comprender qué medidas son adecuadas para impulsar el balance entre ellos. Es ahí donde la ciencia está en los detalles. Sean bienvenidas y bienvenidos.

0: Hola, hola, ¿cómo están? Esto es La Ciencia está en los Detalles y este es un programa de divulgación científica de la Universidad Juárez Autónoma de Tabasco. Estamos transmitiendo por las cuentas oficiales de nuestra universidad, así que muchas gracias por compartir estos instantes con nosotras y nosotros. Soy su amigo y servidor Adrián de Dios Solís y qué gusto saludarles en este episodio especial, porque fíjense que tenemos un gran panel de especialistas que desde sus áreas de investigación nos muestran una perspectiva más clara en la cronología del agua en Tabasco. Así que saludamos con muchísimo gusto pues a nuestra invitada, la doctora Lilia María Gama Campillo, quien es profesora e investigadora de la División Académica de Ciencias Biológicas. Doctora, qué gusto que nos pueda acompañar nuevamente. ¿Cómo está?
1: Muy bien, muchas gracias. Es un gusto para mí estar aquí.
0: Pues nosotros muy encantados que nos pueda acompañar, porque justo también viene de la mano con un invitado de lujo, que es también pues un profesor invitado de la División Académica de Ciencias Sociales y Humanidades. Me refiero al doctor Miguel Ángel Díaz Pereira. ¿Cómo estás, mi estimadísimo? ¡Qué gustazo!
2: Un gustazo, Adrián, estar aquí contigo.
0: Muchísimas gracias. Qué bonita charla vamos a tener el día de hoy, ¿no?
2: Claro.
0: Porque justo vamos a hablar de algo muy importante que, como platicábamos al inicio, es abundante para Tabasco y es tres lagunas de protegidas de Villahermosa, ¿verdad? Pues vamos a conocer un poquito de ese tema. Bienvenido nuevamente. ¿Cómo está?
1: Muchas gracias.
2: Gracias, muchas gracias por la invitación, Adrián, y con mucho gusto platicamos de las lagunas de Villahermosa.
0: Pues algo que también es característico en tus estudios es la parte histórica, ¿no?
2: Así es. Pues Villahermosa tiene sobre todo tres lagunas que son las que tienen un carácter legal de protección y bueno, tienen larga historia, que es la Laguna de las Ilusiones, por todos conocida, la Laguna del Camarón y la Laguna de la Lima. Tienen estatus de protección, son lugares escénicos, estéticos, que a todos nos gustan. Y que bueno, todos creo en Villahermosa las conocemos, ¿no? Pero son reguladores del clima, han aparecido en nuestra historia, en nuestros planos históricos desde hace mucho tiempo, con diferentes nombres también, hay que decirlo.
0: Ah, okay.
2: La Laguna de las Ilusiones es hasta en inicios del siglo XX, aparece ya nombrada como Laguna de la Ilusión, aparece en un mapa del 1929, y ya después ya aparece como Laguna de las Ilusiones, ¿no? Se cree que Tomás Garrido es el que le adjudica ese nombre. Y bueno, además de que muy buena mercadotecnia, porque el nombre es bastante atractivo, pero en sí. Otros planos anteriores la vemos como... bueno, mi hipótesis es que era la llamada Laguna del Macayal.
0: Macayal.
2: Así es.
0: Sí.
2: Y bueno, tenemos la Laguna del Camarón, que es la que está cerca de Gaviotas, ¿no? Que también tiene un estatus de protección. Ella también ha aparecido en muchos mapas históricos. Casi sin alteración, como la Laguna de la Lima, que está para la zona que hoy es de los fraccionamientos del Country. El Parque Tabasco, en esa parte de ahí, aledaña al Parque Tabasco, de Feria, de Tabasco, es la Laguna de la Lima. Y la Laguna de las Ilusiones, que sí ha tenido más alteraciones en su poligonal, digamos, ¿no? y su vida, ¿no?, como tal.
0: Sí, es impresionante ver cómo ha ido cambiando y mutando a lo largo de los años, ¿no? Usted, doctora, también, que llega desde el centro del país, ¿en qué condiciones pudo visualizar el desarrollo o el crecimiento de esos cuerpos lagunares?
1: Bueno, no tengo tanto tiempo viviendo en Tabasco como para haber visto una modificación sustancial en las lagunas. No cabe duda que a pesar del poco tiempo que tengo aquí, sí ha habido tristemente una asimilación, ¿no? Hay rellenos alrededor de algunas de las lagunas, pues que generan impactos importantes en ella. Pero no cabe duda que es toda una experiencia para alguien que viene del centro o los que nos visitan del centro, el encontrarse con que en medio de una ciudad hay lagunas con cocodrilos. O sea, esa sin lugar a dudas es toda una experiencia que a muchos les llama la atención, ¿no? Y por supuesto, siendo bióloga, sí es un atractivo muy grande para nosotros en ciencias biológicas, y los que nos conocen saben que tenemos una unidad de manejo y aprovechamiento de cocodrilos, nos interesa mucho el tema. Entonces, pues siempre es interesante saber que hay lagunas en donde podemos estudiar la naturaleza.
0: Que todavía, ¿no? Y sobre todo algo muy característico, ustedes desmiéntame, se conoce como Villahermosa como la única ciudad de México con una que está rodeado por lagunas.
1: No estoy segura si sea lo único, sería como muy atrevido decir que no existe ninguna otra cosa parecida. Pero yo creo que dada la cantidad de agua que hay en el estado, sin lugar a dudas debe de ser un lugar muy diferente del resto del país. Es muy probable que haya otras ciudades en donde también hay lagunas. Uh-huh. Muy probablemente incluso algunas de estas han de ser artificiales.
0: Eso,
1: en ese sentido, claro. ¿No? Y estas pues tienen un origen más natural.
2: Así es. Bueno, en el caso de Villahermosa, yo creo que una de sus principales características, además, es que está aledaña al gran río Grijalva, ¿no?
0: Sí.
2: Y si uno va viendo más o menos los croquis que podemos ver del siglo XIX, principios del XX, yo creo que no es tan aventurado decir que muchos de los cuerpos lagunares actuales, la Laguna de las Ilusiones, el Camarón, la Encantada, por ejemplo, eran antiguos cauces también de ríos y arroyos, ¿no? Muchos de ellos estaban conectados, tenían brazos, ¿no?
0: Claro.
2: Tenían venas, digamos, venas abiertas entre el río Grijalva y lo demás, ¿no? Yo creo que bien se puede asumir que la ciudad de Villahermosa, el territorio en que está Villahermosa, ha tenido un proceso de secamiento natural, sí, también verdad. Artificial, ¿no? Pero sí. Esa característica yo creo que sí es como muy particular de la ciudad de Villahermosa, ¿no? Desde que se asentó aquí en esos los antiguos pobladores tabasqueños.
0: Y hablando de esos cambios, de cómo se ha ido secando, justo tenemos un video por allí que de 1934, de la Laguna de las Ilusiones de Tomás de Redobra.
2: Sí, donde estaba. Sí.
0: Ajá. Podemos visualizarlo por allí el video, sí, justo de cómo estaba. Y de hecho, algo muy curioso, ¿no? De cómo eran las tomas con esas cámaras, que hasta muy emotivo se ve cómo graban esas imágenes, ¿no?
2: Sí.
0: Ahí está, estamos viendo, ¿no? Ahí platicaron, mi estimado amigo.
2: Sí, bueno, esa imagen es de la colección Tomás Garrido Canaval,
0: ¿sí?
2: De 1934 se pueden más o menos fechar estas películas que son insonoras, no tienen sonido, están las originales en la Cineteca Nacional. Esto es en las zonas aledañas de lo que hoy sería pues el Parque Tomás Garrido Canaval, ¿no? Y a mí lo que me gusta de esto es que vemos que eran espacios públicos, ¿no? La
0: sí.
2: gente llegaba ahí, compartía, hacía comunidad.
0: No había cocodrilos. O quién sabe, ¿sabe?
2: Yo creo que sí había, ¿no? Uh-huh. El punto es que esta gente, la gente, los tabasqueños de antaño, pues era parte de su forma de vida, ¿no? Estar
0: Exacto.
2: ahí, convivir ahí. Eso que vimos al final de la película es lo que es parte de esta escuela que era donde se enseñaban a las maestras, uh-huh. ¿no? Que hoy es parte de lo que es Prados de Villahermosa. Ahí incluso hay un monumento ahí. Es parte de lo que se ve ahí, esa antigua construcción, que ya no existe, ¿no? Pero es la Laguna de las Ilusiones,
0: ¿no? Es parte, ¿no? Hay otro video. Ah, justo, miren, híjole.
2: Aparecen los kioscos de lo que era la feria, ¿no? Lo que sería hoy la feria, ¿no? Más bien lo que sería hoy la feria. Y pues la gente convivía ahí. Ese, si no mal recuerdo, tiene al inicio, incluso dice regatas en la Laguna de las Ilusiones, ¿no? Uh-huh. Y vemos la gente en sus cayuquitos y sus lanchitas conviviendo.
0: Sí.
2: Es una feria, pero al mismo tiempo un espacio público, un espacio de convivencia. No es solo un espacio escénico, no es un espacio solo de contemplación, es un espacio de vida, claro. ¿no?
0: Sí, porque cómo congregas tantas personas, ¿no? En ese entonces, en ese uh-huh. momento, ¿no? Y hablando de eso, ¿de dónde obtuvieron ese material? ¿Dónde tuviste ese material?
2: Esto es de la colección Tomás Garrido, está en la Cineteca, el original. Tomás Garrido le gustaba mucho incluso hasta aparece en alguna de las películas, así como hoy cuando nos tomamos una selfie, me la tomo y como que no me doy cuenta, así aparece muchas en esas películas Tomás Garrido Canaval.
0: Impresionante.
2: Pero paralelo a presentar su imagen como uh-huh. político, pues nos dejó pues mucho del paisaje que él en ese momento pues atestiguó, ¿no?
0: Sí.
2: Sí, como en este caso estas películas de lo que hoy sería la Laguna de las Ilusiones.
0: Y decíamos,
1: cabe señalar, yo creo, ajá. respecto al comentario sí. que hiciste sobre los cocodrilos en ese momento, hay que recordar que esas lagunas eran mucho más grandes de lo que hoy son.
0: Sí.
1: Entonces, seguramente que había espacios naturales en donde los animales, sí. como cocodrilos, estaban pues sin ningún problema. Y había espacios en donde la gente podía usar también sin ningún problema. Había esa convivencia entre los dos grupos. No es la laguna que hoy conocemos, en donde
0: claro.
1: ya está mucho más limitada, está mucho más acotada y rodeada de casas que no permiten que estos animales pues tengan un desarrollo natural.
2: Así es.
0: Y es curioso ver cómo esa convivencia entre el ser humano con el cuerpo de agua, ¿no? Era más fluida, vaya la comparación, ¿no?
2: Bueno, y esta laguna, la que vemos en esa película, tenía una conectividad a través de múltiples arroyos con el río Carrizal y con otras lagunas, ¿no? Pienso, por ejemplo, incluso en algunos mapas aparece el arroyo El Jobo, por ejemplo. Aparece otro que se llama San Sebastián, que conectaba con el río Carrizal. Y desde luego, quizá el más famoso, porque quizá nosotros en Villahermosa hasta lo que recorremos cuando vamos al Parque La Choca, al actual Parque La Choca, y pasamos ahí, hay como una especie de canal, el llamado río, a veces aparece como río o arroyo del espejo. Esa era una conexión entre el río de la Sierra y la actual Laguna de la Sierra.
0: ¿Y es una laguna artificial? Ahorita me contestan eso, ahorita regresamos, amigas y amigos, no se vayan, seguimos platicando muy gustosamente y conociendo más sobre, pues, el agua en Tabasco. Volvemos a La Ciencia Está en los Detalles.

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0: 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Son las 5 con 16 minutos.
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0: Regresamos, amigas y amigos, a este su programa, La Ciencia está en los detalles, a través de TV, Radio UJAT y nuestras plataformas digitales. Les habla Adrián de Dios Solís y seguimos platicando con nuestros invitados de lujo. Fíjense, está el doctor Miguel Ángel Díaz Pereira, profesor invitado de la DACSI, División Académica de Ciencias Sociales y Humanidades, y por supuesto también la profesora e investigadora de la DACBIOL, la doctora Lilia María Gama Campillo. Y estamos hablando sobre tres lagunas protegidas de Villahermosa, pero es importante hacer este recorrido desde hace algunos siglos atrás, ¿no? Pero nos quedamos, repito, con esa duda, lagunas artificiales en Villahermosa.
1: No, son lagunas naturales, ¿no? Las tres, la Lima, Camarón y la Laguna de las Ilusiones.
0: Y entonces, esta relación de la importancia de las lagunas urbanas.
2: Mira, yo creo que la primera imagen que tenemos cuando vemos las lagunas, seguramente como público general, es lo bonitas que son. O sea, todo eso que nos permite ver el paisaje alrededor y lo bonitas que pueden ser las lagunas o la fauna que vemos ahí. Pero debemos de tener claro que las lagunas tienen funciones, forman parte de procesos muy importantes y en la ciudad de Villahermosa particularmente. Se sabe que las lagunas actúan como vasos reguladores. Al ser lagunas naturales, pues nos ayudan, sobre todo ahora en este momento en el que estamos hablando tanto del cambio climático, cuando las lluvias son tan impredecibles, ya no tienen la misma duración ni la misma intensidad, pues son los vasos reguladores que ayudan a que pues no se inunden las zonas cercanas. Tienen la capacidad de captar, pero además tienen la posibilidad de regular la temperatura. Se habla mucho de las islas de calor en las ciudades donde el asfalto es lo que predomina y las lagunas ayudan con la evapotranspiración a mantener cierta temperatura. O sea, tiene muchas funciones y, por supuesto, para mí lo más importante sería hablar de la biodiversidad. Podemos ver una gran cantidad de organismos, plantas y animales todavía en estas zonas, particularmente no solo los cocodrilos, algunos muy afortunados pueden ver manatís en la laguna y una gran diversidad de aves que podemos encontrar en ellas y actúan como corredores, o sea, permiten ser como espacios a donde solo todavía haya refugio para que hagan un alto estas especies y sigan viviendo ahí y podamos disfrutarlas, que eso ya no es tan fácil.
0: Y por supuesto también en el impulsar el mensaje del calor, ¿no? Que el bochorno, que al fin de cuentas es parte de nosotros, lo vemos como un poco negativo, ¿no? Para la percepción humana.
2: Sí, por supuesto. Yo diría que incluso, aunque parezca extraño, es como afortunado que tengamos esta capacidad de adaptarnos a estas condiciones de bochorno, que es lo que se habla de efecto invernadero. Nosotros lo conocemos, lo vivimos, en otras partes del mundo no es tan fácil, y nosotros tenemos esa capacidad de ya haberlo vivido, y sí, probablemente nos quejamos de él en algunos momentos, pero debemos de pensar que es una adaptación que estamos adquiriendo.
0: Una olla de presión que estamos, ¿no? Ese término de evapotranspiración que también nos comenta. Y justo ese Martín Pescador que tenemos ahí aquí con nosotros en este regalito, pues muy bonito, ¿no? Que también hace énfasis en las especies que tenemos. Y tenemos por ahí otro video del Tomás Garrido, ¿no? Ajá. Que es también algo muy interesante de lo que estás realizando en tus estudios.
1: Sí, es también una película histórica, ¿no? Esta es Bueno, era posicionar para Tomás Garrido estas ferias del progreso, ferias del desarrollo que él quería promover, ¿no? Y el establecer este espacio de convivencia que estaba de daño a la laguna, ¿no? Eran ranchos, digamos, pero eran muy atractivos, ¿no? En ese tiempo las salidas de lo que era la ciudad de Villahermosa, ¿no? Ahorita ya es parte de la ciudad, ¿no? Pero pues es lo atractivo, digamos, que nos permite ver cómo era la laguna en ese momento, la laguna y su espacio aledaño, con lo que es actualmente, ¿no?
0: Claro, y también hablando de cuestiones visuales que nos permiten ver el paso del tiempo, tenemos uno de San Juan Bautista, de
1: 1884. Ese pues es un croquis, en realidad, ¿no? Es realizado por Juan N. Reina. En ese croquis vemos representado sobre todo la antigua Laguna La Pólvora, porque la actual Laguna la actual laguna que conocemos como la Pólvora, la Laguna de Mayito, ¿no? Ahí vemos en aledaño al río Grijalva, ¿no? Y vemos, por ejemplo, ahí el arroyo, uno que se llamaba el Gusano, que es el que conecta las dos lagunas de la de Mayito y de la Pólvora, y la Laguna El Macayal, que aparece en la parte superior. Esa Laguna El Macayal, y se nota el arroyo también que pasaba por el centro de Villahermosa, el arroyo El Jícaro, que es este, que se conectaba con la actual Laguna en Negro, ¿no? Que es sí. la que vemos en prolongación en Mina.
0: ¿Se conectaba? ¿Ya no se conecta?
1: Ya no, ya el arroyo El Jícaro prácticamente no existe, es parte del trazo de lo que hoy es la calle Zaragoza.
0: Ah,
1: y
0: ok.
1: Pasaba por lo que es el prácticamente en medio del Parque Juárez.
0: Y, que es el que dicen que está por detrás de casa, casa del agua, ¿no?
1: Exactamente, pasaba por la parte que hoy es parte de la parte trasera de la Casa Universitaria del Agua. Ese era el tránsito de ese. Por eso esa calle tiene esa forma. Está ahí el callejón de los Aguadores, uh-huh. donde era una especie de pequeño mercadito, llegaban la gente de ese arroyo no metía agua del río Grijalva hacia la ciudad, más bien desaguaba el agua. La Laguna del Negro permitía que saliera el agua. En época de creciente, ese arroyo tenía flujo. Uh-huh. Y durante el siglo XIX la empezaron a desecar. Pero incluso gente de campo, digamos, venía y sus cayuquitos y llegaba a esa zona de los aguadores, el barrio escondido, a vender sus productos. Por eso así se llama, ¿no? Pero es, pues ahí vemos parte de, la, uh-huh. parte de la memoria, digamos, del agua en el nombre de las calles.
0: Claro. ¿Se tiene registro de cuándo se empieza a perder ya el contacto? Ahí tenemos el video del...
1: Ah, ¿cómo no? Ahí vemos al revés, está en positivo el video, por eso es exposiciones al revés, exposición al revés, pero vemos ahí había un laberinto, ¿no? Que estaba aledaño al... Y ahí vemos la de nuevo, ¿no? Los linderos de la laguna de la ilusión en ese momento, uh-huh. o de las ilusiones posteriormente.
0: Claro.
1: Pero vemos lo atractivo, ¿no? La vegetación. Estaba asociada a la laguna, ¿no?
0: Sí.
1: Sí, esas imágenes fueron tomadas con avioneta. Sí, se tomaron las películas de Garrido.
0: Sí, wow. Y aquí es muy evidente cómo es esta relación de los ríos con la sociedad, con el pueblo.
1: Claro. Sí, es parte de la vida cotidiana, sobre todo en esos momentos. Ahí todavía mantenía la vida a través de los arroyos, se conectaban. Wow. La Laguna de las Ilusiones, ese es el río Grijalva. Eso ya es viendo hacia lo que hoy es el centro de Villahermosa. Y el río Grijalva, la parte superior es lo que se ve hoy, gaviotas, ¿no? La colonia de gaviotas, pero en ese tiempo pues tenía muy poca presencia, ¿no?
0: Sí. Y casas, ¿no? Las casitas de teja...
1: Francesa. De teja francesa, de la teja de cañón también, ¿no? Pero sobre todo la teja francesa, que era tan... Hoy todavía en el centro de Villahermosa se nota, hay mucha presencia todavía de teja francesa.
0: Sí, justo por eso, ¿no? Porque como a pesar del tiempo hay mucha, pues no decir resistencia, o sí, tal vez a que pase el tiempo, ¿no? Y cambiar ese tipo de infraestructuras, de fachadas, ¿no?
1: Así es, pues la arquitectura, mira esas, los...
0: Ay, qué bonito.
1: La arquitectura de Villahermosa tiene memoria, ¿no? Y esa arquitectura, pues todavía se conserva, se mantiene, le da identidad incluso, creo yo, a la ciudad.
0: Sí,
1: pero ahí están los kiosquitos. Ajá. ¿No? Que eran parte de los kioscos de feria.
0: Así era cuando se hacían la feria en el Tomás Guerrero.
1: Exactamente. Fue el primero, digamos, ¿no? Pero ahí es pues es lo que mencionaba Lili, ¿no? Gran parte de la vegetación, la biodiversidad, que ahí se ve todavía expuesta, ¿no?
0: Uh-huh. No, y es que estaba adecuado a las condiciones de antes, ¿no?
1: Así es.
2: Y a la poca población.
0: Por supuesto. Sí,
1: así es.
2: Sí, no cabe duda que el avance de la mancha urbana es lo que de alguna manera ha hecho que estas lagunas sean cada vez más chiquitas e incluso generen la imagen de que tal vez son artificiales, ¿no? Cuando en realidad son naturales.
0: Sí.
1: Sí, bueno, buena parte de esos espacios también, pues, habituados, ¿no? Y ahorita, por ejemplo, lo que hoy es el Parque Museo La Venta, ¿no? Que también en alguna de las imágenes históricas se alcanza a notar pues la presencia de la vegetación que todavía hoy se mantiene.
0: Exacto, ¿no? Sí.
1: Y mantienen, me parece que ayuda que mantienen el estatus de protección que tienen, que es para el año 94-95 fue que lograron tener un estatus, junto con el Yuncá también, por cierto. Uh-huh. Fue una serie de políticas públicas que ayudaron a mantener cierto estatus legal de protección de estos espacios.
0: Y que luego se van sumando los otros espacios, ¿no? De ahora el más reciente, que es Oaxaca, por ejemplo, ¿no? Que es, no está en Villahermosa, pero es parte de Tabasco también.
2: Bueno, y cabe aclarar que esas son políticas de diferentes instancias, mientras sí. que las de las lagunas son instancias estatales, es una preocupación estatal, Oaxaca es una instancia federal. O sea, esas áreas naturales protegidas como Pantanos de Centla y Oaxaca son federales. pero esta era una preocupación local. A los locales, al Estado, le preocupaba que estas lagunas estuvieran protegidas, y por eso, igual que en el Yunca, y por eso se declararon como áreas protegidas.
0: ¿Se siguen protegiendo cabalmente? ¿Algún...?
2: Existe la política, existen los instrumentos y existe la obligatoriedad de que deben estar protegidas porque así están registradas. Y sí, yo veo que en las administraciones que han pasado se detonan estrategias para poderlas proteger, pero sí, es difícil. Hay muchas actividades que se realizan que no son en la mejor intención para las lagunas. Hace rato yo comentaba que uno de los mayores problemas que se tienen en la laguna tiene que ver con que se hacen rellenos para construcciones a las orillas de la laguna, lo cual, de acuerdo a los estatutos de protección, está prohibido. No debiera de ser así. Es difícil, si no como sociedad entendemos que debemos proteger la naturaleza, que se haga, porque nunca va a haber suficientes inspectores y vigilantes que estén viendo que esto no suceda. Y otro de los problemas que tienen estos sitios es que también a veces se usan como descargas, descargan de aguas negras, ¿no? Entonces, pues eso está prohibido. Entonces, pues es importante tomar conciencia de eso, porque la contaminación de las aguas es lo que a veces genera los problemas que estamos viendo con la biodiversidad.
0: ¿Y con el cambio climático?
2: Ese es otro tema. Por supuesto, el cambio climático ha venido a cambiar el paradigma de todo lo que estamos viviendo, porque todo lo que normalmente conocíamos como los ciclos naturales de lluvias, de secas, con sus pequeños cambios, ahora son radicalmente diferentes. Ya ni siquiera la gente del campo está segura de cuándo debe sembrar, porque ya hay una total modificación en estos procesos.
0: Seguimos hablando de esto. Ahorita regresamos, amigas y amigos, no se vayan. Esto es La Ciencia Está en los Detalles.
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1: Son las 5 con 30 minutos.
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0: Regresamos, amigas y amigos, a ese su programa, La Ciencia es de los Detalles. Gracias por continuar con nosotras y nosotros. Y seguimos platicando con nuestros invitados de lujo, el doctor Miguel Díaz, quien es profesor invitado de la División Académica de Ciencias Sociales y Humanidades, y también nuestra invitada, la doctora Lili Llama, profesora investigadora de la DACBIOL, División Académica de Ciencias Biológicas, emblemática división. Y estamos hablando sobre algo muy importante, que son las tres lagunas protegidas de Villahermosa. Pero algo también que hemos visto en el paso del tiempo es la incorporación tanto de la mano de obra, las actividades de los seres humanos, pero también se suma el cambio climático, ¿no?
1: Sí, efectivamente. Desde el siglo pasado se está hablando del tema del cambio climático. A nivel internacional se han detonado muchos estudios, se formó el panel intergubernamental de cambio climático, muchos investigadores están generando información al respecto. Aquí particularmente en Tabasco, desde el 2003 ha habido un impulso muy serio en buscar información al respecto de cómo impacta en Tabasco particularmente el cambio climático. Obviamente sabemos que el primer indicador que nos mencionan es el incremento en las temperaturas, pero más bien es la variación en las temperaturas, en los extremos de temperatura, porque también puede ser en esos momentos temperaturas muy frías, o sea, son los extremos los que realmente nos preocupan. El siguiente tema tiene que ver con las precipitaciones, y eso es algo muy delicado para Tabasco. O sea, Tabasco es una zona naturalmente inundable, en donde se registran lluvias frecuentemente. Lamentablemente también tenemos problemas de sequía de vez en cuando, pero la realidad es que estas precipitaciones se han vuelto, como decía hace un rato, pues cada vez con mayor incertidumbre. Ya no tenemos mucha claridad. Igual y pueden decirnos en la mañana que va a llover y no caiga ni una gota, y luego pueden decirnos que va a llover o no va a llover y caiga un diluvio. Y yo creo que, no hablando de Tabasco, sino de un tema que está sucediendo, que sucedió y que es un ejemplo muy claro, es el huracán Otis en el 2023, ¿no? Ese huracán iba a pegar en Acapulco como categoría 2, y aún pasando el avión caza huracanes por encima de él, cambió a huracán categoría 5 en horas, ¿no? Es lo mismo que sucede localmente, ya no tenemos claridad en cómo se desarrollan estos fenómenos. Entonces, el tema del agua no lo debemos de ver como un enemigo. El agua es, por supuesto, es un recurso natural del que afortunadamente en Tabasco gozamos mucho, pero que sí nos genera amenazas y sí nos genera preocupación, y es por lo que hemos ocasionado con las emisiones de gases de efecto invernadero que hoy llamamos cambio climático.
0: Híjole, doctora. Y por ahí también, hace unos programas tuvimos un invitado, el doctor Alcántara, de Biológicas, nos decía que, hablaba ahorita de las inundaciones, ¿son necesarias las inundaciones?
1: Es que tenemos que recordar que la llanura costera inundable, su naturaleza es inundarse, por eso tenemos los pantanos de Centla que son tan maravillosos, o sea, requieren de estos desbordes temporales, los ríos se comportan así. Justo hace rato comentaba Miguel cómo ha ido creciendo la ciudad en Villahermosa, cómo con esas imágenes podemos ver cómo se ha modificado tanto, y que los ríos antes, probablemente estas lagunas formaban parte de ríos y de cauces que había, porque todo Tabasco estaba lleno de cauces, era todo un sistema hidráulico bastante complejo que se ha ido modificando radicalmente. Los estudios que ha hecho Miguel históricos al respecto nos muestran cómo estos cambios han sido tan radicales en el territorio, y que también eso ha abonado a que el agua a veces no esté, no le estemos entendiendo como es su naturaleza, ¿no?
0: Exacto.
1: Ese es el tema.
0: Justo ese es el asunto, que también a través del registro, pues estaba buscando el dato de la del mapa, porque tenemos otros mapas por allí, ¿no? Y tenemos el registro que se tiene en 1938-34 del alcantarillado de Villahermosa.
2: Del 31-34 hay una imagen, una aerofoto. Es una aerofoto donde aparece, ya no es un croquis, ya es una imagen tomada, o así que es una foto. Bueno, esta es una imagen de los años, si no mal recuerdo, 58, cercano ya a los 60s, donde ya aparece, por ejemplo, como Parque Tabasco, aparece ya la calle de Paseo Tabasco, esta calle de Paseo Tabasco que pasaba o pasa, ¿no?, sobre lo que era la antigua Laguna de la Pólvora, y ya vemos una poligonal distinta de la Laguna de las Ilusiones. La Laguna de las Ilusiones empiezan a hacer los cortes de esos, con el crecimiento urbano, con la expectativa de limitar que pudiera crecer por los escurrimientos que tenía el río Carrizal, se le empieza a cortar esas venas que la conectaban a los ríos, ¿no?
0: Es que ese es el asunto, que le dieron, que se le cortó, ¿no?
2: Sí, ya la conectividad, sobre todo, ¿no? La conectividad biológica, si no me equivoco, que es que ligaba con esos ríos, a través de esos arroyos, la perdió la Laguna de las Ilusiones. Ahorita ya es un vaso, solo crece por precipitación pluvial, pero no por conectividad con los ríos.
0: Y eso categóricamente afecta, ¿no? Ahí tenemos otro creo que ese fue el que...
2: En 1884.
0: Tenemos otro mapita también.
2: Sí.
0: A ver,
2: En ese, en la parte central, es la Laguna de la Pólvora. Uh-huh. Es donde pasa Paseo Tabasco. Ya no existe la Laguna de la Pólvora, ¿no? Uh-huh. La genuina Laguna de la Pólvora, ¿no?
0: Claro.
2: Sí, ya en los posteriores vemos esas modificaciones. La Laguna del Macayal prácticamente ya no existe. Ah, como está representada ahí, es lo que sería hoy la calle de Mina, Eusebio Castillo, ¿no? Por eso la inundación de 1980, quizá, inundó esa zona que era la antigua Laguna del Macayal.
0: Ajá, ¿no? Sí.
2: Pero sí, ya sí se han modificado. De este croquis de 1884 a la actualidad, pues es...
0: Y ese mosaico, ¿no? Ese es un mosaico.
2: Ese es un mosaico de aerofotos de 1970. A diferencia de la de 1931 que mencionábamos hace rato, 31-34, también son imágenes aéreas tomadas por avión, donde vemos ya, aquí ya la laguna ya está cercada, ¿no? Ya está confinada, ya no tiene esas conectividades con el río Carrizal. Ya la vemos más cercana a nosotros, ¿no?
0: ¿Y aquí?
2: Este ya es un plano. Este es de 1958. Aquí aparecen todavía algunos arroyos.
0: Ajá.
2: Por ejemplo, en este, sí, así como va bajando, se ve el río San Sebastián,
0: sí.
2: Que es el que conectaba. En la parte superior es donde se ve el espejo, el río El Espejo, que era el que conectaba en la parte superior con la antigua Laguna de las
0: Ilusiones. Disculpen, si no es comercial, ahí por la zona donde está Prolongación de 27 con el restaurante, ahí es ese arroyo, ¿es?
2: Sí, si vas a Paseo Tabasco, pasas Ruiz Cortines y llegas a lo que es el Parque La Choca, a la Colonia Campestre, ahí vas a ver como una especie como de canal. Ese era el río El Espejo. Nada más que ahorita ya toda esa zona pues ya no tiene nada de... Es de las partes de las obras para contener la Laguna de las Ilusiones, para que quedara confinada. Es quizá la más intervenida de las otras tres. La del Camarón no ha tenido... procesos de limpieza, crecimiento, aledaño, pero cuando uno ve las imágenes no ha habido grandes perturbaciones, similar a la Laguna de la Lima, pero la Laguna de las Ilusiones sí, ha sido planeado, y tuvo su plan maestro también, ligado a eso tuvo una estrategia de manejo, podríamos decirle, ¿no? Que en ese momento todavía no se hacían como los planes de manejo como hoy de un área protegida, pero tuvo su plan maestro, donde se establecía ciertos criterios, por ejemplo, para limitar el relleno, para evitar las descargas de las viviendas que estaban aledañas, ¿no?
0: Sí.
2: Ese plan nunca se actualizó. Uh-huh. Eso también hay que decirlo, ¿no?
0: Eso te iba a preguntar, ¿qué se puede hacer ahora como para retomarlo o qué se sigue retomando de ese plan?
2: Pues en realidad ese plan fue
0: un plan.
2: Sí, quedó nada más como un bonito sueño, ¿no? Pero no tuvo gran efecto posterior. De hecho, gran parte cuando se habla del estatus de protección, muy pocas veces se menciona. Y fue un plan bien hecho, con su poligonal clarita, ¿no? Tuvo estudios incluso, existen los documentos históricos, donde se hicieron los estudios, por ejemplo, de fauna, de pajaritos, de la calidad del agua, todo así, pensando en tener una línea base a futuro. Pero quedó como línea base nada más, prácticamente.
1: Pero es que hay que tener claro que son los instrumentos que se utilizan, y en ese momento el instrumento que se utilizaba era el plan, y ahora lo que se utiliza son los programas de áreas naturales protegidas. Entonces cambia la dinámica, cambian las demandas, cambian lo que consideran que debe ser importante. Es algo semejante en el sentido de que debe tener todos estos estudios y toda esta información y permite darle seguimiento. Yo entiendo que cuando es el plan, también está en el sentido de cómo lo integramos en la ciudad. Cuando sí. hablas de un programa de área natural protegida, más bien es cómo protegemos a la laguna en sí.
0: Y desde las instancias correspondientes.
1: Claro.
0: No así tanto es. También. Bueno, sí, la participación del ser humano, pero más de quienes pueden accionar directamente sobre ellos, ¿no?
2: Sí, bueno, y pues muchos de esos estudios fueron pioneros, ¿no? O sea, en realidad hubo un esfuerzo en ese tiempo, la Secretaría de Asentamientos Humanos se llamaba, ¿no? O sea, empezó a hacer estos esfuerzos por tratar de distribuir, controlar el crecimiento desordenado de la ciudad. Sí hubo un esfuerzo, creo yo, de política pública por hacer un manejo de los espacios, ¿no? Pero pues con el tránsito de los años, con estas nuevas regulaciones y nuevas formas en las cuales se manejan, quizás sería bueno.
0: Y cómo también va avanzando el cambio en general de la atmósfera, del clima, ¿no? Del avance tanto de la humanidad.
1: Lo malo de estas cosas, por decirlo de alguna manera, es que esfuerzos tan importantes como lo que se hizo para ese plan, pues quedaron diluidos, ¿no? En realidad lo que debemos de hacer es retomar esto que históricamente nos daba una información muy importante y agregarlo a lo que podemos hacer ahorita y no tal vez haber hecho un borrón y cuenta nueva, ¿no? Porque es un esfuerzo muy grande, pionero en su tiempo, que tenía una visión muy importante y que se diluyó.
2: Así es. Esos documentos están en el Centro Documental de Estudios sobre el Agua. Son del año 1977, ¿no? A mí me ha sorprendido el rigor, ¿no? De identificar, por ejemplo, reptiles, ¿no? Se hizo un estudio serio, pues.
0: Sí, están aquí en ese libro. Ahorita lo platicamos con más detalle, amigas y amigos. No se vayan, volvemos en un momento a eso que es la ciencia, está en los detalles.
3: 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Son las 5 con 47 minutos.
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0: Regresamos, amigas y amigos, a su programa La Ciencia está en los Detalles. Gracias por vernos, escucharnos por nuestros medios oficiales de la Universidad Juárez Autónoma de Tabasco. Este programa de divulgación científica que generamos aquí para todas y todos ustedes. Por cierto, pues es algo muy importante la cultura científica y este programa, pues, contribuye a ello. Y seguimos platicando con nuestros invitados de lujo, el doctor Miguel Ángel Díaz Pereira, profesor invitado de la División Académica de Ciencias Sociales y Humanidades, y también nuestra invitada de lujo de la LACVIO, la doctora Lilia María Gama Campillo, hablando sobre tres lagunas protegidas de Villahermosa. Y pues nos quedábamos con lo que ha sucedido desde hace algunos siglos, ¿no? En proteger, en el cambio del ser humano, pero también algo muy interesante, pues son estos planes hacia el futuro, ¿no? ¿Qué podemos hacer como, tanto como ciudadanos promedios, como también como Estado y como instancias gubernamentales, ¿sabes? Y como institución, por supuesto, de investigación.
2: Bueno, quizá el recuperar mucho esa información que ya que está disponible, digamos, en el Centro Documental de Estudios sobre el Agua es una instancia que es producto de un convenio de colaboración entre la Universidad Juárez Autónoma de Tabasco, la Comisión Nacional del Agua, Delegación Tabasco y el Colegio de la Frontera Sur. Esta instancia está en la UJAT, o sea, como sede, está en el Instituto Juárez, tiene una oficina y tiene una bodega donde resguarda los documentos de la extinta Comisión de Río Grijalva. La Comisión de Río Grijalva se fundó en 1950, pero tiene mucha información técnica que se usó para tomar decisiones. Dentro de esa información están, por ejemplo, sus estudios que se hicieron sobre la Laguna de las Ilusiones. Vienen planos, mucho de lo que ahorita mostramos están en ese resguardo. Ahí hay parte de esa memoria que puede servir para, por ejemplo, hablamos hace un ratito de la línea base, ¿no? O sea, información de un momento que podemos comparar con información actual para ver, por ejemplo, qué perturbaciones, modificaciones ha habido para precisamente tener horizonte de futuro para tomar decisiones, para ver de qué manera mejorar las expectativas de vida de las lagunas.
0: Por supuesto.
2: Pero el acervo está ahí y está disponible para el público, ¿no? Es la gente que quiere consultarlo.
0: Sí, y algo también interesante es que ¿en qué horario podemos visitar?
2: Bueno, generalmente es la visita para consultar información original es mediante cita, ¿no? Tenemos perfecto. Una página de Facebook, ahí nos pueden escribir y solicitar precisamente para buscar la información. Mucha de la información que tenemos, a veces hay que sacarla en bodega. Pero lo otro es también hay información disponible que ya está digitalizada y se puede compartir sin necesidad de asistir, ¿no? Nada más preguntar a veces si se les puede compartir. Que si, por ejemplo, hay un tema de las lagunas, se les comparte lo que tenemos ya inventariado, catalogado para poderlo compartir.
0: Como en ese libro también que tenemos, podemos encontrar información. Miren, esa belleza del libro, del ensayo sobre el río Grijalva, ¿no?
2: Así es.
0: Ensayo crítico.
2: Ensayo crítico. Esa es una edición que sirvió para la edición conmemorativa de la Casa Universitaria del Agua. Pero buena parte de la información que se... Ahí tiene un estudio introductorio que realicé para poder leer a la obra de José Narciso Rovirosa. En realidad el ensayo sobre Río Grijalva es la obra de Rovirosa, ¿no? Pero buena parte de la información histórica del estudio introductorio es del Centro Documental de Estudios sobre el Agua. Algunos planos, por ejemplo, ahí que son rarezas, ¿no? Por ejemplo, aparece ahí el plano de la presa Boca del Cerro, que es también ha sido un sueño que se ha querido hacer durante mucho tiempo, pero ahí aparece un mapa hermoso donde están los proyectos de presas que se hicieron y los que se soñaba con hacer, ¿no? En los años 70 del siglo pasado.
0: Sí.
2: Y bueno, están contenidos ahí, además de información original del Centro Documental de Estudios sobre el Agua, que está en la Casa Universitaria del Agua. Ahí hay un plano de 1946 de Villahermosa, original en lino, que además el material es muy, muy bonito, ¿no? Pero, bueno, la idea es que la gente lo conozca.
0: Por supuesto, ¿no? Y bueno, contribuimos un poquito, esperemos contribuir un poquito con ese espacio, ajá, para también dar a conocer esos espacios, ¿no? De donde pueden ir a revisar de manera digital, de manera impresa, o también acercarse a ese centro ahí en el Instituto Juárez.
2: Claro.
0: Sí. Y por acá, doctora, entonces me surgió una pregunta también bueno, usted estudia la parte de la erosión costera principalmente, ¿no?
1: Sí, así es. O sea, hace muchos años que colaborando con Miguel y con la doctora Dora Frías de Daía, hemos estado trabajando en temas del agua y en temas de desastres. Y cuando hablamos de temas del agua y temas de desastres, Tabasco, que es de fuerte influencia costera, que de hecho también he trabajado con Miguel en algún momento, pues nos lleva a ver qué es lo que está pasando en la costa, ¿no? Y uno de los temas que recurrentemente salen a flote es hablar de la erosión costera. O sea, el mar se está comiendo la costa en varias partes y ya, pues lamentablemente, oficialmente por el gobierno federal, tenemos la primera comunidad que fue desplazada debido a este motivo. que tiene que ver pues con la elevación del nivel del mar y la erosión costera. Pero regresando a las lagunas y a los ríos y pensando en el tema de la elevación del nivel del mar, hay que recordar que el mar actúa como tapón para los ríos, o sea, también el mar tiene actúa en estos procesos, por eso es que nos interesa de inicio hablar de la hidrodinámica de las lagunas de los ríos de Tabasco, porque hay en esta interfaz costera, en esta zona mar-tierra, todo un proceso importante en ese sentido, y tenemos que recordar que en Tabasco, para nosotros, de nuevo, como les decía hace un momento, el agua es muy importante y esto forma parte de eso. Entonces, conocer esta dinámica, conocer su historia, ver la cartografía de cómo era, nos lleva a saber que es un compromiso que tenemos aquí en Tabasco por cuidar este recurso tan importante del que todavía podemos disfrutar. Sí. Hace un momento decías que podemos hacer, pues cada quien, la sociedad, preocuparse por cuidar el agua, no contaminar, no poner residuos sólidos en el agua, los gobiernos preocuparse por pues hacer lo que les toca con políticas para cuidar la laguna y así sucesivamente, ¿no?
0: Con acciones simples y sencillas y sobre todo con conciencia, ¿no? Que no le hagamos de, ay, no hay que hacerlo, sino que sea de manera natural, que salga, que brote, ¿no? De nuestro ser. Pues estamos llegando prácticamente al final del episodio. Qué bonito y qué agasajo tenerles juntos, porque sí, desde sus áreas y disciplinas nos ayudan a comprender un poco más. Entonces, algún mensaje que nos quieran compartir, algo que nos puedan regalar también de su conocimiento, aparte de lo que ya han platicado.
1: Tenemos que cuidar el agua. O sea, hay tantos lugares en este planeta que no tienen agua. Tenemos también que recordar que no solamente es la cantidad, sino la calidad. Por eso es que digo, tenemos que cuidar el agua. Es un recurso del cual todavía podemos disfrutar aquí y es, en el futuro no va a ser tan fácil.
0: Y muy complicado.
2: Bueno, y quizá comprender también, ¿no?, el ecosistema en el que vivimos. Pareciera que se porta mal el ecosistema, ¿no? Y en realidad es, va a ser lo que es, ¿no? Es el medio, entonces... Quizá el comprender estos ciclos, pulsos de inundación, comprender que las lagunas están ahí, van a estar siempre, comprender que los ríos están ahí, siempre van a estar y que siempre van a crecer y bajar, y el poder convivir con eso, yo creo que nos va a ayudar a tener una mejor satisfacción del futuro. Sí. No un pesimismo sobre el futuro, sino entender que esto así es y siempre va a ser así.
0: Eso, ¿no? Y cambiar justo el discurso, ¿no? De decir que nosotros pues estamos de paso. También entenderlo así, ¿no? Y hay que saber cuidar y preservar todos los espacios. No solo, vamos, el agua es principal, pero todo, ¿no? Cualquier ser vivo en el planeta tiene ese derecho.
2: Así es.
0: Pues muchísimas gracias, ¿no?, por habernos acompañado y muchísimas felicidades por el premio de...
2: Protección Civil en reducción y mitigación de riesgos, ¿no?, que da el Instituto Estatal de Protección Civil y el Programa de las Naciones Unidas para el Desarrollo de la ONU, que la doctora Lili recibió hace 3 años y este año me siento muy honrado de haber recibido.
1: Es la muestra de cómo hacemos investigación en colaboración entre las instituciones y nos preocupa.
0: Sí, eso sobre todo, ¿no? Y bueno, que también parte del ECOSUR como profesor invitado, ¿no?, a la DAXI.
2: Sí, pues yo soy, yo egresé de la UJAT como licenciado en Historia y aunque estoy como investigador en el Colegio de la Frontera Sur, pues me siento muy cobijado y apoyado por la universidad, ¿no? Sobre, ahorita con el Centro Documental, pues la colaboración es muy intensa y además que me recibe como profesor invitado en la DAXI, me siento en casa.
0: Claro. Entonces, último dato, Centro Documental, ¿cada cuánto es la visita? ¿Podemos visitar? Y
2: sí, cuando cualquier persona desea información histórica sobre ríos, lagunas, que podamos tener, solamente nos debe escribir en el Facebook del Centro Documental sobre el Agua, así está. Puede hacer una cita o nos puede preguntar sobre la información y se le puede enviar si ya está digitalizada. Sí. Y cuando gusten, previa cita, ahí vamos a estar.
0: Y si no quieren, nos escriban a nosotros, ¿no? También claro, para que hagamos un recorrido guiado. Pues miren, vamos a llegar al momento de algo ya que es tradición del programa, que es su firma del libro de visitas, y va a ser muy importante que nos dejen su mensaje, muy importante y muy especial, que nos dejen su mensaje. Doctora, usted que pues no nos tocó cuando vino a los primeros programas, ¿verdad? vamos a tener su firma por ahí, doble va a ser. Bueno, pues muchísimas gracias, aquí se lo voy compartiendo. Y pues justo agradecer a nuestra audiencia por acompañarnos en este espacio de divulgación científica que tenemos